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1: 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Puse a Raulín ahorita, pero esta canción, no sé por qué ella está cerrando el corazón. Mi madre. Se regó la doctora. Abrazos, besos. Para una estrella de la comunicación, Lucibel Ávila, que pidió esta canción, Corazón con Candado. ¿A quién querrá encerrar?

todo tiene sentido. Ya yo sé por qué Lucibel Ávila va a cerrar su corazón con candado. Es que el tigre que ella tiene adentro del corazón está al lado de ella y ella lo que está asegurando que no se lo quiten. Ahora todo tiene sentido. ¿Tú ves? Esto no es a lo loco. Comunicación efectiva. 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
1: Baby Swing, este tema no quiere pasar de moda. ¿Qué hacemos? Para los musicólogos, dice.

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0: Buenos días, amigos. Bienvenidos a la opción de la mañana para que el país se exprese a través de Independencia FM como emisora matriz 93.3 para Santo Domingo y todo el este, 105.5 para Santiago y todo el norte, 103.9, qué buena, San Juan de la Maguana y todo el sur. Telemicro Internacional, Telemicro Canal 5, Digital 15, el Canal 3 de Aster y todas nuestras plataformas digitales. Aquí estamos en este martes 5 de mayo del año 2026. Anoche, en un escueto discurso pronunciado a todo el país, pero esta vez por las redes sociales, el ciudadano presidente Luis Abinader le pone prácticamente término a la refriega con relación al proyecto minero de Los Romeros en San Juan de la Maguana. Como sabemos, el lunes antes pasado, los sanjuaneros habían efectuado una marcha, una huelga exitosa. Y entonces, el domingo, una marcha, la más concurrida de toda la historia del suroeste y gran parte del país, en oposición a que se explote este proyecto minero conocido como Los Romeros, que está en la cordillera central. Generada esta polémica y otra amenaza de huelga con un plazo de 72 horas o de una semana para que el gobierno reaccionara, el presidente, en ese cueto discurso, tocó que el proyecto no viene de ahora y citó los años de que comenzó. Yo no sé, tú guardas por ahí un helicóptero, que yo me encaramé una vez en un helicóptero. Tú guardas esa foto por ahí. Yo fui a Los Romeros, me invitaron en el año 83. Un muchacho con 2 años de ejercicio del periodismo, sin ningún tipo de conocimiento. Nos invitaron unos canadienses, a José Manuel Adames y a mí, dos periodistas, junto a otros ciudadanos, que sirvieron de guía. Y primero nos dieron una vuelta sobre el aire del Valle de San Juan y después nos llevaron a ese lugar. Nos llevaron allí, nosotros no sabíamos para qué, para ver dique las montañas. Y miren ahora, 40 años después, era el proyecto de Mina de Los Romeros. Ya ahí se sabía que ahí había oro. Entonces, lo que es la historia, mírenlo ahí. Ese flaco largurucho que está ahí en la puerta del helicóptero soy yo. Ese jovencito que está en el medio es un canadiense, hijo de del piloto. Eran dos pilotos que andaban ahí. Cotica, ese murió, el que está haciendo el saludo militar. El que está delante es Adames, periodista de mi generación, periodista y bombero. Y ese otro jovencito de atrás que también es dominicano. Ahí nosotros estamos en Los Romeros, pero no sabíamos en ese tiempo. Nos llevaron, imagínate, un pariguayo. Yo nunca no me había subido casi en carro en ese tiempo. Muchacho larguiducho con una libretita y una grabadorita en la mano y un lapicero. Nos llevaron a conocer la montaña y fuimos. Y todo bien. Después nos regresaron al Play Viejo. Y entonces ahí vimos eso. De manera que de por ahí viene ya, ellos sabían que por ahí había oro. Pero vamos a ver la decisión del presidente de la República, donde ordena detener cualquier tipo de actividad que tenga que ver con la mina de oro de Los Romeros.
1: Este gobierno escucha con atención, con respeto y con responsabilidad. Y cuando la ciudadanía expresa inquietudes y preocupaciones, nuestro deber es actuar con prudencia y transparencia. Por eso he dispuesto la detención inmediata de cualquier actividad relacionada con el proyecto minero Romero en la provincia de San Juan de la Maguana. Esta decisión responde a que, según la Ley 64-00 de Medio Ambiente y sus reglamentos, si la población rechaza de manera masiva un proyecto de esa categoría, no es viable continuarlo. Este proyecto no es reciente y su origen se remonta a concesiones de exploración otorgadas durante el año 2005 y reiteradas en el 2010. Posteriormente, En los años 2015 y 2018 se renovaron y se autorizaron estudios técnicos que permitieron definir el alcance del proyecto. En la etapa actual, bajo nuestra gestión, la iniciativa solo ha estado en fase de evaluación ambiental sin que exista autorización alguna para su explotación. Mi compromiso es con el país, con su gente y con su futuro. Que Dios bendiga a la República Dominicana.
0: Bien, ahí ha estado el discurso donde el presidente desmonta el proyecto minero de San Juan. Inmediatamente se conoció esto, los sanjuaneros salieron en masas a celebrar esta decisión presidencial que prohíbe todo tipo de proyectos. De inmediato, el senador de la provincia, ingeniero Félix Bautista, al momento de saludar esa decisión, anunció que va a someter un proyecto para que Los Romeros sea declarado Parque Nacional. Parque Nacional, área protegida. De manera que no se durmió en San Juan de la Maguana celebrando anoche esta decisión. Siempre hablamos del impacto político que esto tenía. Creo que hace días que yo le estaba diciendo a Patricia Pérez Díaz, que se integra al CET, de las consecuencias políticas de ese proyecto. Mira, los legisladores que aprobaban ese proyecto no iban a sacar ni una gata a mear en las elecciones. Y cuidado, el PRM, si mantenía ese proyecto, porque ya está en sus manos, ya el pasado es pasado. El pasado es un referente de lo que ha ocurrido.
2: Ellos pueden decir que era el otro gobierno. Pero
0: ese, estaba claro, cancha, claro, claro. El último es, sobre todo en una coyuntura tan difícil, y más que difícil, está difícil y complicada, el retiro del poder del presidente Abinader. En agosto el presidente Abinader cumple 2 años de un periodo de 6 y le faltarían 2, los 2 años más delicados para cualquier gestión de gobierno. Personal, emocional, políticamente hablando e históricamente hablando, los presidentes se recuerdan cómo terminan,
2: no cómo empiezan.
0: Exacto. De ahí que todavía el tema del petróleo, de la crisis, nadie sabe cuándo va a terminar esta guerra. El petróleo subiendo a $111 el barril, más todo lo que ha tenido el gobierno que hacer y lo que le falta hacer para poder salir bien, airoso. Y sobre todo de un hombre que ya, que él mismo se liquidó, porque él pudo haber modificado la constitución, solo que también iba a quedar también como los demás, y eso era lo que él había vendido en la campaña electoral. Pero de todas maneras, la decisión lleva tranquilidad y paz. En los proyectos se pierde también. Le decía al amigo Jean Carlos que si ellos sabían cuánto oro y cuánto le iban a dar al gobierno de ahí, ya ellos tenían su estudio. Buenos días, Patricia Pérez Díaz. Está cada vez más bella.
2: Ay, mi amor, pero riégalo.
0: Solamente que hay algo, no gusta ahí.
2: ¿Qué no te gusta, mi
0: vida? No puedo decirlo.
2: Ah, ya lo sé, no, pero ya.
0: Los pantalones satachados.
2: Ya sé lo que es. Sí. Es una moda, es un estilo, pero es moda, comprendo que no te guste.
0: No, lo que pasa es que tú eres una mujer esbelta.
2: Sí, bueno, pues.
0: Fuerte, alta. Debiste ser reina del Caribe. Tamaño de voleibolista.
2: Gracias por
0: esa. Sí, no te digo de baloncelista, porque ahí brinca mucho y tú nada más brinca bailando, pero. Pero estás hermosa, de verdad.
2: Ay, muchas gracias.
0: Lo digo con el corazón.
2: Que me lo digas
0: y
2: tú.
0: Y dispuesto a coger un colín para combatir.
2: Pues muy buenos días a las 5:09 de la mañana a los amigos que nos ven y que nos escuchan. También recordarles que estamos transmitiendo en vivo en nuestra cuenta de YouTube Telemicro.
0: Ah, tú transmites en vivo.
2: Usted, no, yo transmito en vivo, pero estoy mencionando nuestra cuenta oficial.
0: Sí, eso.
2: Es el grupo de medios Telemicro.
0: Ah, bueno.
2: Y claro, yo también transmito a través de mi cuenta, Patricia cuenta. Pérez Díaz, sí. Y de mi Facebook, Patricia también. Pérez Díaz igual. Pero mira, Dios, ahí estamos los dos, claro.
0: Yo estoy
2: que
0: como
2: sí.
0: El mofle atrás.
2: Ya tú sabes. Entonces, pero la gente siempre está, o sea, abierta la invitación para que siga la cuenta oficial del Grupo de Medios Telemicro, nuestra cuenta de YouTube. Usted accede a YouTube, escribe Telemicro, y ahí encontrará la opción radio, que tenemos ya más de 4 millones de suscriptores.
0: El Bebo siempre tira eso.
2: Sí, entonces sí. Eso es importante destacarlo, porque en las redes sociales, Grupo Telemicro está, mi amor, adelante. También estamos en Instagram como la opción radio y en Facebook como Telemicro HD. Fíjate que esta decisión que ha anunciado el Poder Ejecutivo en la persona del presidente de la República, Luis Abinader, ha sido recibida con beneplácito por prácticamente toda la población, a excepción de una parte que tenía sus manitas como las abejas o como las hormiguitas, no sé qué animal.
0: Incluido el cornet.
2: Justamente ahí iba a señalar el descontento que manifiesta el Consejo Nacional de la Empresa Privada, que aplaude que el presidente de la República siempre escuche las quejas y las situaciones, que ponga el oído en el corazón del pueblo, pero que en esta ocasión ellos como ente discrepan de que se decida no explorar ni esperar que se presenten los estudios de impacto ambiental para tomar una decisión de esa naturaleza. Sin embargo, yo quisiera que Giancarlo, si ya logró descargarlo, me ponga ahí, por ejemplo, las palabras del Movimiento Suroeste Unido por el Agua y la Vida, que inmediatamente terminando el presidente de anunciar esta medida, pues agradeció justamente esto, que el presidente de la República, Luis Abinader, haya escuchado el clamor del pueblo de San Juan, que este domingo, señores, se manifestó como nunca antes y que muchísimas personas viajaron desde otras localidades a esta provincia porque prefirieron dar el sí al agua y no al oro. Así que escuchemos.
3: Agradecer la decisión del presidente de la República, Luis Rodolfo Abinader, esperar que él lo oficialice. Agradecer la decisión del presidente de la República, Luis Rodolfo Abinader, esperar que él lo oficialice a través de un decreto presidencial.

0: popular de que San Juan quiere seguir siendo un valle productor de alimentos, no un distrito minero.
1: Que dice, el Señor ha estado grande con nosotros y estamos alegres. Y queremos agradecer al señor presidente Luis Abinader Corona por estar a tono con la voz del pueblo, la voz del país que clamó, o hemos clamado en todos estos años, el propósito de que San Juan siga siendo el granero del sur. Y para tal propósito, como sacerdote, como iglesia, estamos dispuestos a apoyar el gran proyecto de reforestación de toda la cuenca del río San Juan y toda la zona cordillera para que podamos seguir teniendo más agua, más árboles y mejor producción en toda la cuenca del Valle.
2: Que Dios... De parar esta actividad minera que nos tenía al borde del colapso a los sanjuaneros, tanto emocionalmente como productivamente. Gracias nuevamente al señor presidente y al pueblo dominicano. Felicidades.
3: Demostró que es el soberano. 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
4: Bueno, te puedo describir. Habló primero el profesor y periodista catedrático, el catedrático Rubén Moreta. El segundo fue el obispo. Y el tercero, Vicky Piña, que es también periodista, locutor, una persona maestro de todos nosotros, en San Juan de la Maguana, hijo de la profesora, directora de la Escuela de Bellas Artes, doña Molina Cámpora de Piña. Y su padre fue procurador general, Lolito Piña, persona muy reconocida y de vasta experiencia y prestigio en la sociedad de San Juan de la Maguana. Esa fue una de las importancias de ese proyecto, de que se involucró gente que no participa en muchas cosas, pero que logró convencer, ¿verdad? Bueno, tuviste el video de ayer de la ciudad de Nueva York, de Miami, de otros lugares que también expresaron su respaldo. Yo que soy de ahí, nunca hubiese visto una manifestación
5: de esa magnitud.
4: La presa de Sabaneta es histórica. Ahí, la única manifestación, pero fue de un sector, que fue el sector obrero, con los lositos a la cabeza, encabezaron una marcha desde la presa de Sabaneta hasta San Juan, reclamando derechos adquiridos y reivindicaciones laborales, y fueron. Y el tribunal falló a favor de los trabajadores. ¿Quién era el magistrado? Pelayo González. Luis Pelayo González Vázquez, que además era el dueño de Radio San Juan. Era el presidente de la Corte de Apelación, se murió siendo presidente de la Corte de Apelación. Y emitió una sentencia histórica en ese tiempo de respaldo a los trabajadores. Es decir, que la presa de Sabaneta, además de lo que significa, ha sido símbolo de la lucha reivindicativa. Y todos recordamos, era yo muy jovencito, todos recordamos esa marcha desde Sabaneta a San Juan, de los trabajadores de la presa de Sabaneta, que fue construida por una empresa española que se llamaba Obras y Construcciones Industriales S.A. o CISA, que incluso el principal campamento estaba en San Cristóbal una vez. Estaba en San Cristóbal, ahí era que estaba la sede una vez de esa empresa. De manera que ahí hay muchos datos históricos.
5: Bueno, 5:15 minutos de la mañana. Hoy estamos a 5 de mayo del año 2026 y varios temas que tenemos.
4: Mira este, por ejemplo, el de los combustibles.
5: Sí, un subsidio de 800 millones de pesos que ha anunciado el gobierno para tratar de contener el alza de los precios de los pasajes en el transporte público interurbano y el que se da aquí también en la capital. Sin embargo, me pueden corregir y sin ánimos, ¿verdad?, de criticar por criticar, pero si tú vas al interior y aquí mismo también en la capital y el Gran Santo Domingo, te darás cuenta
4: que lo suben,
5: que hace rato que ya los precios de los pasajes les han subido 5, 10, 15 y hasta 20 pesos. En Yaguate me han escrito muchísimo que de manera unilateral, no sé cuánto es que se paga, pero porque yo no uso transporte público hace ya un buen tiempo, pero el pasaje en Yaguate subió, el pasaje, la ruta Doña Ana, que va a esa línea Yaguate, Doña Ana, Machín, todo eso, ya también subió. Me dicen que en Peralta de Azua también el pasaje subió, y si la gente comienza a escribir, los que usan el transporte público para movilizarse a sus trabajos y cuyos salarios se han también reducido por esta situación,

0: pues entonces la medida, aunque buena, buena en un sentido, porque es como un barril sin fondo el tema del subsidio. O sea, buena porque supuestamente va a soliviantar, pero yo quisiera ver en el tiempo, por lo menos en una semana o dos semanas,
1: no,
0: que me digan los choferes o los sindicatos de transporte
1: que
0: real y efectivamente ellos decidieron bajar lo que subieron. O sea, si le subieron 20 pesos, yo quisiera escuchar en dos semanas, para darle un plazo razonable, ajá, que me digan, no, estaba así, lo subimos a 150,
1: pero lo bajamos.
0: Ahora le bajamos a 120, porque sí, tenemos el subsidio. Señores, y les juro que me voy a quedar como una monja o como una jamona esperando, porque eso no va a ocurrir.
1: No va a ocurrir.
0: O sea, los 800 millones de pesos que el gobierno les va a entregar.
1: Pero ¿por qué también?
0: No se sabe qué va a pasar con eso, porque el pasaje no va a bajar.
1: ¿Por qué a la Barrigol hay que el gasoil de la Barrigol cuesta 100 y pico pesos? ¿Por qué? ¿Por qué? ¿Por qué también ese subsidio? Porque también vamos a buscar esto hasta cierto punto para amortiguar, ¿verdad? Ese es el principio, la idea. Ahora, la Barrigol, ¿por qué hay que exonerarle el combustible? ¿Por qué? Porque, o sea, aquí hay cosas que... Yo creo que el gobierno, independientemente de esa medida que ha tomado, debe hacer una especie de reingeniería frente a los subsidios a sectores poderosos. Porque la idea de este subsidio no es para los pobres, sino para bajar el pasaje. O sea, ¿qué va a pasar con la Barrigol, por ejemplo? Y con otras instituciones, que el gasoil de ellos es más barato. El gasoil está a 2 y pico, ¿verdad? A 2 y pico. Y a ellos está a 1.95. Míralo ahí. 2.75 y 2.53. El gasoil, ¿verdad? Y ellos están a 1 y pico. O sea, ellos tienen prácticamente un subsidio del 100%. Ajá, qué bueno. Aquí hay que transparentar los subsidios en todo el sentido de la palabra.
0: ¿Tú sabes qué es lo peor? Que se supone que el Intrant es el responsable, el órgano rector, el que decide en las rutas de transporte interurbano. Pero todavía, óyeme, pero está bien, hacen lo que le da la gana. Pero si el gobierno va a entregar 800 millones, o señores, eso no es una pajita de coco. No. Si el gobierno va a entregar 800 millones de pesos, yo quisiera, pero yo entiendo que el Intran debería, por lo menos en esta ocasión, decir, no, espérate, que esto lo vamos a supervisar. Vamos a destinar un personal para que vaya a supervisar en todas las rutas y verificar que real efectivamente el pasaje bajó. Porque señores, hace más de un mes que el pasaje subió, mi gente. Anunciando la guerra y al otro día el pasaje subiendo.
1: Todos se lo pegan a los combustibles.
0: Entonces,
1: al petróleo.
0: Si de nuestros bolsillos se está subsidiando el precio del pasaje con una cantidad que desde mi punto de vista, aunque don Antonio Marte diga que eso no da... Son 800 millones de pesos, que para usted ve 30 mil pesos al mes, usted que trabaja, usted sabe que tiene que, mire, fajarse. Y entonces ni siquiera van a utilizar, o sea, lo que la facultad que la ley te da, porque la ley te da la facultad, la ley 3317. Señores, no, perdón, esa es la de los partidos políticos, pero esa, la que creó el Intrant,
1: sí,
0: le da la facultad al Intrant.
1: De establecer tarifa incluso.
0: De regularlas. Sí,
1: claro,
0: señores, y eso, las rutas, o sea, mira, los sindicatos de transporte, los empresarios de transporte, hacen lo que les da la gana.
1: Ahí invitaron a Ubiere a eso. ¿Tú lo viste?
0: Yo no lo vi.
1: ¿Tú no lo viste?
0: Yo no lo vi.
1: Espera lo que viene. Oíste. Además, el gobierno también tiene que ser más elástico. Si hay una reunión con el transporte, no puede excluir a nadie.
0: Se estaban quejando de que no incluyeron a todos.
1: No, es que entonces eso es excluyente. Independientemente de que tengas razón o no, yo creo que algo hay que hacer porque la gasolina está, mira dónde está, ya vimos los precios ahí, los últimos precios referentes al viernes pasado, al fin de semana pasada. Yo creo que ahí no se puede excluir a nadie. Y como tú dices, ¿y cómo es que van a? Yo quiero ver cuál es el mecanismo que se va a usar, cómo es que se van a entregar. ¿Y cómo eso va a impactar, como tú dices? ¿Dónde está la garantía de que eso va a impactar?
0: Que dé un plazo el Intrant y que les diga, en una semana, o sea, recibiendo el dinero, queremos ver que es real y efectivamente el pasaje va a bajar. Porque para una persona, señores, que gane 30 mil, 40 mil pesos, como está la situación, y cuando digo esa cantidad, eso, ustedes saben que la mayoría de ganas son 30 mil, 20 mil, 28 mil, 25 mil, el salario mínimo. Entonces, para una persona que paga pasaje, que te suban 10 y 15 pesos, eso es un golpe a su economía. Entonces, ojalá que supervisen
1: que sí,
0: eso.
1: Que estuvo.
0: Ah, qué bueno.
1: A que Juan
0: Ubiere. Yo no lo vi en las imágenes, pero qué bueno que estuvo ahí.
1: Qué bueno que estuvo porque estos son momentos difíciles. hay cosas que no obedecen a, que son factores exógenos. Pero
0: son factores exógenos. Sí, pero lo que estamos pidiendo humildemente
1: no, claro,
0: es que okay. si desde el gobierno hay una buena voluntad, claro, utilizando un dinero que es nuestro para subsidiar el precio del transporte, pues mira, el está bien. Ahora que supervise que eso es real, o sea, que se cumpla eso.
1: El gobierno tiene tres factores. Ese factor: la intranquilidad, la paz social. Y está también quedar bien, lo que hemos hablado anteriormente. Entonces, para quedar bien, para hacer lo que hay que hacer, que no está mala la iniciativa, yo creo, y esto se complementa con la entrega de los camioncitos la otra semana, de INEFRE. O sea, el gobierno tiene algunas iniciativas, lo que tiene es que organizarla. Aquí no se quiere entender el sistema norteamericano de un ticket permanente para sectores vulnerables, sobre todo para los que no están trabajando. Aquí debería haber, no es que bono gano, todo ese empaquetarlo en un solo. Y que le llegue a la casa a la gente, que no se lo roben. Eso es así, tiene que ser así, organizado. En Estados Unidos ahí se roban muchas ayudas. Ahora, cuando te atrapan, cuando te atrapan, que por cierto han agarrado varios dominicanos, sí, no lo salvan nadie. Tú haces lo que te dé tu gana, haz lo que tú quieras, ahora hasta que te atrapen. Entonces, eso de los subsidios, que no es más que fondos de nosotros, del pueblo dominicano, yo creo que eso hay que transparentarlo. Hay que transparentarlo porque mientras más claridad, más honestidad. Déjame ver qué me dice el llave.
0: 5:24 okay. Minutos de la mañana. ¿Te escribió Elvin ya para decirte cuánto?
1: No, todavía no me escribió. Ah, bueno, está Antonio Marte en la reunión. Y está Juan Ubieres. Y está, me olvidó el amigo que está ahí, pero hay que desactivar cualquier disgusto va a haber, porque también aquí hay gente que pesca en río revuelto, el caso de algunos comerciantes. Y de supermercado, porque aquí nada más hablan de los comerciantes. Es jovencita, usted que va al super. Yo no voy porque no me da un infarto, yo me quedo siempre en una orilla. Oíste, Giancarlo, yo me quedo con la doña, la suelta, además porque ella tiene un genio diferente. Es del equipo del Bebo. Los gritones. Pero los supermercados también han aumentado.
0: Pero
1: aquí, y ahí se ve más.
0: Yo lo digo todos los días.
1: Y ahí se ve más.
0: Todos los días.
1: Hay supermercados que amanecen cambiando precios, que me lo dijo a mí uno del personal. Los supermercados que ahora tienen que colaboradores para no pagar a los empacadores. Pobres muchachos que viven de la propina. Bueno, ahí están las fotos, ¿verdad? Ahí están las fotos de los empresarios del transporte. Ahí está Juan, míralo ahí. Juan
0: no Gutiérrez,
1: el líder de Monteplata y de Fenatrano. Qué bueno que lo tomaron en cuenta porque así no se excluye a nadie. Ahí está el que más, el combativo Antonio Marte, ¿sabe? Por cierto, ha estado en estos días por Santiago Rodríguez llevando ayuda como senador. Juan Gutiérrez debería ser senador de Monteplata, ¿verdad que sí? Merece Monteplata, es un gran luchador por Monteplata. Ahí está, mira el amigo caminero allá atrás.
0: Nuestro
1: Esa jefe. Reunión fue ayer, cerca del mediodía por ahí, en Palacio. Fue ayer, el presidente está tocando sectores. Sí. Ahora, yo le voy a hacer una sugerencia al presidente de la República.
0: Dice aquí, miren a Leida Vázquez Francisco, que ella escribe desde Altamira, Puerto Plata, que desde que anunciaron la guerra, allá en Altamira, Puerto Plata, le subieron 25 pesos al pasaje.
1: Sí, no, todo eso fue todo.
0: Al precio del pasaje, de inmediato.
1: Al presidente Abinader, atención, dos puntos. Usted debe condonar la deuda de los productores de 10 millones para abajo. Y sobre todo a los productores que perdieron con este problema natural. O sea, donde las lluvias, como presentó en estos días ahí Francisco Holguín, un productor que perdió su arroz. El gobierno debería condonar esa deuda y comenzar de cero, porque esa gente, alguna gente ha perdido sus cosechas, sus sembradíos. Mira, muchas veces tú aplicas en agricultura, tú aplicas todo lo que lleva, todo el sistema técnico. Tiene buen riego, tiene buena tierra, tiene buenas plantas, tiene asistencia permanente. ¿Qué asistencia permanente? Bueno, que están, tú supervisa el cultivo. Si hay que aplicarle fungicida o algo para evitar plaguicida, lo que sea, para evitar que el cultivo se afecte. Pero esto viene de la naturaleza. viene un fenómeno natural y todo lo que tú hiciste te lo llevó. Si ese productor no recibe respaldo del Estado, se va a la quiebra. Cuando viene a veces se suicida. Entonces, el Estado tiene que, así como se sacrifica para otros sectores como esto, que se está sacrificando con 800 millones, el Estado pudiera, el presidente de la República, porque es que aquí a veces no hay con quién confiar. Ahorita mandan a uno y ese tipo hace un listado ahí, vaina. Aquí tiene que haber alguien. Dejémonos de patraña para que las cosas se hagan bien. Aquí se debe haber un arqueo. Los productores que perdieron en fenómenos naturales, cosechas, siembras, por de 10 millones abajo, el Estado le va a, lo va a indemnizar o le va a condonar la deuda con el Banco Agrícola. Esas son medidas que impactan directamente al productor afectado. Yo creo que eso en todo este paquete, porque hablamos de sacrificio, pero también tenemos que ver la parte social del gobierno. El gobierno es que administra el Estado y que ha estado haciendo algunos recortes. Eso de fiesta y cosas del Estado, eso hay que suspenderlo hasta nuevo aviso. Todo ese tipo de cosas, porque el país está en emergencia, que la gente no lo crea. Porque llegar la gasolina a 3 y pico, ¿verdad? Eso de alguna manera tiene que tener un impacto.
0: Dice Pérez, licenciado William, el motoconchista sufre también esas alzas. Ah, míralo ahí. Y no nos incluyeron. Míralo ahí. Dice él. Míralo ahí. Y ya vi en algunos reportes de noticieros que ellos deciden, los motoristas, porque ya 100 pesos de gasolina no da para nada.
1: Yo lo incluiría de la siguiente forma. Yo lo incluiría a ellos. Búscame ahí la multa que tienen. Una, dos. Busca las veces que lo han multado. Usted no califica. Ahí, yo lo depuro, pero rápido. Claro. Motorista que tiene que yo, ¿cuántas multas? Mira, no califica para el subsidio. Tú tienes que también poner condiciones.
0: ¿Sabe? Mira, 5:29 minutos de la mañana, para que ustedes vean que el dinero que se gasta para frenar la migración haitiana en la República Dominicana, que diariamente, por lo menos yo recibo notas de prensa todos los santos días, de que la Dirección General de Migración o que el Ejército de la República Dominicana repatrian tan X cantidad de ciudadanos haitianos indocumentados. Y me sorprende una nota, Johnny, que dice aquí que el Ejército de la República Dominicana informó que durante los primeros 4 meses de este año 2026 fueron sometidos ante el Ministerio Público 256 personas acusadas de su presunta implicación en el tráfico de indocumentados, contrabando y otros ilícitos tras operativos realizados en zona fronteriza y distintos puntos del país. Y en ese mismo periodo, la institución reportó la detención de 57,454 migrantes en condición migratoria irregular, quienes fueron entregados bajo certificación a la Dirección General de Migración. No sé si tú te has fijado en los últimos días o meses que se está utilizando la tecnología de drones en las madrugadas. Desde arriba van volando o sobrevolando los drones y hay como una especie de luz ultravioleta o infrarroja, qué sé yo, que los va como marcando, ellos van caminando y así mismo los militares ya los tienen ubicados, es nada más bueno. Esperar y bueno. Ahí los detienen.
1: Con tecnología.
0: Avanzada. Ahí los detienen y de nuevo para su país. A mí me resulta a veces, y no sé, pero me resulta como extraño que siendo Haití un país con tantas carencias, con tantas necesidades, ¿cómo es que los haitianos consiguen dinero tan rápido?
1: Te lo voy a decir.
0: Está bien, pero voy a hacer la pregunta. ¿Cómo es que los haitianos consiguen dinero tan rápido en el sentido de que los repatrian hoy para su país y a los 3 días están... Pero tú sabes que ellos pagaron un dinero para volver nuevamente ilegal. O sea, ¿de dónde saca ese dinero? ¿De dónde sale?
1: Tú no has notado. ¿Tú has visto en los asaltos de la banda haitiana? ¿Tú has oído que ellos han asaltado algún banco? Tú nunca lo has oído, ¿verdad?
0: No.
1: Yo he ido al banco haitiano, el principal que está en Petionville. Oye, ajá. ¿Por qué? Voy a comenzar con República Dominicana. Ajá. La mayoría de haitianos que trabajan aquí envían remesas. Y tú, si tú quieres, te doy ahorita cómo tú lo ves. Uh-huh. Vete a Caribe Express para que vean los haitianos que tienen ahí para mandar para allá.
0: La que está en pintura ahí.
1: No, bueno, pero hay Caribe Express en todos los lados, en cualquier campo.
0: Esa es la que yo he visto.
1: Esos son los haitianos que trabajan aquí. Una. Dos. Hay muchos familiares de haitianos en Francia, en Europa, en Estados Unidos, que envían remesas a Haití. ¿Entiendes? Por eso es que esa pregunta me la hacía yo. Pero casi, casi no trabajan. Es que viven de las remesas. Aparte de las ayudas internacionales. Por eso es que yo me puse en estos días a ver, ven acá. Asaltaron una iglesia, asaltaron a ellos, pero no han asaltado el Banco de la Unión de ellos. No, ni asaltan tampoco los vehículos de Caribe Tour, ellos no lo asaltan, que va a Haití. Ni asaltan en el aeropuerto de Torcel Tubertún, no asaltan. O sea, ellos están clarín, ellos tienen, hay cosas de ellos que no les topan. Además, porque el comercio haitiano, para mucha gente no sabe lo siguiente, es el comercio más completo. Good, que es el peso, la el moneda peso, de ellos.
0: La moneda de
1: Haití. Dólar y peso. Hasta hace unos años había un general dominicano, que ya está en retiro, mira, que tenía 3 corredores en Haití. Entre ellos una persona que te voy a decir ahorita fuera del aire. ¿Tú sabes a qué se dedicaban? A comprar dólares del mercado haitiano. ¿Por qué? Por ejemplo, el dólar está a 60, suponiendo aquí. Uh-huh. Ellos lo compraban a 50 y algo. El haitiano quería en gran parte, porque hay gente que no quiere dólar, porque también le ponen dólares falsos. Entonces, lo cambiaban allá en pesos dominicanos, porque ahí con ese peso ellos accesaban a los mercados binacionales. Entonces, los haitianos aquí, la gente ha vendido, ha creído que los haitianos dicen que están pobrecitos, que sí o que no. Hay una clase haitiana, incluso hay una parte que tampoco se dice. Pero en Haití hay un sector que el turismo tiene su guardia y donde van actores que tú ves de películas y cosas, en Haití hay un pedazo.
0: Y que los haitianos no pueden entrar.
1: No es todo Haití. Se nos ha hecho creer que
0: eso
1: todo
0: es
1: Haití.
0: Eso es en Puerto Príncipe.
1: Exacto.
0: En la capital. Es que está el mayor problema.
1: El mayor problema.
0: Donde las bandas tienen... Y claro... Si en la capital ahí es que está opera el Estado, por eso tienen el control del
1: otro
0: Estado.
1: Otro dato que te voy a dar ahora, como tú eres ahora la correcaminos, oye, lo que hay ahora. Tú no ves problema en Jimanilla, porque las bandas se entendieron con los haitianos de aquel lado y dejan pasar la mercancía, ellos tienen que pagar un peaje. ¿Por qué los camioneros y Elvin Vallejo no están? Dejaron de ir a Haití, porque los secuestraban uh-huh. en el camino. Entonces, los haitianos en algunos sitios... compran camiones o algo y se lo ponen en la frontera porque no hay seguridad. Ellos tienen entonces que transarse con las bandas haitianas del lado de Jimaní y del lado de Haití y del lado de Jabón, pero de aquel lado, o sea, la frontera. Por eso los haitianos tuve cierta tranquilidad en cuanto al comercio. Pero esa es la realidad de Haití. Haití no es tan pobre. Mira, nosotros recibimos ¿cuánto? Nosotros recibimos... cerca de 12 o 13 mil millones de dólares al año de remesa. De esa cantidad, el 53% va al Cibao. Esa cantidad. De todo el país, el 53% va al Cibao. Porque hay más cibaeños en Estados Unidos, por ejemplo. Pero a los haitianos no les gusta que tú le saques esos números. Porque se va a levantar una farsa que hay contra Haití. ¿Qué es más pobre del hemisferio? Una farsa. Que hagan ahí un arqueo. Un registro para que tú veas el dinero que llega a Haití por remesas. Lo que pasa es que a ellos no les conviene. A ellos les conviene decir que están en la miseria.
0: Mantener el discurso.
1: Exacto. Pero las bandas haitianas nunca han asaltado un banco en Haití.
0: Mira, 5:35 minutos de la mañana.
1: Por cierto, está pintado de azul el banco haitiano.
0: Lo que me extraña es, sino lo que me indigna un poco es el hecho de que 257 personas, la mayoría dominicanas, se dedique a esta actividad en contra, señores, del desarrollo de nuestro propio país. Son traidores a la patria, son gente chelera que prefieren por sobre todas las cosas el dinero, no le importa todo lo que el Estado tiene que gastar diariamente para mantener controlada y vigilada la frontera y tratar de que haya por lo menos, aunque sea de manera invisible, un muro a los fines de que no se exceda esa cantidad de migrantes indocumentados en la República Dominicana, que cuando están aquí se reproducen, estudian, dan a luz y luego eso se convierte en un problema para nosotros como dominicanos porque ellos no adquieren la nacionalidad, pero la exigen, la necesitan, sí. Porque cuando ya son adultos quisieran ir a la universidad, como es normal, si ya tú viviste en este país, hablas como nosotros, tienes nuestra cultura, tú te sientes dominicano, pero lamentablemente porque tus padres vinieron de manera irregular a este territorio, nuestra constitución dice que usted jamás de los jamases podrá adquirir la nacionalidad, a menos que uno de tus padres sea dominicano, porque es vía sangre, jus sanguinis, que se puede adquirir la nacionalidad. En ese sentido, me apena mucho que sigan los dominicanos siendo parte fundamental del problema de la migración, por ser ellos quienes alquilan viviendas, transportan los haitianos y quienes los dejan también en casitas, en casuchas, tratando de evadir justamente el paso de la autoridad dominicana que está tratando, y con dinero de nosotros también, señores, de frenar esta migración irregular.
1: Te manda a decir, Ramón Rodríguez, que Caribe Tour en Santiago lo subió de 400 a 450.
0: Ya tú sabes.
1: Mira, ayer iba yo pasando alrededor de las 4, bacanito.
0: Gracias,
1: cuando,
0: don Ramón.
1: Cuando mataron al vigilante en un atraco ahí en una farmacia de la autopista.
0: Un señor de 80 años aproximadamente.
1: De la autopista de San Isidro. Yo iba pasando con una señora que estábamos
0: visitando. Tú sabes, óyeme, pero familiar. Yo tengo esa nota por acá porque también iba a hablar de eso.
1: Dispararon a quemarropa y lo mataron.
0: Aquí la nota dice así rapidito que desconocidos, o sea, un vigilante privado, un seguridad privado, perdió la vida la noche de este lunes tras ser atacado por desconocidos a bordo de una motocicleta en el interior de una farmacia en el sector San Isidro.
1: A mano derecha está la farmacia, después de la cabaña, está por ahí.
0: Acá. Leonidas Morillo Contreras, de 71 años, algunos dicen que tenían 80, pero dice acá la nota que tenía 71 años el señor Leonidas, quien se encontraba laborando como agente de seguridad de la farmacia VIP, situada en la avenida Coronel Rafael Tomás Fernández Domínguez, al momento del suceso. De acuerdo con las informaciones preliminares, los atacantes penetraron al establecimiento y tras cometer el hecho, despojaron al señor de su arma de reglamento, una pistola calibre 9 milímetros, emprendiendo la huida inmediatamente. El cuerpo del señor Morillo Contreras fue trasladado al Instituto Nacional de Ciencias Forenses, el INACIF, para los procedimientos correspondientes. Dice la nota que tiene 71 años.
1: Es la única empresa que le da
0: empleo a una persona, a un adulto mayor.
1: Y las bancas de lotería son las únicas que le dan
0: a madres solteras.
1: ¿Ve? El problema social que tenemos. Un hombre de 80 años, o sea, poder hacer unos carajitos.
0: Me da mucha pena eso.
1: Muy ágiles, los atracadores.
0: Pero muy crueles también.
1: Yo espero que la próxima nota, tú sabes cuál es la que yo quiero.
0: Cayeron abatidos al enfrentar.
1: La próxima nota, sí. Ellos cayeron al enfrentar.
0: Son unos malditos, no, de verdad. Son unos desgraciados. Malvados, y tú me un señor que puede ser abuelo de ellos, dispararle así, ya le quitan el arma, y aún así como que ahora le disparan.
1: 15 por lo menos diario, ¿sabes?
0: Dios mío, señor.
1: Y comprar los periódicos, comprar la primera plana de los periódicos. Sí.
0: Saluda a Carmencita.
1: 15 diarios por un mes para bajar la tensión. Sí.
0: Le mando un abrazo a Carmencita. Ella es oriunda de Elías Piña. Siempre está viendo la opción. Trabaja en la IFEC. Así que, mi amor, la IESPEC. Ella está de vacaciones. Así que, mi amor, te quiero mucho y gracias por estar viendo la opción de la mañana. Dice que me queda lindo el corte, pero yo no me corté el pelo.
1: O
0: no.
1: Sea, el Carmen Vicente con un agrónomo.
0: Tengo anchoita.
1: Un agrónomo de aso te dice que tú estás bella, dice él.
0: Don José del Carmen.
1: Te lo voy a decir porque él es amigo mío.
0: Yo sé, yo lo conozco ya de nombre.
1: Si no es él, yo lo digo por el nombre mío.
0: Y sí. También por aquí, en San Antonio de Monteplata. Mira, yo desconocía que había una comunidad que se llama así, de Monteplata. San Antonio de Monteplata.
1: Monteplata está ahí mismo.
0: Francisco García Contreras. También en Monteplata está la Luisa Blanca y la Luisa Prieta.
1: No pudimos ir con Alburquerque, el ingeniero Alburquerque, que quería que fuéramos a su finca.
0: Sí.
1: Él era ganadero.
0: En vida.
1: Tú sabes que la Monteplata tiene muy buena ganadería.
0: Sí, claro.
1: Muy buena ganadería.
0: Y mucho verde, muchos ríos, muchas cascadas.
1: A los haitíes.
0: Tiene muchas cosas bellas que ver en Monteplata.
1: San Cristóbal y...
0: Incas.
1: Y Monteplata son la provincia más cerca de la capital.
0: Y San Pedro.
1: Cerca de la capital. Por eso, muy bueno, unas entradas que le hicieron en la pista de Samaná para llegar allá. Es más fácil, tú vas por la pista de Samaná. Muy, muy interesante. Los residentes, y tú creo que pusiste eso la otra semana, de la colonia del Cercado, están esperando un puentecito. Un puentecito, creo que ese video tú lo pusiste la semana pasada, pero como yo ahí llegué a arrancar bichuela con mi mamá, en esos convites que hacía mi tío Vitán allá, por ahí está... hay una comunidad que se llama Monte Grande por allá adentro, que yo iba a buscar mango cuando tenía como 9 o 10 años. Pues yo hice 2 años en la escuela Cao Nabo de Cercado, hice 2 años ahí. Y entonces conozco bien esa parte que está a mano derecha de aquí para allá, en la entrada del Cercado. está la colonia, que ahí es mi amigo Divanchi, el cantante de ahí. Y ellos están esperando un puentecito, uh-huh. un puentecito pequeño, porque no hay una cuestión que hacerla. Claro, los aproches hacerlo un poco lejos.
0: Claro.
1: Y cuando hacen un hacen un puente, hay que hacer un buen aproche y además un muro de gaviones para que el agua no se lo lleve.
0: Pero para el gobierno es Chele, la claro, colonia. Eso, claro. es Chele.
1: Eso es Chele.
0: Claro que sí.
1: Eso es Chele. Por ahí hay muchos ingenieros que lo hacen.
0: Mira, y quiero yo también dar las gracias porque la semana pasada justamente aquí hice una denuncia que me llegó. Y era una petición que le hacían a la CAS, que es la Corporación de Acueducto y Alcantarillado de Santo Domingo, justamente los residentes del residencial Mar Azul. Ellos decían que, por favor, eso en el sector El Cacique, que tenían decenas de reportes a la CAS para que, por favor, hiciera una reconexión de una tubería, que no iban a gastar un chele ni siquiera. Y aquí hicimos ese llamado, no tenían agua durante un tiempo, pagando el agua. Y ya, gracias a Dios, esa situación fue subsanada, fue resuelta. Así que le agradecemos a los amigos de la CAS por escuchar, porque incluso ellos mismos me escribieron, me dijeron que iban a trabajar en eso. Entonces, es angustioso cuando usted no recibe agua de la llave, usted estando en una torre o en un apartamento, tiene que subir cubeta o comprar, eso es incomodísimo. Yo los entiendo perfectamente. Y por esa razón me alegra que hayan escuchado esta petición hecha aquí en la opción de la mañana. Y están muy contentos los residentes del residencial Mar Azul del sector El Cacique con la CAS porque les hizo la reconexión del tubo original y ya tienen agua nueva.
1: Quiero saludar, me encontré en estos días con un gran amigo, tenía muchos años que no lo veía, Víctor Montero.
0: Víctor Montero.
1: Víctor Montero, un ingeniero que decidió volver al cercado y tiene allá una ferretería. Es un hombre extraordinario, esa familia Montero es extraordinaria.
0: Los Montero.
1: Él es familia, ya murió, de un locutor que había en Codetel. Codetel, Comunicación Sin Límites para Servirle, que era Luis Minier Montero, que era periodista, trabajó en El Siglo y era la voz comercial de Codetel. Ellos son familia, son parientes, parece que son hermanos. Y él está en el cercado, lo vi, me dijo que su mamá me la presentó, su familia, su esposa. Que ven la opción, son medio familiados de la esposa de Boruga, uh-huh. de la esposa de Boruga, de Felipe Polanco. Entonces, lo vi y está en el cercado el ingeniero Víctor Montero. Es un hombre con una cabeza bastante amueblada, que tú puedes conversar de todo con él.
0: Saludos. Vamos con las notas de voz. 5:44 minutos de la mañana. Adelante.
2: Buen día, Telemicro.
1: Eso para ti.
2: Patricia Pérez y Johnny Vázquez. Me uno a las felicitaciones al Valle de San Juan. Me uno a todo lo que es la Montaña de Romero. Me uno a toda esa conquista que se logró ahora, con que el presidente, muy atinado por cierto, y tomando en cuenta de que eso comenzó en el 2005, lo haya echado para atrás. Felicito a la decisión tomada por el presidente de que la Loma Romero no se toque para ningún tipo de explotación.
3: Buenos días, Johnny, Patricia. Les saluda Carlos Severino desde Estados Unidos. Felicitar primeramente al pueblo de San Juan porque ha sido la única provincia que se le ha parado en dos patas a este gobierno para protestar, ya que ha habido una especie de miedo colectivo a las protestas, a protestar, y luego al presidente Abinader por echar esto para atrás. Pero que sepa el pueblo que se ha ganado una batalla, mas no la guerra. Todavía quedan muchos temas, otros temas importantes, donde hay que protestar, entre ellos principalmente el tema de la haitianización. Muchas gracias.
4: Buenos días, la opción, Johnny, Patricia. Con relación a lo del pasaje de los 800 millones que supuestamente el presidente le va a dar de subsidio a esa gente, son unos delincuentes, esa gente de esa banda de transporte, y unos abusadores. ¿Usted sabe cuánto le subió la compañía de APRA al transporte de Higüey San Pedro? 75 pesos de un fuetazo. 75 pesos de un fuetazo. Mas sin embargo, todas las otras compañías de transporte, Citrair, Sichoen, y Asomiro, le han subido solamente 25 pesos.
2: Buen día, buen día. La opción de la mañana. La opción de la mañana. El pasaje aquí en Yaguate subió a 50 pesos, de 150 pesos más a la capital. Y de 50, Yaguate San Cristóbal, 50 pesos más. Hicimos huelga, hicimos paro y le subieron 20 pesos. 20 pesos. Le habla Juana Cruz de Yaguate.
4: Buenos días, Patricia Pérez Díaz. Buenos días, Johnny Valquier Garrote de San Juan. Muy bien, Patricia, por el presidente, por apoyar el pueblo. Y el pueblo sigue pidiendo al presidente por eso. Patricia, pero el ministro se ha olvidado del aumento de los conserjes, Patricia Pérez Díaz.
0: Eso es verdad.
1: No, lo están analizando.
0: Se olvida, no, que es lo que tanto analizan. Si ya eso sí, fue el año pasado que dijo que todos los ministros que se sientan aquí o que se les aborda dicen que sí, que lo vamos a revisar. Estamos revisando y siguen jalando aire.
1: Sí, pero están analizando.
0: Eso es verdad lo que dice ese señor. Tienen razón de seguir reclamando. 5:48 minutos, mareándolo hace rato, habiendo cuarto en ese ministerio.
1: El presidente va hoy para
0: porque si no hubiera dinero en educación, uno dijera, ay, espérate, mira, entendemos, pero hay que develar esa caldera. Pero ahí, señores, un chele no falta. Ahí hasta a veces no ejecutan el presupuesto porque no saben qué van a hacer con el dinero.
1: La reunión hoy de seguimiento en la policía, los soldados que estaban allá en Romero, lo deben usar para acá, para la capital. No me estoy mirando, me diste una mirada como para que me vaya a bañar. Oíste, pero deben usar esos militares para, ¿verdad? Pues estuvo muy bien, bien custodiada.
0: Bien acordonado que estuvo
1: bien,
0: todo.
1: Llegaron temprano y cosas, ¿verdad? Aquí en los barrios, que ahora las mujeres no pueden salir ahora. Yo he visto hombres en pantalones cortos llevando las esposas, las mujeres de ellos, a las paradas porque las atracan. La capital, la única guerra que nosotros tenemos con la delincuencia. Mire, dice Guachimán.
0: 71 años.
1: ¿Está listo el hombre que él?
0: Está Francisco Holguín con el reporte
1: del tiempo.
0: Hoy no tenemos
1: mucho tiempo, Francisco. Pues ya.
0: Buenos días, mi amor.
1: Tenemos que entregar allá la 55.
5: Buenos días. Bueno, tenía que llamarme más tiempo. Entonces,
1: no, reduce tu...
5: Buenos días.
1: Llévalo hasta la 51.
5: Buenos días, equipo. Buenos días, Patricia Pérez Díaz. Yo no dice que vino eléctrico porque San Juan ganó. Ganamos todos. Ahí está el bacanito con sus trabucazos.
1: ¿Cómo que te partiste así como dijiste tú?
5: Tranquilo, Johnny Vázquez, que no va a estar, no hay lluvia, estás tranquilo, Johnny Vázquez.
0: Francisco, mi amor, antes que nada, y este calorazo, Francisco.
1: Ay, ¿dime? Tú le vas a dar más tema.
0: Francisco, mío. Y este calor que está haciendo.
5: Está haciendo tanto calor que hay que tomarlo con calma. Pero yo quiero, Johnny Vázquez, antes de hablar de las condiciones hipnóticas, tú sabes que yo soy multicristeño. Y yo soy un montecristeño que no he dejado mi tierra.
1: Sí.
5: Y que la gente de Montecristi ve en este hombre de allá un representante de la capital, porque muchas veces las comunidades no tienen, la gente no le hace caso. Y si lo escuchan por la opción de la mañana, en ocasiones ellos atienden. Y yo quiero hacer un llamado a mi amigo, porque hablamos mucho, el alcalde Jesús Jerez, del municipio cabecera Montecristi. Él tiene una responsabilidad, un área bastante grande, pero el cementerio del kilómetro 15, que es un cementerio que está bien grande, y hay varias comunidades, responsabilidades dentro del mismo cementerio. No es posible que el distrito municipal del 17, kilómetro 17, el Villador, de Palo Verde, que son ayuntamientos que no reciben prácticamente dinero, él está en el principal. Señores, eso es una mugre. Yo quiero decirle a mi querido amigo, que él sabe que él y yo nos comunicamos cuando él tiene actividad y quiere saber de la información meteorológica, me llama porque tiene mi número. Yo quiero decirle a él que, como siempre le ha apoyado sus buenas iniciativas, es importante que él se dé la vuelta, que mande su equipo de trabajo ahí al kilómetro 17 y que ese cementerio donde están los viejos míos allí descansando eternamente, que lo limpien, señores. No es justo eso, que usted ve un área sumamente limpia del lado izquierdo que pertenece al 17, Palo Verde y eso, y sin embargo la parte que corresponde a los kilómetros y al municipio cabecera Montecristi, que tiene él la responsabilidad, sea una mugre. Eso no puede ser, señor alcalde. Póngale una puerta a eso, termine ese cementerio, aproveche, organice ese cementerio, hágase, aunque sea 50 nichos, para cuando la gente no tenga dónde enterrar a una persona, que no lo entierre donde quiera, sino que sea un lugar que haya en boca ahí, que el cementerio, que el ayuntamiento se la pueda ceder o se la pueda vender, porque no todo tiene que ser regalado. Así que mi querido amigo Jesús Jerez, limpie ese cementerio del kilómetro 15, que usted sabe muy bien, si a usted le han informado, que está sumamente mugre, sucio, y como ha estado lloviendo tanto ahí en Montecristi, que está verdecito por todos lados, ya usted sabe cómo anda la grama en muchas tumbas que hay ahí, que le llega a las rodillas a las personas. Así que, por favor, mi querido amigo, que yo sé que escucha este programa, hágase eso, que el pueblo se lo va a agradecer, sobre todo porque todavía allí no ha llegado la delincuencia, de que al menos tú puedes entrar, llevar tus flores, mirar ahí, imaginándote que tus viejos están ahí, que todavía no te atracan ahí, pero si lo dejan así, usted sabe que cualquier cosa puede pasar mañana. Así que mi querido Jesús Jerez, alcalde de Montecristi, atienda la comunidad, que yo también soy de allí y he visto con mis propios ojos, vi lo que está pasando. Señores, el ambiente meteorológico, Johnny Vázquez, Patricia, y a esos 4,600 personas que están conectadas ahora por YouTube, donde yo también estoy mirando la opción de la mañana. Lo más importante en este momento es que usted, ahora que se está preparando para irse a su trabajo, ya que hoy iniciamos la semana, vamos a decir, los días laborables de la semana hoy, porque ayer era no laborable para nosotros, llévese su potecito de agua. De esa manera, usted preparando su pote de agua en la casa, primeramente sabe de dónde usted se está tomando esa agua, que no le va a hacer daño, porque en estos días se aprovechan y llenan una botellita donde quiera, usted la compra un semáforo, con semáforo cuando viene a ver, le da un asunto en el estómago. Llévesela de su casa. Segundo, ese potecito manténgalo siempre. Puede ser alguna botellita que usted haya comprado. Téngala ahí y ande con él. No lo tire en la calle para que protejamos el medio ambiente. Porque no hay condiciones de lluvia, señores. Lo que va a seguir haciendo es mucho calor. Y el calor tiene algo, y es que genera, usted se deshidrata. Si usted se deshidrata, usted puede desorientarse, usted puede marearse. Usted camionero que tiene que hacer ese viaje tan largo, muchas veces en ese camión, con esas temperaturas de 35 grados medidas por el termómetro que va a estar haciendo en el día de hoy, y su cuerpo la va a sentir casi en 40 grados. O sea que en el día de hoy las temperaturas entre 38 y 40 grados es que se van a sentir. Atención ahí. Y esto no solamente para la capital. En la capital se siente mucho más la sensación térmica porque somos un territorio que está impermeabilizado entre cemento y asfalto. Y la temperatura se siente aún mucho más. Así que tenga en cuenta en el día de hoy que no hay condiciones de lluvias, pero las temperaturas, las altas temperaturas, hacen más daño que las grandes lluvias, porque al menos las lluvias te dañan una cama, lo otro, pero la alta temperatura es la salud que dañan. Así que a comer algo que sea suave, no se llene ese viaje de espagueti, arroz y todo ese asunto. Si usted trabaja al aire libre, coja su pausa. A los amigos de los ayuntamientos, a los alcaldes, a los supervisores, es tiempo de lo que yo siempre he dicho, que aquí en República Dominicana hay que cambiar el sistema de cómo la gente se viste, con un pantalón jean y una ropa totalmente que no transpira, usted puede desmayarse limpiando la calle. Así que tener en cuenta esto, a los supervisores de los ayuntamientos que tienen gente en la calle, las EDE que andan en la calle, vístanse con ropa ligera, ropa de color blanco que no absorba tanta energía, tome mucha agua, coma ligero, pero cuídese un calor porque no hay condiciones de lluvia. Buenos días a todos.
1: Gracias, Francisco Holguín. El calor, sí, el calor es sofocante.
0: Justamente dice Leivin Ramírez que en Neiva hay un calor insoportable, porque es como húmedo.
1: Los árboles se mueven.
0: Y por aquí, Antero Benítez dice que su hijo Elian Moisés cumple 11 añitos. Muchas bendiciones para su hijo. Él es fiel oyente de La Opción de la Mañana y escribe siempre en nuestra cuenta de YouTube Telemicro. Petronila Valdés, que está en Villa Altagracia, en el kilómetro 45 de la autopista Duarte. Un abrazo, dama, que Dios le dé mucha salud. Bernardo Sabino Rosario, en San José de los Llanos, reporta sintonía. Lico Félix Paredes, dice él, caramba. Y es que en Guerra no hay dolientes, no hay una sola calle que sirva en el municipio de Guerra. Y la Chercha Pimentel, en sintonía también desde Estados Unidos, en La Opción de la Mañana. Hacemos una breve pausa comercial y cuando regresemos, señores, seguimos con todo el contenido de La Opción de la Mañana.
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15: Mi intuición espiritual es la luz que me guía. Cuando aquieto mi mente, escucho la sabiduría y siento un profundo conocimiento en mí que viene de Dios. Como los faros de un auto que iluminan el camino frente a mí, mi conocimiento y mi intuición me guían en la oscuridad. Las luces no iluminan todo el camino. Sin embargo, voy confiado en mi trayecto. No necesito ver todo el sendero para avanzar en la dirección correcta. El espíritu morador es mi guía confiable. Me centro en lo que tengo enfrente. Hago una cosa a la vez y continúo avanzando. No pienso en dónde me quedé ni siento prisa por llegar a donde voy. Aunque no tenga certeza de lo que viene, recuerdo que estoy co-creando con Dios. Sin falta, la luz que me guía me muestra el siguiente tramo del camino cuando lo necesito. La palabra de hoy la encontramos en Job capítulo 22, versículo 28. Llevarás a buen término todos tus planes y en tus caminos brillará la luz. Dios te bendiga.
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0: Y estamos de regreso en la opción de la mañana a las 6:05 y hoy es martes. Ni te cases, ni te embarques, ni de la opción te apartes. Cásate. Pero luego tienes tu novia, ¿por qué no se ha casado?
1: Que se case.
0: Ah, sí. Cuando él venga tú se lo dices.
1: Sí.
0: 6:05 sí. De la mañana, aquí estamos, este el garrote año, sí. De San Juan. También está eso, cada quien tiene su ritmo y su tiempo. Puede ser este año, puede ser el que viene, no, puede no. Que sea nunca. Y cada quien es feliz como quiera. 6:05.
2: Al menos lo intenta.
0: No, maestro, cada quien es feliz a su manera, déjeme decirle. No que lo intenta, ¿no? Porque la vida está hecha, o la mente siempre se enfoca en lo negativo. Usted tal vez tenga otra visión, pero por lo general lo negativo es a lo que tú le das importancia. Y tienes muchísimas bendiciones, pero no las ves. Porque te enfocas en lo negativo. Pero tienes salud, pero tú tienes una familia, pero tú tienes hasta trabajo, pero te enfocas en lo negativo.
2: Puedes ver.
0: Puedes ver, puedes caminar, respirar, puedes comer.
2: Puedes hablar, puedes comer, compartir, pero no se fija uno en eso.
0: Te enfocas en lo que no tienes.
2: En que tiene un dedo dañado.
0: Te enfocas en lo que te falta.
2: En que tiene una avería en un dedo y tiene mil cosas que están bien.
0: Te enfocas en lo que te falta.
2: Que tiene, si diéramos, una avería en un dedo, pero hay mil cosas que están bien.
0: Si diéramos gracias por lo que tenemos.
1: ¿Una sierra?
2: Dos.
1: Ah, con dos sierras.
0: En la alta gracia.
2: Sí, pero con otro mecanismo.
1: Ah, bueno.
0: Bueno, pero mientras tanto, yo reitero, ni te cases, no, ni te embarques, ni de la opción te apartes. Johnny Vázquez, el garrote de San Juan, soy Patricia Pérez Díaz. Y bueno, a mi lado también está a mi izquierda el profesor, don William Capellán.
1: El dueño de las
0: detrás
1: sierras.
0: De cámara, Nelson Suárez, el bacanito en los controles de la radio. También Giancarlos Encarnación Rodríguez. 6:07 de la mañana. Por ahí también anda nuestra querida Claridiana Heredia, que es nuestra coordinadora de invitados. Hoy se conmemoran varias fechas internacionales que son interesantes.
1: ¿Puedo darle un
0: saludo, Salesiano? Dale, mi amor, adelante. Primo, siéntete libre.
1: Desde Quisqueya II de Asua, el ingeniero agrónomo, por cierto, ahora me dijo que estudió Derecho y se hizo abogado, se hizo licenciado en Derecho, José del Carmen Vicente, le manda un saludo Salesiano porque él estudió en ese lugar que usted estudió.
2: Nosotros teníamos un lema que nos enseñó don Bosco.
1: Teníamos, no tiene.
2: A través de sus discípulos. Sí. Porque decía que todo cristiano debe aspirar a la santidad. Usted tiene que tener el sueño de formar parte de la vida celestial un día, pues si no te va para el infierno. Y entonces las cosas tienen que estar claras desde un principio. Decía, nosotros hacemos consistir la santidad en estar siempre alegres.
0: Mira qué bien.
2: Y por eso el lema era, decía, tristeza y melancolía fuera de la casa mía.
0: Tristeza y melancolía
2: fuera de la casa
0: fuera
2: mía.
0: De la casa
2: sí, mía. Sí, sí, sí. Tristeza y melancolía fuera de la casa mía. Y me encanta ese lema.
0: Pues mire, maestro, muy bien. Sucio ¿sí? también fuera de la casa mía.
2: Y,
0: por
2: sí,
0: eso,
2: sí. Y mala fe y mala cosa fuera de la casa mía.
0: Hoy,
2: malo presagio fuera
0: de la casa mía.
2: Sí, mala mismo. Fe y gente aburrida fuera de la casa mía. Vago, pilidone, bandido fuera de la casa mía. Sigo.
0: No, ya. Hoy es Día Mundial de la Higiene de Manos, una fecha que me parece muy importante, muy niños, esencial.
1: Se lavan las manos.
0: Claro que sí. A veces hay adultos que todavía no aprenden. Yo aprendí durante la pandemia a lavarme las manos. Yo lo hacía mal.
2: Tú te las lavabas, pero aprendiste a hacerlo mejor.
0: Yo aprendí a hacerlo de manera correcta durante la pandemia, porque ahí, por el tema del COVID y que se decía que se transmitía por el contacto y todo eso, pues entonces nos enseñaron, señores, cómo es que uno se lava las manos de manera correcta. Y el Día Mundial de la Higiene de Manos se celebra de cada 5 de mayo, impulsado por la Organización Mundial de la Salud. Su objetivo principal es concienciar a la población y a los profesionales sanitarios de que una correcta y frecuente higiene de manos es la medida más eficaz para prevenir la propagación y salvar vidas. La propagación de enfermedades y salvar vidas. Las manos son la principal vía de transmisión de gérmenes y bacterias. Lavarlas adecuadamente reduce drásticamente el riesgo de contraer enfermedades respiratorias, claro, gastrointestinales, sí, maestro, que usted sí, se mete sí, la mano en la boca y usted lo sabe que sí, y de repente un dolor parásito, de barriga, una diarrea, ya usted sabe. Sí. Y también de infecciones intrahospitalarias en el caso de los centros de salud. Entonces, ¿cómo y cuándo lavarse las manos? Con agua y jabón. Si usted se lavó la mano solamente con agua, usted no se lavó nada.
1: No.
0: Moja tus manos, aplica jabón y frota las palmas.
2: Al menos durante 20 segundos.
0: Entre los dedos. Míralo y debajo ahí de las uñas durante al menos 40 a 60 segundos.
2: Estamos hablando de un minuto.
0: Enjuaga casi y seca con una toalla desechable. Con solución a base de alcohol, también te puedes lavar las manos. Si no hay agua y no hay jabón visibles, pues entonces usa un desinfectante que contenga entre 60 y 80% de alcohol, frotando hasta que se sequen durante unos 20 o 30 segundos.
2: Excelente.
0: Así que, ¿cuándo debemos lavarnos las manos? Bueno, antes y después de tocar a un paciente en entornos clínicos, antes de comer o preparar alimentos, después de ir al baño, después de tocar basura, animales o superficies contaminadas, y después de sonarse la nariz, toser o estornudar. Así que ya saben, Día Internacional de la Higiene de Manos. También, rapidito, hoy es Día Mundial del Asma, una patología de las vías respiratorias que afecta a los pulmones y provocan que no funcionen de manera correcta el asma. Esto provoca que tanto la entrada como la salida del aire no sea de calidad por una inflamación crónica, señores, del aparato respiratorio. Y generalmente las personas que sufren esta enfermedad son más vulnerables a factores externos como el clima, el polvo, el humo y sustancias químicas, los cuales pueden fácilmente desencadenar en un brote de asma. Se busca crear conciencia sobre esta enfermedad y, señores, por eso se realizan eventos cada año para crear conciencia en ese sentido. Es muy incómodo para las personas que sufren de asma no poder respirar, se están ahogando, sentido. Es muy incómodo para las personas que sufren de asma no poder respirar, se están ahogando, o sea, eso es terrible.
1: Mi abuelo murió de eso.
0: Ay, no, eso es terrible, de verdad.

0: el asma y sobre todo incrementar la conciencia sobre el asma y sus consecuencias para la salud pública.
1: Y con relación a eso de la higiene, miren, estos días con esto de la muerte de mi hermano Miguel, muchos parientes se han comunicado.
0: Acercado.
1: Y una hija de una prima hermana mía, ella vive en Long Island, ella es ingeniera civil. Uh-huh. Pero cuando estaba estudiando, Aura y yo teníamos un colegio. Y a ella estaba en nuestro colegio y mira lo que me dice.
0: ¿Qué le dice ella?
1: Oye, han pasado, ya es ingeniera civil y han pasado años. Le dice, yo también los quiero mucho a ustedes. Tengo muchos lindos recuerdos del colegio y me acuerdo de algunas lecciones que me enseñaron tanto, como la de la limpieza de los dientes en las noches y las canciones con el piano.
0: Ay.
1: Pero mira, la limpieza de los dientes por la noche, porque les enseñábamos...
0: ¿Higiene?
1: Nosotros en el colegio les enseñábamos higiene bucal. Y a limpiarse las manos, como tú decías, en ese tiempo en la escuela llegaban los niños y tenían que poner la mano así, mira así, y la maestra les revisaba las uñas. Y si las uñas no estaban bien, adivina qué pasaba.
0: Un reglazo.
1: Con la regla.
2: ¿Qué?
1: ¡Ton!
2: Ah, por acá. ¿Qué hombre es este?
0: Pues mira.
1: No, yo, era la cultura.
0: ¿Cómo se llama su sobrina?
1: Amparo.
0: Ah, pues un abrazo Amparo, para ella, Amparo. Maestro. ¿Ella está viendo el programa?
1: No, le está viendo, fue anoche que me lo mandó.
0: Pues a las 6:14 minutos de la mañana es momento entonces de que escuchemos el comentario de nuestro profesor, don William Capellán.
1: Muchas gracias, aquí estamos para servirles a ustedes. Buenos hoy, días. 5 del mes de mayo. Del año 2026. Quiero recordar que en el fin de semana, el 2 de mayo, que cayó domingo, fue. Sí, el 2 de mayo cayó sábado, es la famosa conmemoración de Moca, que es un dato histórico del 2 de mayo y la contrarrevolución, vamos a decir, la lucha contra la anexión a España. El coronel José Contreras y todas aquellas personas que realmente no comulgaron, no estuvieron nada de acuerdo con la decisión, después de un falso plebiscito, un invento de Santana y la anexión a España de la República. Eso fue el 2 de mayo. Hoy, Hilario de Arles nace en el 403, muere en el 449, muy joven, apenas 46 años. Era un hombre que se dedicó a la vida retirada, al ascetismo, era nativo de las Galias, que eran colonias romanas en su época, por lo tanto era galo-romano. Tenía mucha elocuencia, era muy elocuente en la comunicación, luchó mucho por la integridad de la persona, aunque era de una posición económica muy cómoda, optó por la pobreza y por ayudar a los pobres. Un hombre muy disciplinado y velaba precisamente por la pobreza, por luchar contra el boato y este afán de la gente aparentar. Él, aún teniendo recursos...
0: ¿Qué es un boato, maestro?
1: El lujo, la apariencia, esa luminosidad que busca la persona con la vestimenta y con alhajas y esas cosas. Miren, las dificultades que se evaden serán fantasmas que luego nos, óigame, que luego nos desolarán. Mire, nos desolarán y nos desvelarán. Las dificultades que se evaden serán fantasmas que luego nos desvelarán, nos quitarán el sueño. Evadir es lo mismo que evitar algo, evitar, por ejemplo, una obligación, írsele de lado a una dificultad o a un peligro, cuando por necesidad de supervivencia habría que enfrentar esa situación. Y yo me pregunto, ¿qué cuento contarán los abuelos del futuro a sus nietos del futuro? ¿Qué cuentos contarán nuestros niñitos, por ejemplo, mis nietecitos, o los niñitos que están naciendo ahora de parejas jóvenes, qué cuento contarán ellos a sus nietos cuando pasen 2 o 3 generaciones? ¿Habrá ese futuro.

0: futuro para que ellos tengan la oportunidad de contar esos cuentos. Podrán hablar de la ciguapa, de los indios que en la cueva barrían las cosas. Hablarán de la gente de Sainaguao, de Puesto Grande. La gente del Mameyo, se recordarán la gente del sur que eran los cuatro vientos. La gente de Guaymate o de las galeras, del morro de Montecristi o Vallaíbe, se podrán repetir aquellas leyendas y aquellos cuentos que los mayores cuentan a sus niños, y eso perdurará. El sillón de la viuda o el paso de los hidalgos en nuestra historia, eso perdurará. Evadiremos las enseñanzas, los recuerdos o las situaciones complejas que hemos tenido que vivir. Ahora uno le dice a alguien, ¿tú sabes cuando se fundó la OPEP cuánto costaba un barril de petróleo? ¿Cuánto? ¿50 pesos? No, $3. $3. Y luego una crisis tremenda y subió a 8. Y miren ahora. Tal vez ni los profesores sabrán qué fueron o qué significaron los nombres de ciudadanos que vivieron en el 2026. ¿Recordarán quién fue un Hipólito Mejía o un don Leonel Fernández? ¿Lo mencionarán? Y un Abinader, un turco, dirán. Fue un hombre que gobernó. Danilo Medina. Se recordarán de quién fue un Milton Ray Guevara o los medios de comunicación. Ah, sí, dicen que había un tal Johnny Vázquez, una muchacha, Patricia.
1: Usted está tirando que ya no fuimos.
0: No, okay. Pero yo estoy hablando de un futuro.
2: Un futuro.
0: Obviamente a ese futuro nos habremos ido.
1: No.
0: Las fronteras quedarán como están y ya eso no existirá. Existirá una mente única, un dictador mundial descerebrado, pero que lo controlará todo. Se habrá barrido la memoria colectiva. Tal vez algún abuelo recordará esto. Por ejemplo, portada del periódico. Ya tiene el documento de libertad Redondo Llenas. Mucha gente recordará lo que sucedió hace 30 años. Ya él a la sociedad le pagó lo que la sociedad exigía. Porque la sociedad en este caso no tenía que pedir venganza, era justicia. Y dicen abogados que él reunía los requisitos para haber salido antes, pero que por el asunto de la sociedad y la reacción de la sociedad, ningún juez se atrevió a otorgar a ese muchacho que ya es un hombre maduro.
2: 49 años
0: tiene ya, ¿verdad?
2: Cumplió ya, sí.
0: Puede recomenzar su vida.
2: Cuando él cometió el hecho tenía 19 años.
0: Sí. Y más 30 son 49
2: años.
0: ¿Tú sabes qué yo le deseo a ese muchacho? Que se reconcilie con la vida, que se reconcilie. Yo lo llegué a ver muchas veces en Najayo.
2: ¿Usted?
0: Él fue alumno mío en Najayo.
2: ¿Usted iba a dar clases a Najayo?
0: Yo fui a dar clases. ¿Le dio clases
2: de...?
0: Ellos estudiaron derecho en Najayo.
2: Sí.
0: Y yo fui a darles clases a Najayo. Fueron dos materias completas que yo la di allá en Najayo, y lo recuerdo perfectamente, y era buen estudiante, formal, porque estaba en un ambiente, ya tú sabes. Entonces, la reconciliación, los problemas, las dificultades, a las dificultades no se les da la espalda. Me gustaría ver cómo lo recibirá su familia, quizá con muchísimo dolor.
2: Su familia nunca lo ha abandonado.
0: Pero tal vez con la alegría de un hijo pródigo que vuelve a casa, lo que hablábamos el otro día, ¿te acuerdas?
2: Que me quilla a mí eso.
0: Sí, pero ya él cumplió. Lo que la sociedad consideró como una sanción, él pasó por esa sanción.
2: Completita.
0: ¿Qué merece ese muchacho? Una oportunidad. Con 49 años, si hay salud, usted puede reconstruir una vida.
2: Dos hijos él tiene, maestro.
0: Tiene dos hijos.
2: Y la reconstruyó, claro.
0: Bueno.
2: Pareja y estudió y todo.
0: Y sí, es profesional.
2: Profesional.
0: Entonces, que pueda reconstruir su vida, ¿cómo lo hará? ¿Ese entorno familiar lo aceptará? Yo espero que sí. Yo le deseo lo mejor. Después de una purga tan terrible, yo le deseo lo mejor. Alguien recordará En el futuro, ¿qué fue eso de 100 años de soledad? O algo que se conoció como que hay un país en el mundo, en el mismo trayecto del sol. Se obviarán todos esos recuerdos y también los tiempos difíciles, los tiempos malos. Todo eso y más, si no valoramos la realidad del momento. Lo que decíamos a las 6, no nos podemos quedar con lo malo que pasó. Un crimen horrendo. El niño José Rafael Llenas Aybar. Los fugitivos cómplices, los Palma Mesías en Argentina, ¿estarán vivos? ¿Quién sabe? Y los cómplices de aquí, que taparon eso, hicieron que ellos pudieran huir. Para tapar gente que seguro que estuvo involucrada y que aquí nunca salió en la prensa. Pero eso no tienen paz, ¿eh? Los involucrados no tienen paz. ¿Podrá este muchacho, en una conciencia reconciliada consigo mismo, obtener la paz? Porque él dice, la sanción la cumplí. Y la cumplí. Bien ganada. Cometí el crimen. Lo lamento. Pagué a la sociedad. Pero quiero reconstruir mi vida. Porque siempre hay una segunda oportunidad. La perspectiva. Las situaciones debemos verlas en su justa perspectiva. No quedarnos en el rum. Aquí tengo yo este accidente que ya por fin ya va a venir una cirugía reconstructiva de problema que tuve en la mano. Me ha sido difícil. Dice el texto que basta que un órgano esté malo para que el cuerpo entero esté malo. Y así ha sido, y es complicadísimo. Y alguien dirá, esa cosita, no se lo deseo a usted, por favor, no se lo deseo. Pero no nos podemos quedar girando en torno al problema, hay que enfrentarlo. No se evaden las dificultades porque surgen en el futuro. Y voy a poner un ejemplo molesto. Para hombres, para nosotros los varones y a las mujeres en sus partes más delicadas del organismo. El chequeo médico a tiempo. El chequeo médico a tiempo. Hombre, no le tenga miedo al asunto de la próstata, que después puede ser peor. No le tenga miedo al chequeo cardiovascular, porque después puede ser peor. Mujer, sus asuntos de útero y de mama, no le tenga miedo y chequéese, porque después puede ser peor. Y si siente un vaído, una cosa extraña, el neurólogo es el hombre o la mujer. Y vaya a tiempo, porque se dice que cualquier cosa a tiempo tiene remedio. Entonces, no intentemos tapar el sol con un dedo porque no funciona. No funciona así. El pirata se tapa un ojo porque no lo tiene. No porque no quiera ver. Pero, óigame, no imaginemos lo que no existe. Vivamos con lo que existe y escuchemos lo que nos dice nada más y nada menos que un músico, un compositor fue que lo dijo, Frédéric Chopin. Las dificultades que se evaden serán fantasmas que luego nos desvelarán. Nelson.
2: Gracias al profesor don William Capellán por las reflexiones de este martes 5 de mayo, año 2026. Sí, maestro, son muchas las personas que recuerdan este atroz crimen que cometió Mario José Redondo Llenas.
0: Y Moliné.
2: En ese momento 19 años. Y Juan Manuel Moliné Rodríguez, en ese momento tenía 18 años. Ya este último salió de la cárcel hace 10 años, cumplió también la totalidad de su condena.
0: A él lo condenaron fue a 20.
2: En principio a 30, pero en apelación le fue reducida la pena a 20 años. Y en mayo del 2016, él salió de la cárcel. Este mayo 5, Mario José Redondo Llenas, pues también saldrá de prisión luego de haber cumplido la totalidad de la pena que le impuso el tribunal de ese momento. Sin embargo, en la memoria de todos los dominicanos que recuerdan que vivieron esa época, pues queda presente y latente este crimen, mi querido ministro.
0: Pero la sociedad debe aprender a perdonar. No podemos mirarlo y rechazarlo. No. Todo el mundo tiene el derecho de una oportunidad. Por mal que usted haya actuado, usted le pagó a la sociedad. La sociedad dijo que había que darle una pela. Durante 30 años le dieron la pela. Y la aguantó. Y mira, lo hizo con dignidad. Le rechazaban la apelación y se quedaba tranquilo. Y aguantó. Allá dentro aprovechó, estudió de todo. Estudió administración de empresas, estudió derecho, estudió tecnología. Pues yo estaba allá, yo fui. Y el ambiente no era malo donde él estaba. Un ambiente aparte, ciertos presos, yo no diría de privilegios. No, tal vez sí.
1: El comportamiento es que lo hace.
0: Claro. Claro. Entonces, alguien me va a decir, ¿tú estás defendiendo a ese? Sí, ahora yo lo estoy defendiendo. Porque hay un derecho de usted redimirse. Nosotros no podemos ser ahora tan criminales de impedir que una persona se pueda redimir.
1: No dice la ley.
0: Exactamente. Hace que se van a molestar con este comentario mío. Moléstese lo que usted quiera. Oh. Pero estoy diciendo lo que es justo. Eso es lo justo. Este muchacho ya en este momento merece una oportunidad.
2: Así de sencillo. 29 hoy, minutos de la mañana. Él sale hoy de prisión. Estoy segura que los medios de comunicación le darán una amplia cobertura a esta salida. Mientras tanto, por acá.
1: Yo quiero hacer un comentario cuando termine.
2: Ahora mismito. Reinaldo Silva está, por favor, Reinaldo haciendo Silva. Un llamado por esta vía, diciendo que más de 100 pensionados de Falcondo tienen 3 meses que no reciben el pago y, como es normal, su dinero lo necesitan. Es la denuncia y la petición que hace Reinaldo Silva, que escribe en la cuenta de la Acción de la Mañana. Más de 100 pensionados, llevamos más de 3 meses que no cobramos nuestra pensión. Y Mayra Superví destaca justamente la importancia de lavarse las manos, maestro, agradeciendo uh-huh. que destaquemos eso. Carlos de la Rocha, que está en La Vega, la profesora Anaida Pérez Acevedo, que está en Estados Unidos, y Fausto Noel Ferreira, desde Queens, Nueva York, así como José Quintana. Vamos ahora entonces a las 6:30 minutos de la mañana a escuchar el comentario de Johnny Vázquez. Adelante.
1: Bueno, hasta nosotros han llegado informes de que quieren destituir al director de la maternidad Nuestra Señora de la Altagracia.
2: ¿Bajo qué alegato?
1: Que está aquí detrás de la Policía Nacional.
2: Así es.
1: Bueno, porque ustedes saben que el doctor Landrón, que es ahora el nuevo director
2: del Servicio Nacional de Salud,
1: está haciendo una serie de remociones en hospitales. En algunos ha ido por quejas. Sin embargo, la maternidad Nuestra Señora de la Alta Gracia lleva 5 meses sin muerte materna. Es un dato histórico. Y el manejo no tiene deudas. Y hay lo que se llama convivencia laboral, señor William Capellán. Los médicos de esa maternidad se sienten comprometidos, tanto así que por asunto de los temas haitianos, ahí hay médicos que aprendieron creol para manejarse con las parturientas haitianas.
2: ¿Es una realidad?
0: Una realidad.
1: Porque el derecho a la salud es un derecho universal. En cualquier parte del mundo, los seres humanos, no se le puede negar el derecho a la salud. Independientemente de las reglas que existen en cada una de las naciones. Hay naciones que lo atienden a usted y usted paga después. Hay otras que no lo atienden.
2: En Estados Unidos, esa factura te llega en el nombre del padre. Te van a atender, sí, pero prepárate.
1: Entonces, yo quisiera que lo que tienen que ver con la salud pública tomen en cuenta los datos que me han suministrado médicos de ese hospital. Ahí todo está en regla. Están en primer lugar en las evaluaciones, señor Capellán. Y yo creo que lo que está bien no se molesta, no se mueve. Decía Balaguer que lo bueno no se cambia. Era una de sus consignas. Hay que quitar lo que no está funcionando. Pero lo que está funcionando hay que fortalecerlo. Así que al presidente de la República, el presidente Abinader, tome en cuenta esto. No se puede cometer un atropello, una injusticia con alguien que ha trabajado. Ahora, si no ha trabajado, si el hospital tuviera un desastre, sin embargo, hace tiempo que usted no oye una queja de esa maternidad. Aquí es donde llegan todas nosotros. Y si yo me atrevo a decir algo así, es porque he sido bien documentado.
2: La constancia.
1: Y con el doctor Jorge. Así es que yo, repiensen bien eso. Porque a veces los vehículos tienen 5 cambios, ¿verdad? Primera, segunda, tercera, cuarta. Y tienen uno que se llama reversa. Que siempre se usa o para emergencia o para una escapatoria. cuya palanca, la menos que yo use es en mi vida. Yo le doy la vuelta, señor capellán, a un trechito para no robarme el local. Hay gente que da reversa y dice, yo no. Yo, eso es difícil que usted me vea dando reversa en un vehículo. Yo es para adelante siempre que ando. Entonces yo creo que en el caso de la maternidad, Nuestra Señora de la Alta Gracia, piensen bien el Servicio Nacional de Salud, porque ahí incluso pudieran estar desatando los demonios en caso de. Eviten eso, y el que está trabajando, lo que hay que hacer es que apoyarlo. Repito, la maternidad, Nuestra Señora de la Alta Gracia, no tiene quejas. Porque si tuviera, también lo dijéramos aquí. Quería hacer ese comentario.
2: Vamos a reproducir las notas de voz. 6:34 minutos de la mañana, martes 5 de mayo, año 2026. Adelante,
3: Patricia. Buenos días, Patricia y Univaque, el control master. Patricia y Univaque. Yo no sabía que esos peledeístas eran tan desgraciados.
2: Oh,
3: y así pasó? El pueblo ciego todo el tiempo. Yo quiero que yo vote por el PLD otra vez. Mira ahí cómo están ellos negados por coger los cuartos de la Junta. Y Luis dice que den 50 y no quiere.
4: Buenos días, muy buenos días. Dios me le bendiga a todos. El cocinero de la Romana.
1: Vamos a contar.
4: Bueno, señores, es verdad que la República Dominicana no se sabe dónde está. Vamos a parar. Porque, ¿cómo se le explica a un pueblo? Por una situación que estamos pasando tan crítica económicamente, y se va a aportar un país 20 millones de dólares. Donde aquí tú vas a los hospitales, donde aquí faltan 10,000, un millón de pesos para comprar una bomba de agua para un pueblo, para un barrio. No, pero yo creo que aquí se está burlando demasiado. Este gobierno del PRM ha venido arrastrando todo eso pasado de ese PRD.
5: Buenos días, Johnny Vázquez, Patricia Pérez, ese maravilloso elenco. Alfredo Cruz de los Acarrizos, oriundo de Pimentel. Felicitarlos a los dos y a ese equipo grandioso que ustedes tienen. Que Dios me los bendiga. Que Dios me los proteja siempre. Y bendiciones a todos. Sigan trabajando, que este país necesita gente como ustedes. Bendiciones, hermanos.
1: Gracias.
2: Hacemos una... Tenemos, pero ¿hay alguna llamada ahí?
1: No, una breve pausa.
2: ¿Está sonando?
1: Una pausa.
2: Pues hacemos una breve pausa comercial a las 6:36 minutos de la mañana. Pablo Rafael Beltré Pérez, que es un periodista de Pedernales, le envío un gran abrazo a él. Gracias
1: Julio
2: por
1: Gómez.
2: Estar
1: Saludo a Julio
2: en
1: Gómez,
2: sintonía y también a don Julio Gómez.
1: Julio Gómez,
2: que
1: el
2: es de Pedernales.
0: Sí, Pedro Heredia, ya te
2: envío.
1: Pedro Heredia, el insistente.
2: No está calmado, Pedro. Tiene un par de meses como.
1: Está
0: la primera vez que yo comí carne.
1: Tremenda voz tiene.
0: Tiburón, ejemplo. Me trajo Pedro Heredia carne del tiburón.
1: No solamente eso, él era el sustituto de vez en cuando del maestro de las narraciones militares. Sí.
0: Pero Pérez Heredia hacía una voz de primera.
1: Yo no estoy diciendo, no iba el maestro, era él que iba.
2: No estoy diciendo que no la tenga.
1: No,
0: estamos resaltando. Estamos resaltando.
1: Pérez Heredia es un tipo encantador. Cuando tú vas a Pedernales, además un defensor de esta empresa. Pérez Heredia, amigo de Luisito Gómez.
0: Y déjame decirte,
1: Luisito Gómez.
0: Y un nombre bien ganado en Pedernales.
1: Claro. Y el papá de Pérez Heredia.
0: Que era médico.
1: Médico. Una gloria.
2: Valerio Paulino en La Victoria.
1: Ay, no, en la cárcel.
2: Y, bueno, el sector.
1: Bueno.
2: Hacemos la pausa comercial y cuando regresemos, seguimos con mucho más contenido en La Opción de la Mañana.
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0: Aquí estamos de regreso en la opción de la mañana a las 6:42 minutos de la mañana, martes 5 de mayo, año 2026. Nos escribe Miguel Ángel Berigüete y él señala que pasó por el hospital de Vánica y que este hospital desde hace un mes le están trabajando a tiempo completo, remodelándolo y adecuándolo. Esto a propósito de que aquí mismo, en este espacio, en la opción de la mañana, habíamos hecho el llamado para que fuera remozado, para que fuera adecuado a las necesidades que tiene la gente de Vánica en la provincia Elías Piña.
1: La frontera.
0: Así que me alegra leer eso, que nos escribe el señor Miguel Ángel Berigüete, quien es un fiel oyente de la opción de la mañana, Miguel Ángel Berigüete. Gracias por la información, caballero, y cuando esté completado, pues también nos puede seguir informando y así también lo anunciamos por acá. Qué bueno que se está escuchando el llamado de ese pueblo de Vánica.
1: Vánica es uno de los pueblos históricos que tiene un reloj de sol, creo que es Vánica. Es histórico, tiene un reloj de sol Vánica, un pueblo de la frontera.
0: Vánica. Sí, Vánica. Voy para allá.
1: Sí, sí.
0: Anotado.
1: Es un pueblo histórico.
0: Quiero ir a lo, ¿cómo se llama? Hondo Valle.
1: Y déjame
0: decirte. Que pertenece a La Espiña y Vánica, bueno, más o menos.
1: Ya en este tiempo, con la tecnología,
0: Hondo Valle.
1: Ya si tú quieres, no, tú, si tú
2: no,
1: quieres.
2: No, no, vea, que vaya. No,
0: a mí sí me gusta ir.
2: No, me gusta ir. Tengo un patelito en tecnología.
1: Lindo. Alguien, pero.
2: Pero qué hígado,
1: Pero todo tiene sus límites, no seas tonto.
2: Qué bofe. Ella mire, no te, es que no le interesa internet.
1: Hace este señor, Patricia.
0: Me gusta ir, pues.
1: Hace un paneo en un dron.
2: No.
1: Y te presenta esa comunidad con una vista preciosa de Vánica.
0: No me lindo. Habla, no me hable de eso.
1: Está bien, no ve físicamente.
0: Cuando te vas, por ejemplo, a Constanza.
1: Sí, sí, sí.
0: Que hay una parte antes de la bajada. Ay,
1: que
0: mira,
1: se ve, se vaya.
0: Eso Vánica ahí. Ay, mira, ay, pero es muy lindo.
1: Qué bonitísimo, te estoy diciendo.
2: ¿Qué ha ido, Vánica?
1: Que te acabo de decir que
2: no, usted, pero usted ha ido, Vánica. Usted no, usted lo vi en pero internet.
1: A la verdad que con quién es que uno está hablando aquí, señor. Ten piedad de nosotros y del mundo entero. Te digo que vi un video precioso.
0: No, maestro.
1: Fue lo
0: no.
1: que expliqué.
0: Nunca lo mismo.
1: Ponga otra vez, por favor.
2: Un video.
1: Usted mire, que es un genio.
2: En un video.
1: Ponga esa imagen del parque de Vánica.
2: En un video
1: yo me quedé perplejo.
2: Yo vi un tipo de video.
1: De la hermosura.
2: Contando $10,000
1: del así, lugar.
2: En un video. Y tal, y tal, y
0: tal. En uno.
2: Y yo ahí.
1: Esa vista, tú cuando estás en el lugar no la aprecias de esa manera, no la puedes apreciar.
0: Maestro, toca, cuando usted va a Constanza, que se ve el valle, hay una parte donde tú llegas y tú puedes ver hacia abajo el valle de Constanza.
1: No, no, no.
0: Y ves los cultivos, esa combinación,
2: espérate,
0: esa combinación de verde de los diferentes cultivos,
1: esa cuadrícula,
0: las casitas. Ay, maestro, nada como verlo real.
1: Pero ponme a Vánica
2: en el
1: otra
2: llano,
1: vez.
2: En el llano, mira, también. Sí. El llano se llama el llano. Porque
1: mira,
2: llano.
1: mira la zona del parque, lo reforestado que está eso. El reloj de sol,
2: no
1: que
2: sé
1: es el único,
2: si en Vánica,
1: después del que está aquí.
2: O en Pedro Santana, que está mira, todavía la palmita de tobillo.
0: Pues mira, en mi próximo viaje a Elías Piña, Vánica, Hondo Valle. ¿Cuál es el otro tuviste? Pedro Santana.
1: Vallejuelo.
0: ¿Quién es Pedro Santana? Pedro Santana.
1: Pedro Santana,
2: Santana, su historia.
0: Pedro Santana.
2: Ahí está
1: el y si no Santa, se hubiera vaya. Entregado el territorio,
2: no,
1: hubiera Iván, pasado a San
2: no.
1: Miguel de la Atalaya
2: bueno,
1: y a San Rafael.
2: Es una habilidad, viejo, porque no. Usted está viendo eso en el contexto ahora. Había que ver el contexto que Trujillo hizo eso. Necesitaba gobernabilidad. Vamos a quitarme a esta gente del lado. ¿Qué es lo que usted quiere, Balaguer? Dame las dos parcelitas y se acabó el show. Porque también tú tienes que tratar de buscar. No me esté mirando así, que usted sabe de eso más que yo. Del manejo de la gobernabilidad, fundamental. Pedro Santana, yo fui una vez a Pedro Santana, vi el local de la oficialidad de Estados Unidos. Ay,
1: hincha,
2: pero no me deja.
1: Hincha.
2: Qué sacrilegio. Mire, y fui a Pedro Santana, Giancarlo, y cuando voy, veo un letrero que dice oficialidad de Estado Civil. ¿Sabe qué tenía al frente?
1: Uh-huh.
2: Era el local del Partido Dominicano, tenía la palmita. Ahí palmita. Todavía, claro.
0: Oh.
2: En la policía de Asua
0: de
2: era
0: Trujillo.
2: El local del Partido Dominicano. La gobernación de San Juan, Bellas Artes en San Juan. En Baní Salud Pública era el local del Partido Dominicano.
1: Todos.
2: Aquí en el distrito había
1: ahora varios locales. Yo me pregunto, históricamente, ¿por qué no deja la palmita? Es un elemento histórico.
2: No, claro. La quitaron porque aquí le tienen miedo al nombre Trujillo en todo. En fin, es que en algunos puntos, en Barahona también está. Porque Trujillo creó una estructura. No solamente política, sino estructural. O sea,
1: el Partido le dio categoría al Partido Dominicano. Tenía locales
2: en todo el país. Todo aquí,
1: el país.
2: Aquí cerca de Duarte con 27 por ahí.
0: Ajá.
2: Hay una cuestión que se llama Tesorería, que es municipal, que es el local del Partido Dominicano en el distrito. Porque una cosa es el nacional,
1: que es donde está el Ministerio de Turismo.
2: De cultura. Ahí era que estaba el local del Partido Dominicano. Que incluso uno de sus presidentes fue el doctor Mario Ribitini. Aparte de
0: Mario Ribitini.
2: Mario Ribitini, un símbolo, fue consultor jurídico de Balaguer, del Poder Ejecutivo. Entonces, toda esa estructura, repito, Salud Pública en Baní está en lo que era el local del Partido Dominicano. Y en Bánica estaba, en Pedro Santana, la Oficialía del Estado Civil en ese tiempo.
0: Pues mira, a las
2: me 6... Me llamó la atención por eso, porque vi la palmita.
0: Sí. No, claro, y tú conoces cuál era el símbolo del partido de Trujillo.
2: La palmita. Cuando yo estudiaba música, una vez nos metimos en el local de la casa de Juana Ogando, que era mujer de Lilish. Por cierto, su hijo estudió en Francia, por allá.
1: No, y escribió drama y obra de teatro. Claro.
2: Y un día, ahí operaban los bomberos. Nos metimos por como un lugar soterrado de la casa. Y estaba el busto de Trujillo. Que habían tumbado, cuando lo tumbaron a Trujillo, tumbaron todos los bustos en el país, como hacen con los dictadores. Y entonces los recogieron y los guardaron ahí en los bomberos.
1: Por ejemplo, una estatua ecuestre.
2: Yo creo que esta foto lo hice yo.
1: Una estatua ecuestre que había de Trujillo. Ajá. Está bien que en el frenesí de la caída de la dictadura había que acabar con todo. Pero tú te imaginas ahora un museo en que tuvieran toda esa cosa, el dinero que entraría a los turistas visitando
2: claro,
1: eso.
2: Claro.
1: ¿Eh?
0: Como hacen
1: los países.
0: Como Alemania, por ejemplo.
1: Y como hacen muchos países.
2: Por ejemplo, en la casa en Jamaica, en la casa de Bob Marley, que yo fui.
1: Bob Marley,
2: yo fui a su casa. ¿Sí? Hay una estatua allá. Pero yo fui a buscar $10, hay que pagar para entrar.
1: Ajá.
2: Ahí está la guitarra de él, ahí está la ropa de él, ahí están los zapatos de él. ¿Qué era lo que se quería hacer con Johnny Ventura aquí?
0: 6:49 minutos de la mañana, Ramón Ricardo Ubeda Castillo dice él, salúdeme a doña Nina. Yo no sé si usted la conoce, mi estimado, pero ahí está el saludo para mi madre.
2: Conoce, claro.
0: Ramón Ricardo Ubeda Castillo, un abrazo para usted. También Ana Antonia González, que escribe desde Sánchez Ramírez. Frank Paulino en La Romana, Eliseo Juan, que dice que está en Tampa, Florida, y Nena Santana Parra Padilla.
1: Mira,
0: está
1: ahí la estatua de Bob Marley.
0: En Puerto Plata.
2: Ahí.
0: Un abrazo a todos.
2: Mira, hay una estatua de Bob
1: Marley. Eso es en Kingston, Johnny. ¿Dónde era?
2: Eso en Kingston. En su casa él tenía una cancha de fútbol. Él compró una casa para eso y todos los músicos vivían con él ahí. Cuando transcriben, ¿verdad?, sus canciones, muchas eran de protesta.
1: El movimiento Rastafarians.
2: Sí, exacto.
0: Mira, tengo por acá una nota que me comparte un buen amigo Fidel. Dice acá, Fellito Superbí afirma muestras de calidad del agua en el primer trimestre. Se sitúan en 95.75% de potabilidad.
1: Bueno, pues bueno.
0: El director de la CAS informa que aprovechando el fin de semana largo, se realizó un amplio operativo de corrección de fugas y averías que permitió el reforzamiento del servicio de distribución de agua potable en distintos sectores del Distrito Nacional, Santo Domingo Este y también en los Alcarrizos. Por acá dice que el funcionario aseguró que la institución somete a pruebas de calidad el agua que distribuye los 365 días del año y que el 96% del suministro que ofrece al Gran Santo Domingo cumple con los estándares de potabilidad. No obstante, el funcionario señaló que uno de los grandes retos es la antigüedad de la infraestructura de distribución con tuberías que en algunos sectores, como Naco, tienen hasta 80 años de instaladas, así como las condiciones de almacenamiento en las viviendas. Supervisa jornada de corrección de fugas y averías en todo el Gran Santo Domingo. A propósito, aprovecho para hacerle un llamado porque en las calles de Herrera, por ahí, hay un lugar, yo no sé cómo se llama esa calle, que siempre tiene una fuga de agua fuerte.
2: Siempre
0: botando agua. Mucha agua. Pero ese trabajo es bueno.
2: Él responde,
0: que
2: tengo
0: corrigiendo las fugas de agua.
2: Claro que es el trabajo.
0: Entonces, dice que durante el fin de semana largo, por eso se realizó ese operativo, como la gente estaba parada del interior, aprovechando ahí ese espacio. Entre las intervenciones, el ingeniero Superbí Hernández destacó la instalación de 3 tuberías en el sector 30 de Mayo, ubicado en la Avenida Independencia, un nuevo empalme en la Avenida Núñez de Cáceres y el reemplazo de una tubería en el Centro Olímpico. Además, citó la de desobstrucción en una línea de aguas residuales en la calle Doctor Delgado y la conexión de agua potable en el sector Gascue, la limpieza de labores en la red de alcantarillado en la ciudad colonial y el inicio de los trabajos de corrección de una avería en la línea de 30 pulgadas en la ciudad Juan Bosch. Bueno. Ahí están los trabajadores, ¿verdad?
2: Deben tener una línea permanente para que la gente, porque una fuga de agua es pérdida millonaria para el Estado, por lo que le cuesta al Estado potabilizar esa agua para llegar a sus hogares.
1: Mucha gente no cree cuando él dice que tiene un 98% de potabilidad, y yo lo creo.
0: Yo con eso, escepticismo.
1: Pasa, no, es que yo ahí...
0: Pero lo que pasa es que en el camino se da.
1: Eso es lo que ocurre, eso es lo que ocurre. Sí, pero
0: y por lo menos la nota también lo dice. Y la nota lo dice también, que la distribución ahí que está el problema.
1: Claro.
0: Pero que el agua que sale de la casa es potable.
1: Yo aquí di un testimonio, y lo puedo repetir ahora. En mi casa durante muchísimos años, no comprábamos botellones de agua, teníamos un filtro. Y nunca nuestros hijos fueron a gastroenterólogo ni nada.
2: Filtro. Es que lo que se consigue es un
1: exactamente.
2: Filtro.
1: ¿Y para qué? Incluso el agua en principio se sentía medio pesada porque tenía los minerales.
2: Mire, aquí fueron.
1: Porque el agua de botellón que te están sirviendo
2: aquí hay familias que fueron educadas para no tomar agua en la calle. Para que usted lo sepa.
1: Sí.
2: Yo conozco familias que a los hijos le llevan una botellita a ellos de la agua de ellos. Sí. Mira, mi hijo, no me beba.
1: Llévate tu botellita. Que ahora se usan termos.
2: Sí. Ahora se usa. Sí. Hay mochila que viene preparada para eso.
1: Claro.
0: Abrimos las líneas telefónicas. Los amigos que nos ven y que nos escuchan pueden marcar el 809-688-0715. Esteban Reyes, que está reportando sintonía desde María Trinidad Sánchez, dice, hermoso trabajo, gracias por estar en sintonía, caballero. También Nicandro Paredes García, en Cotuí, Nicandro.
2: Ayer yo iba a pelear con un hombre.
0: ¿Por qué?
2: Bueno, él me agarró en un sitio.
1: Voy a buscar qué significa ese nombre aquí.
2: Ay, Nicandro. En el aire, Dios.
1: Creo que un varón vencedor, pero bueno, me lo estoy imaginando.
2: Yo estaba en el aire, estaba.
1: Estaba.
0: Pues sigue, mi amor. César Fernández Peña en Montecristi y Fernando Durán también en sintonía. ¿Por qué tú vas a pelear, mi amor? ¿Con qué tú vas a discutir?
2: No, que se acerca un hombre. Hace días que él, no va a discutir. Él me tiene los cocos ya cansados.
1: ¿Qué terminología?
2: Bueno, los cocos de agua. Y entonces me dice ayer, cada vez que me ve, me tira como una puya. Ayer yo estaba un poco medio chivón. Me dice a mí, mira, los delincuentes, ¿por qué no hay una ley que yo que castigue la colocación de armas ilegales? Yo digo, primo, pero hay una ley para eso.
0: Hay una ley, mi amor.
2: No, porque tú no dices nada de eso.
0: Bueno.
2: Solté el hombre. Al rato vuelve el hombre. No, porque Leonel, digo, mire, váyese de ahí. Váyese de ahí, buena. Rápido. No, váyese de ahí. Y no me hay, se fue. Pero
1: míralo ahí. Míralo ahí. Míralo ahí.
2: No he terminado la historia.
1: No. Nicandro. Del griego, hombre victorioso. ¿Qué dije yo? Algo parecido.
2: Descubrió América.
1: Un hombre vencedor, un hombre victorioso. Nicandro. La palabra Nica o Nikei significa vencer y Andros es varón.
2: Saludos, ¿no? Cristóbal Colón.
1: Sí. Y Fidel Castro.
0: Recordamos que nuestro compañero Baudilio Jiménez del Planeta Deportes está de vacaciones.
1: Ese nombre Nicandro es un nombre...
2: Pero vuelve con lo mismo.
1: Felicidades, Nicandro.
0: Nicandro Paredes García.
2: Buenos días.
0: Adelante, buenos días.
2: Ahí callamos al poeta. Sí.
3: Profesor William Capellán, Johnny Vázquez y todo el elenco de la opción de la mañana. En primer lugar, queremos felicitar efusivamente al pueblo de San Juan de la Maguana por el logro obtenido en defensa de lo que es el medio ambiente y sobre todo de lo que es la vida. También felicitar al presidente Luis Abinader por haber respondido a la altura de las circunstancias. Es decir, el pueblo unido de San Juan de la Maguana logró el propósito que no era más que la vida, la subsistencia de ese pueblo y de esa región. Y finalmente, un día como hoy, en el año 1943, nace en Consuelo Maximiliano Gómez Horacio, más conocido como El Moreno. Fue un dirigente político, un patriota a carta cabal, pues a temprana edad enfrentó las tropas interventoras norteamericanas. Perteneció al comando que estaba ubicado en la escuela argentina. Había sido liberado tras el secuestro del coronel Donald J. Crowley, viajó a México, de México pasó a Bruselas, donde desgraciadamente el 23 de mayo del año 1971 fue muerto por agente de la CIA a través de la inhalación de gas propano. Para él, gloria eterna y paz a su alma. Muchas gracias.
0: Gracias, don Ramón Rodríguez. Will Quiñones en Puerto Rico, escuchando la opción de la mañana. Buenos días, saludos.
4: ¿Qué hay? Muy buenos días. Buenos días, saludos, buenos Johnny días. Vázquez y todo ese equipo. Yo soy el Chispero de Herrera.
0: Adelante, caballero.
4: Mire, yo quiero ver qué es lo que vamos a hacer con los benditos motoristas, por Dios.
1: ¿Qué vamos a hacer?
4: Pero, oiga, profesor.
1: Dígame usted.
4: Pero ayer aquí por poco hubo una desgracia.
1: ¿Cómo va a ser?
4: Un motorista, un delivery de eso, de colmado, como le digo, se le trayó a una guagua.
1: Ay.
4: A un señor atrás, que venía lleno de, como de ponchera y todas esas cosas plásticas.
0: Sí, gente que venden cosas.
4: Se le traya. El señor viene cansado de trabajar. Ah, pues el motorista le sacó un bate. Yo no sé dónde
1: diablos. Lo choca y entonces sacó un bate.
4: Vi que porque él frenó de golpe. Pero entonces el tipo no tiene licencia, no tiene casco, no tiene nada. Entonces yo lo que digo.
0: Y actúa violentamente para
4: comer. Y actúa violentamente. Entonces el señor que viene cansado de trabajar viene. Por eso es que la Victoria y la cárcel están llenos de gente inocente. Porque por eso es que yo digo que si el señor no tiene la paciencia que tuvo, fácilmente se arma una desgracia ahí.
1: Bueno.
4: Porque los vecinos fue que pararon el pleito. Porque el señor iba a ir para arriba, el señor con el bate. Y también viene otra persona a desapartar y el tipo fácilmente le pega un batazo. O sea que esto no se sabe dónde vayas a parar. Bueno. Así que atención a las autoridades, por Dios.
1: Mucha violencia.
0: Gracias, mi estimado Chispero de Herrera. Buenos días, saludos.
5: Aló, buen día.
0: Está buenos al días. Aire.
5: ¿Cómo está todo? Erupción de la mañana, Miguel, pero no estoy en la calle ahora. ¿Cómo están?
0: ¿Está en tu hola. Casa, Miguel?
5: Sí, estamos de vacaciones un par de días.
0: Qué bella es la vida, Miguel. Me encanta, Miguel.
5: Mira, ¿cómo? Patricia.
0: Dime.
5: Yo no sé qué es lo que está pasando. Si es que, como que... ¿Qué es lo que vamos a hacer con los motoristas en realidad?
1: Ay, Dios mío.
5: Porque tú que mira ayer lo que pasó en el elevado. Una persona chocó un motorista, la persona dejó un niño y la persona, no sé si murió, cayó al vacío abajo cuando lo impactó. Ya le dañó la vida a como quien dice, a que chocó, pero lo chocó sin querer. Porque es que en realidad los motoristas andan por una vía que uno no sabe cómo defenderlo. Entonces yo que diría, profesor, sí. Que las autoridades van a tener que hacer algo, especialmente con los motoristas y también con nosotros los choferes de cuatro gomas que andamos imprudentes. Cuando le retengan el vehículo y que crucen rojo, los hay que llevarlo a darle una charla de tres días.
2: No, hay que moler el vehículo, molerlo.
5: Johnny, una charla de tres días, especialmente llevarlo por el río Contreras para que vea cómo está la gente que provocan por andar de imprudente. Y también otra cosa, ponerle la multa que sea fuerte, porque somos demasiado livianos. Y otra cosa, Johnny, escúchame. Yo creía que después de lo que pasó en Santiago, aquí iban a hacer un operativo con la guardia, a revisar todos los motoristas. Los motoristas, ¿sabes qué andan? Andan hasta con piedras y pulsones en la mochila que caigan atrás, la gran mayoría. No todos, porque hay muchos motoristas serios, pero la gran mayoría son más que unos delincuentes.
0: Gracias, Miguel, desde su casa.
1: Tú sabes que hay un elemento que hay que tomar en consideración a propósito de esta llamada. En los tribunales, los jueces... Yo creo que van a tener que cambiar la perspectiva de cómo se aplica justicia.
0: De que ellos son los
1: y voy a poner un ejemplo. Te voy a usar a ti, con permiso.
0: Dígame.
1: Tú vas conduciendo normalmente. Viene un motorista y se explota contra tu carro y se muere. Y te trancan a ti. ¿Por qué? Fue contra tu vehículo. Pero es que yo soy una víctima. Tú en este
0: y
1: caso
0: me provocó incluso
1: fuiste
0: un daño.
1: Una víctima, te provocó un daño. Él murió, pero tú no tienes absolutamente ni un solo nivel de responsabilidad en ese caso. En ese caso, los tribunales deben dejar de estarse llevando de un librito estúpido y saber que la justicia es racional. Una persona que fue agredida en su medio de transporte, en ese caso un vehículo, por un motorista imprudente, esa persona incluso debían condenar a la familia a reparar ese vehículo. En lugar de hacerle la vida imposible a alguien que va a su trabajo, es agredido por un desaprensivo, lamentablemente ese desaprensivo sufre daño e incluso muere, y entonces yo tengo la culpa. Entonces los jueces deben dejar de esa comodidad, por lo que dice el código. Mire, hermano, usted como juez debe revisar incluso la ley. El juez tiene capacidad interpretativa, debe tenerla. Oye, oíste.
2: Sí, porque los motoristas se agarran de eso.
1: Oh, pero venga acá.
2: Como ellos siempre ganan.
1: Entonces siempre tienen razón. Eso no es verdad. Eso no es verdad.
2: Son unos malvados.
1: Es como antes había unas juezas que bastaba con una mujer llevar una querella contra un hombre. El hombre estaba condenado. Estaba condenado sin escucharlo. Y cuando usted investigaba, el hombre era un inocente que lo tenía maltratado en su casa. Sí, sí, sí. Pero la mujer tenía razón. Sí, sí. La irracionalidad, por eso es que aquí hay que revisar muchas cosas.
2: Claro. Y todo está ahí.
1: Yo no puedo olvidar, y me he referido aquí, perdóname, Johnny, muchas veces a una serie de televisión que se emitía hace muchísimos años.
2: Yo,
1: que se llamaba Yo, Abogado Defensor.
2: A ver, yo la
1: cuando
2: veía,
1: en una causa.
2: La única serie que yo he visto.
1: Cuando en una causa. Él está defendiendo a alguien, le dice, su señoría, el caso aquí, que yo no estoy defendiendo a este defendido. Yo estoy cuestionando la justicia, que se ha dotado de unos instrumentos que en este caso son irracionales. Y ahí hay irracionalidad. Tiene que ser irracional cuando usted va conduciendo, viene una estrella por atrás, y aparte de eso, viene una jauría de perros con bate, con cuchillo, atacarlo a usted.
2: Pandilleros, póngale pandilleros.
1: Entonces, los tribunales, el sistema legal dominicano, debe ponerse pantalones y dejar de que su cosa sea más fuerte, si es que tiene dos bolas ahí,
2: y ahora los
1: y reaccione con la racionalidad necesaria.
2: Los de libre, comenzamos con la de pizzería.
1: Sí.
2: Ayer la señora y yo íbamos para la casa, como tres esquinas antes de llegar. Yo le juro a usted que yo no lo vi. Él se metió por este lado, rebasó por ese lado y salió como un cebelín. Y entonces le dije, ¿tú lo viste? Digo, sí. Digo, tú eres en la esquina, paras en la esquina, en semáforo rojo.
1: Se fue.
2: Atención, madre dominicana, sigan apoyando a los hijos que ustedes lo van a gritar. Y atención, mujer dominicana, síguete enamorando de motorista que tú vas a criar a tus hijos sola. Todas las mujeres que se han metido con motorista y le han parido, prepárense que ustedes van a ser viudas. No tienen cerebro en la cabeza. Porque un hombre que deja a una mujer con un hijo en la casa, bacanito, y sale a trabajar, tiene que pensar en ese niño, en esa mujer que está dejando la casa. Usted no puede meterse en un semáforo en rojo. Usted no puede subirse a la acera. Pero yo veo aquí un grupo de mujeres que lo que hace es que le hacen el coro. Ayer, frente a Prima, un tipo que yo le abro en una vía y anda con una mujer atrás y la mujer lo que está riéndose. O sea, cuando lo matan, a gritar a la familia. No, ustedes tienen que criar sus hijos, que defiendan las leyes, que respeten las leyes
0: en este país.
2: Los motoristas, ustedes ninguno van a sobrevivir, ninguno. Es que ustedes andan buscando la muerte de que se levantan. Ustedes se suben arriba de la acera, se meten por todos lados, no hay patadas. Se van en rojo. Motorista dominicano, a ustedes nada más les espera la muerte. Ustedes saben cuando ustedes van a dejar de morirse, cuando ustedes respeten las leyes, cuando ustedes se paren en la esquina y esperen su señal de verde en el semáforo, cuando ustedes vean una fila y estén atrás, cuando ustedes anden respetando la ley, ustedes van a sobrevivir. En cambio, la mujer dominicana que se metió y le parió a un motorista, que sepa que se va a quedar viuda joven, que lo sepa.
0: 7:06 de la mañana. Quiero destacar la inscripción formal de la candidatura a decano del profesor Martín Montilla. En un ambiente caracterizado por la cohesión institucional, el entusiasmo colectivo, pero también un firme compromiso con la excelencia académica, el maestro Martín Montilla Luciano, junto al equipo de candidatos que le acompañarán a dirigir la Facultad de Ciencias Jurídicas y Políticas de la Universidad Autónoma de Santo Domingo, formalizaron ya la inscripción de sus candidaturas. Este acto contó con un significativo respaldo del cuerpo docente y la destacada presencia del doctor Jorge Asjana, quien aspira a rector para el periodo 2026-2030 y reiteró su apoyo, el doctor Asjana, decidido a Martín Montilla, que aspira a decano de la Facultad de Ciencias Jurídicas y Política, por lo que apoya formalmente su proyecto académico. En este contexto, se consolidó un clima de confianza y proyección favorable, sustentado en la convicción de que tanto la candidatura al decanato como la del doctor Asjana a la rectoría cuentan con un amplio respaldo para alcanzar una victoria contundente con la participación histórica del electorado universitario. Ahí están algunos de los maestros, algunos de ellos a mí me impartieron docencia, como la maestra Antonia, que ella es especialista en derecho laboral, a quien Antonia Payano, un abrazo, ella ya aspira ella a la dirección de la Escuela de Derecho, y veo rostros conocidos ahí que apoyan el proyecto académico del profesor Martín Montilla Luciano. Así que un abrazo, qué bueno que ya se formalizó, me parece que quedan menos de 50 días para las elecciones de
2: Leonor Taveras,
0: tanto a la rectoría como a las diferentes, a los diferentes cargos de la UAS.
1: Últimamente el sistema electoral de la UAS ha madurado mucho.
2: No hay esa rivalidad que había antes.
1: Sí, hay como mucho equilibrio.
2: No, porque se ha buscado el consenso de los partidos. Él fue y se reunió con Leonel, me parece, a Gana. Se ha reunido con varios sectores.
1: No, y por ejemplo, el mismo respaldo que tuvo de los diferentes presidentes a la UAS, ya ese conflicto como que pasó. Ya
2: hay que pasado. Madurar. Pero en San Juan, claro, hay una muchacha muy buena, yo la conozco, locutora, con una solvencia moral.
0: La chiquita es.
2: Muy buena. Leonor Taveras. Ella Leonor aspira Taveras. Al ser directora del recinto del Curo UAS. Tiene buena aceptación. Ella ha hecho varios actos, yo te lo he enseñado.
0: Sí, sí, sí.
2: Y es una persona muy... ella es oriunda de Sabaneta. Ella nació en Sabaneta, al lado donde está el problema de la mina.
0: Ya. Sí, sí, sí.
2: Y se formó en San Juan, trabajó en el ayuntamiento, fue reina de las patronales. Muy linda, pero además muy inteligente, que es lo más importante. Y con una solvencia moral altamente reconocida en la sociedad.
1: Con imagen,
2: y
1: ¿verdad?
2: Con imagen. Mírala ahí. Una estrella de honor. Es mi hermana. Bien. Es mi hermana. Yo la quiero muchísimo.
0: La que está de negro.
2: La que está de negro.
0: Ay, pero qué bella y esbelta, mi amor.
2: Pero fue reina
0: de la patronal. Ay, Leonor, mi vida. Dios te bendiga, mi amor.
1: Ay, nada sobra ni nada falta.
0: Y tú me cusas, bien distribuida.
2: No, es completa, Leonor.
1: Saludo. ¿Cómo que se llama?
2: Ay.
1: ¿Cómo que se llama ella?
2: Leonor Taveras.
1: Bueno, vamos a respaldarla, Leonor Taveras.
0: Tiene un nombre muy lindo también. Leonor.
2: Además, un cabello y una boca, todo linda.
0: Dios bendiga.
2: Pero además, lo más importante es su capacidad.
0: Su capacidad, claro, porque se está tirando.
2: Claro. Es trabajadora. Sí. Así es que cuando gane la dirección de allá, vamos a ir allá a San Juan.
0: Pues yo quiero reiterar y destacar las bondades que tiene el profesor Martín Montilla Luciano, en el sentido de que es un conciliador, una persona afable, un hombre que escucha. Ha estado, en este momento ocupa la posición de director de la Escuela de Derecho de la Universidad Autónoma de Santo Domingo. Es una persona muy agradable, siempre recibe el apoyo de sus maestros, porque él escucha, porque él pone en práctica.
2: Antonio Siriaco va en esa planta, creo que como vicerrector administrativo.
0: No sé.
2: Sí, yo lo vi.
1: El economista.
0: Bueno, yo te mandé una foto ahí, Giancarlos, otra, que están ahí algunos de los candidatos.
1: A mí me gustaría de
0: pero,
1: la UAS.
0: Pero él, por ejemplo, está tratando de modificar incluso el currículum de la Escuela de Derecho a los fines de que, o sea, de la carrera, a los fines de actualizarlo a los nuevos tiempos.
1: Debería.
0: Hay tecnologías, está la IA, o sea, está tratando de aplicar esto como director de la Escuela de Derecho. Entonces, son muchas las iniciativas que se pudieran aplicar positivas para los estudiantes y también para el profesorado.
1: A mí me gustaría ver unas publicaciones de la UAS en entrega sucesiva, al menos durante un mes.
2: Ay, mira ya Efraín, mi amigo Efraín, allá atrás.
1: ¿Sabes qué me gustaría ver de la UAS, Johnny? Una publicación del ejercicio fiscal de la UAS.
0: Muy bien, maestro.
1: Una publicación de todos los recursos que reciben.
0: Usted está lúcido.
1: Y cómo son distribuidos esos recursos, tanto en la sede madre de Santo Domingo, como en los diferentes recintos. ¿Qué cantidad de dinero se recibe? ¿Y cómo esos dineros son aplicados?
2: Pero ahora hay un
1: gancho. Que sea una cuestión transparente.
2: Pero ahora hay un gancho, que la última rectora es presidenta de la Cámara de Cuentas.
1: No, pero yo estoy hablando de lo que ellos publiquen, independientemente de la Cámara de Cuentas. ¿Qué está haciendo la UAS con el presupuesto que recibe? Porque acuérdense que son fondos del Estado.
2: Claro.
0: Ella es autónoma, pero recibe dinero público.
2: Que hace muchas cosas, por cierto. La universidad
1: Que lo haga. Entonces, por ejemplo, que se publique. En nómina se paga tanto y que se publique lo que se paga.
2: La UAS está como la policía.
1: Las inversiones que se hacen
2: en
1: tecnología, en transformaciones, en proyectos, los fondos de becas. Por ejemplo, una de las cosas que se critica a la Universidad Dominicana, sin mencionar nombre de ninguna, ¿cuál es? Los problemas de investigación. ¿Por qué no crece más el nivel académico o los resultados académicos de la enseñanza dominicana? Porque se investiga poco. ¿Crece más el nivel académico o los resultados académicos de la enseñanza dominicana? Porque se investiga poco. Entonces no hay innovación. Es una

0: ¿Cuánto le paga al conserje hasta lo que gane el rector? Los pensionados, ¿qué reciben de pensiones? Yo, a mí me gustaría, porque yo quiero saberlo. Pero no es William. La sociedad merece esa transparencia, en porque
1: todo,
0: la UAS.
1: En todo. Yo lo aplicaría en todo.
2: 13 minutos de la mañana. Aquí, hacemos una pausa comercial.
1: No sin antes pedirte 30 segundos. Uh-huh. Aquí todas las ONG, los organismos descentralizados del Estado autónomo, están todos obligados. Todos. Están obligados.
0: Sí, señor.
1: A veces ellos rinden un informe, pero el informe se lo tragan. No es que no exista, hay informes que existen, porque tú tienes que liquidar mensual, pero entonces se lo reservan, lo que dice el poeta. Nadie sabe. Y aunque estén ahí,
2: y lo hacen a veces lo hacen bien.
1: Sí, claro.
2: O sea, no,
0: tú
2: no,
0: tienes, por
2: estamos
0: ejemplo,
2: diciendo otra cosa, simplemente que no se transparenta.
0: Yo soy un pensionado de la UAS, pero me recontratan, pero me siguen pagando la pensión y me recontratan. Yo estoy pidiendo transparencia.
1: Bueno.
0: Porque yo sé cosas de ahí dentro.
1: Ok.
2: Ahora entonces, sí,
0: ahora estoy pidiendo que las cosas se publiquen.
1: Vamos a la
2: casa. Hacemos la pausa comercial cuando regresemos, los cumpleaños de la fecha y muchas cosas más.
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3: Bienvenidos, les acompaña Claridiana Heredia. Estas son las claves de la actualidad internacional. Israel enfrenta nuevas presiones diplomáticas tras ampliar sus operaciones en Gaza, en medio de llamados a un alto al fuego. En Asia, China refuerza su control sobre exportaciones tecnológicas estratégicas, elevando la tensión comercial con Estados Unidos. Y en Europa, la guerra en Ucrania entra en una nueva fase de presión militar en el este, con ataques sostenidos y disputas territoriales activas. Además, la economía global sigue mostrando señales de desaceleración, con efectos que comienzan a sentirse en mercados emergentes. Abrimos en Medio Oriente, donde la situación en Gaza vuelve a escalar tanto en el plano militar como político. En los últimos días, Israel ha intensificado sus operaciones en el territorio, mientras crece la presión internacional para establecer una pausa humanitaria. El conflicto se mantiene sin avances concretos hacia un acuerdo de alto al fuego, en medio de advertencias sobre el deterioro de la situación humanitaria. La crisis sigue siendo uno de los principales focos de tensión global, con impacto en la estabilidad regional y la percepción de riesgo internacional. En otro frente, China y la competencia tecnológica global. El país asiático ha reforzado los controles sobre exportaciones de materiales clave para la fabricación de semiconductores, una industria estratégica a nivel mundial. La medida se produce en un contexto de creciente rivalidad tecnológica con Estados Unidos, en una disputa que va más allá del comercio y abarca la seguridad e influencia global. Este escenario podría afectar las cadenas de suministro y aumentar los costos en sectores tecnológicos, con repercusiones a nivel internacional. Y ahora, en Europa del Este, la guerra entre Rusia y Ucrania continúa con nuevos focos de presión en el frente oriental. En las últimas horas, se han intensificado los ataques y los movimientos estratégicos en zonas clave, mientras ambas partes mantienen posiciones enfrentadas sobre el control territorial. El conflicto sigue sin una salida política clara y mantienen alerta a la comunidad internacional por sus implicaciones en seguridad y energía. Y en el contexto económico global, diversos indicadores apuntan a una desaceleración en las principales economías del mundo, lo que comienza a generar preocupación en los mercados. Este entorno podría traducirse en menor crecimiento, reducción del comercio y presión sobre economías emergentes. Para países como República Dominicana, el impacto podría sentirse en áreas como el turismo, las exportaciones y la inversión extranjera. Y así cierra por hoy este recorrido por la actualidad internacional, en una jornada marcada por tensiones geopolíticas, competencia tecnológica y señales de desaceleración económica global. Les acompañó Claridiana Heredia. Esto fue Clave Internacional. 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

0: 7:23 minutos de la
1: y
0: mañana.
1: Déjeme el cabo.
2: Chupe usted y déjeme el cabo. ¿No es así que se dice?
1: Sí.
2: Hay otra palabra, pero es muy dura. No la puedo decir hoy martes.
1: ¿Qué tenemos los cumpleaños?
2: Aquí no pelando para otro chupe.
0: 7:23 minutos de la mañana.
2: De Vlad Durán. Vlad Durán, ¿cómo
0: de
2: estamos?
0: Inmediato.
2: Aquí pelando para otro chupe. Pero es la caña. Pelando la caña, ¿sabe? Pues te hace mucho que usted no come caña.
1: Uf. Ya le dejé eso a los molinos.
2: Aquí hay una que ha comido mucha caña ahí.
1: Dándole muela ahí.
0: De inmediato, que suene la musiquita de los cumpleaños de la fecha, porque mucha gente linda ha nacido un día como hoy. Esa que está en pantalla, esa joven que está en pantalla, es una hermosa periodista a quien le deseo muchísimas bendiciones, muchísima salud. Ella es Amarilis Castro, es periodista especializada en economía del periódico Hoy. Cumple sus 51 años, llena de mucho orgullo,
1: mujer joven,
0: mucha felicidad. Tiene dos hijas preciosas, una nieta que ella ama y adora.
2: Excelente.
0: Su madre, que no se pierde la opción de la mañana. Así que muchas bendiciones y salud para ti, Amarilis, que te mereces todo lo mejor por ser un gran ser humano, una gran profesional, una gran amiga, una gran mujer, una gran madre. Muchas bendiciones, mucha salud, que la vida te siga poniendo todo lo lindo que te mereces en el camino. Así que bendiciones,
2: felicidades
0: para Amarilis Castro, periodista que nació un día como hoy. Lo celebra por todo lo alto y de corazón espero que siempre, siempre seas muy feliz.
2: Que yo le dé siempre mucha salud.
1: Y aquí tenemos que se soltaron las mariposas. Miren acá, señores, Nasli y Nasla Tejada López. Son mis sobrinas, nos dice su madre Jenny, su padre Almides, su tía Mariel Niz, claro, su tío el Formi, yo, jajaja. Ja, ja. Salieron a mí de hermosas.
0: Eso escribe Jonathan Reyes.
1: Es Jonathan.
0: Que está, que no se aguanta, que no, feliz y contento. Dice que fue a él que salieron, oye, como que él puso algo ahí.
1: Vanidoso.
0: Muchas bendiciones. Felicidades. Reitere los nombres de esas jovencitas.
1: Se llama Nasli y Nasla.
0: Las dos, bueno, deben ser mellizas.
1: Eso
0: cumplen
1: parece.
0: 15 años, porque el vestido así lo indica.
1: Sí.
0: Así que bendiciones para Nasli
1: y Nasla.
0: Y Nasla, definitivamente que son hermanas.
1: Si no se agarran, salen
0: claro
1: flotando,
0: sí,
1: las dos.
0: Jonathan, mi amor, muchas
1: felicidades.
0: Bendiciones. Y que tus sobrinas la pasen súper bien y toda la familia.
1: Excelente.
0: También. Están hermosas las dos. Escogieron un vestido precioso. Esperamos que tengan también muy buena educación, que ustedes la sigan formando para que se conviertan en mujeres de bien. Felicidades.
1: Quiero felicitar allá en Tennessee a John Carlos y Jean Carlos. Su madre lo felicita y son apellido Peña. Parece que son también gemelos o algo así. Porque uno se llama Jun, dice acá, y el otro Jan. Entonces, Jun Jan, Jin Jan, Carlos Peña. Felicidades para ellos.
0: Y de cumpleaños también, un jovencito, my darling. Estos jóvenes de ahora se hacen una foto media rara.
1: Una cosa extraña.
0: Cuando no es que no se le ve la cara, es mirando el celular. Bueno, aquí dice: saludos a los integrantes de la opción de la mañana. Mi hijo David Montero Paredes, cumpleaños, y quiero desearle muchas felicidades y mucha salud y bendiciones para que siga cumpliendo muchísimos años más y que el Señor le cumpla todos sus deseos de parte de su madre, Dagna Paredes Guzmán. Al niño no le vemos el rostro porque la foto que escogieron es mirando hacia abajo. Uh-huh. Así que ese es el estilo que a él le gusta. Bendiciones para David Montero Paredes de parte de su mami, Dagna Paredes Guzmán.
1: Y el que sigue te toca a ti también.
0: Oh, pero este muñeco cumple 3 añitos. Es mi nieto Joshua. Vamos a ver si nos pasan la fotografía. ¡Qué bello, mamá! Con el hombre araña, le encanta. A esa edad son los niños terribles. Ponen mano, brincan mucho, preguntan 800,000 cosas.
1: Saltan por un balcón, ay, Dios mío, como si fueran
0: mami,
1: el hombre araña.
0: Ay, muy enérgicos. Así que para Joshua, cumple 3 añitos y su abuelo o su abuela dice que espera que el Señor le permita cumplir muchos años más de vida, en salud, con mucha inteligencia, que Dios lo ilumine, que siga creciendo sano, mi amor, lindo, precioso de mamá. Dios te bendiga siempre de parte de tus abuelos, Basilia José, tu padre Wander, de Oliver y toda la familia. Te amamos mucho, muñeco.
1: Tenemos aquí a alguien, Patricia. Quiero que me feliciten a mi hijo Ramón Orlando Táñez, que está de fiesta de cumpleaños, 32 años cumple, su madre Lucila Dames, sus dos hijos están en New Jersey. Mi hijo, que la pases muy bien y muchas felicidades. A ese jovencito allá, bueno, pues que la pase bien en New Jersey.
0: Claro que yes, sí,
1: señor,
0: maestro,
1: claro que yes.
0: Que sí, claro que yes.
1: Y aquí viene el romance.
0: Ay, qué lindo.
1: El romance. Este sábado, 2 de mayo, fue el sábado pasado, nuestro hijo primogénito, Liángel Alburquerque Lugo, estuvo de cumpleaños. Nuestro líder cómplice, arquitecto, rico en valores, el joven, Dios me lo bendiga y me lo cuide siempre. Recién casado con la licenciada Leslie Pimentel en la iglesia Paz y Bien. Abrazos de sus padres, Aurelia Lugo y Alburquerque desde Los Mina. Para esos recién casados, y además que cumple años, pues nuestras congratulaciones. Sigue, Patricia.
0: A las 7:29 minutos de la mañana vemos en pantalla una dama vestida de verde con negro que está de cumpleaños.
1: Cristo Rey, ella,
0: dice, bueno, esto es en Cristo Rey, aquí en la capital. Un año más de vida de nuestra adorada madre, Agustina Remigio. Doña Nena, cariñosamente le decimos que Dios le dé salud. Ella es todo un amor con sus hijos, con sus nietos, sus bisnietos, familiares y relacionados. Así que para esa dama, doña Nena, que se llama Agustina Remigio, muchas bendiciones, mucha salud. Y mire, mire ese rostro, poeta.
1: Michael Miguel diría...
0: Yo creo que los hijos se quedan cortos. Sí,
1: sí, que yo creo que Michael dicen. Miguel diría, esa doña sí debe cocinar bueno.
0: Sí, sí, sí.
1: Doña Nena.
0: Hacendosa.
1: Ese guiso de doña Nena no lo gana nadie.
0: Y esta que viene, mi amor, qué hermosa, qué linda esta niña, Dios mío. Aprovecha tu juventud, mi vida. Pero qué fina, qué melena, qué color de piel, qué labios. No puedo, no puedo. Aquí dice, por favor, feliciten a mi hija Madeline Gómez, la negrita más bella del planeta. Cumple 25 años. Vino de Boston. Vino de Boston a celebrarlo junto a su padre, Reginaldo Gómez. Reginaldo Gómez y la familia aquí en Santo Domingo. Don Reginaldo Gómez siempre llama a las 10 de la mañana. Así que a la negrita más bella del planeta que cumple 25, muchas felicidades. Ella es Madeline Gómez y su papi Reginaldo Gómez la felicita. Don Reginaldo, mire usted, está buen encate, como dirían por ahí. Esta niña es hermosa, que Dios se la bendiga mucho. Y ojalá que escoja una buena pareja y que siga estudiando y tirando para adelante. Felicidades, mi amor.
1: Y aquí tenemos el tipo de hombre que vale la pena ver.
0: ¡Epa!
1: Mire, señores, de todo corazón darle gracias a Dios por darme la oportunidad de tener un padre guapo y alegre. Oiga, cumple 90 añitos.
2: O sea que él pelea mucho.
1: Don Agustín Salvador desde las matas de Farfán. Su hija Faceli Salvador le desea muchísimas felicidades y solo le doy gracias a mi Dios por dejármelo por muchos años. Y yo creo que ella le cantaría esta canción que dice: solo le pido a Dios. Ella le pide a Dios
0: que mi mundo no me sea
1: que le conserve este hombre así, bien plantado, con ese sombrero, satisfecho, alegre, seguro que es chistoso. Se planta un buen trago de vez en cuando, una copa, y con ese sombrero de película. Mire, don, que Dios lo bendiga.
0: Y en pantalla, mi querida y hermosa madre, Mildred Zapata Martínez, cumpleaños, mucha salud, prosperidad y bendiciones para ella. Atentamente, su hija Angelis Pérez Zapata. Qué bellas las dos.
1: Señor.
0: Muchas bendiciones. Se nota que la madre está haciendo un buen trabajo con esa niña. Pero la madre es elegante, fina, bien vestida, me encanta. Así que muchas bendiciones para Mildred Zapata Martínez, de parte de su hija Angelis Pérez Zapata, que la quiere mucho y está feliz por la educación que le han dado. Así que bendiciones, Mildred Zapata Martínez, y pásala súper bien, mi amor.
3: Hoy está de fiesta de cumpleaños mi querida sobrina Wandelin Perdomo Rosario. Ella está residiendo en Nueva York. Le saludan sus padres y sus tres hermanos, que quien suscribe, su querido tío que la ama mucho, Manuel Osvaldo Perdomo Cubilete, desde el Distrito Municipal de las Charcas de María Nova, municipio San Juan de la Maguana, provincia San Juan. Así que felicidades para ella, muy bella, muy hermosa, ¿verdad? Tipo modelo ahí. Así que felicidades para Wandelin Perdomo Rosario.
0: Y otro que mira hacia abajo es un joven de 22 años que se llama Emmanuel Librado Quesada. Emmanuel Librado Quesada cumple 22 años. Su familia, en especial su abuela Josefa Merejo, le felicita. Su madre Colasa Castillo Merejo también, en San Pedro de Macorís. Yo quisiera ver ese macho, tú sabes, porque este ve bien. Pero entonces, si yo lo veo por ahí, no sé quién es.
1: No, nadie.
0: Entonces, nada, para ti, Emmanuel, mi vida, muchas bendiciones y que la pases muy bien. Felicidades.
1: Y como esta doña se ve bien, a ella le han
0: qué
1: regalado
0: linda.
1: Un cóctel de fruta que tú no tienes, madre. Mire, quiero felicitar a mi madre, Yosani Cuevas, que cumple 60 años, de parte de su esposo, hijos y nietos. Salud, muchas bendiciones. Que lo cumpla feliz y disfrute toda esa fruta que bien ganado que la tiene. Y sigue el bebo aquí.
0: Y también de cumpleaños, también ya por último, mi hija Huillolaini cumple 11 años. Este lunes 4 de mayo, fue ayer. Su madre y su padre, que la amamos mucho, la felicitamos. Así que a Huillolaini, muchas bendiciones y mucha salud, esperando que la pases muy bien, mi amor. Mira qué linda vestida está, como una niña de verdad. Sí, me encanta su blanco, vestido amarillo, su lacito en el pelo, sí. La bella. Y ella con sus pilitas cruzadas, hermosa. Que Dios la bendiga, Huillolaini, mi amor. 11 añitos cumplió y su papi y su mami la felicitan. 7:35 minutos de la mañana, señor Osiris, ya usted sabe. Adelante de inmediato. Ahórrate el talk show y ve directo al grano.
3: Gracias, Patricia Pérez Díaz. Muy buenos días a todos ustedes. Muy buenos días a toda la República Dominicana. Para mí es un placer inmenso estar aquí una vez más, a pesar de la hora, ¿verdad? Y es lo que me toca.
2: NBA.
3: Buenos días a todos ustedes.
2: NBA.
3: Y usted sabe que en este Dios martes mío. 5 de mayo, atención, atención, quien, bacanito, porque es el Talk Show, el Talk Show, la opción de la mañana continúa en el aire.
2: El tal NBA.
3: Y así será hasta las 9 de la mañana. No, pero si usted quiere, dame unos cuantos resultados, que va a audir.
2: Entonces no tiene comentario hoy.
3: Entonces está complicado. Pero nada, buenos días a todos ustedes. Gracias
2: ahora
3: por su sintonía.
2: Un poco breve, ¿no?
3: Disculpen. Pasa que el calor se complicó
2: ya
3: anoche y yo me acosté un poquito tarde. Ya cuando. Bueno,
2: pero nada. Se va mucho la luz.
3: Buenos días a todos ustedes. Miren, primero, creo que felicitar al presidente de la República. Ya todos sabemos lo que el presidente en el día de ayer se refirió con relación al proyecto minero en Romero, de que no va. Y dicho sea de paso, yo creo que ustedes me disculpen por esto que yo voy a decir ahora. Yo creo que el presidente de la República, miren, yo tengo aquí en mis manos tres periódicos
2: excelente.
3: De los más importantes de la República
2: que está
3: Dominicana.
2: Excelente tema, me gusta.
3: De la República Dominicana.
2: Sí.
3: Tres periódicos. Ellos son Diario Libre, Periódico Hoy, Listín Diario. No sé si el día
0: o si el Caribe.
3: O el Caribe.
2: Todo.
3: Lo demás.
2: Todos,
3: pero yo creo que
2: todos.
3: El presidente de la República no se merecía eso. Después de ese gran anuncio del mandatario de la República la noche de ayer, no creo que el presidente de la República se merezca esto de que le hayan puesto una contraportada a la información más importante que tiene o que
2: los periódicos son empresas privadas
3: que tuvo el país en el día de ayer.
2: Empresas
3: privadas. Miren cuál es la portada falsa. El turismo se posiciona entre sectores con menor morosidad con una tasa de 0.3%. Y cuando usted abre, ahí está la portada original del periódico o de los periódicos.
2: Esa es la idea, sí.
3: Con el tema, el presidente Abinader detiene proyecto minero Romero en San Juan. Y así todos los periódicos con esa portada falsa. No creo que el presidente de la República se merezca eso. Porque la información más importante, la información más destacada, tiene que estar ahí, ya sea en primera plana.
2: Está en primera plana.
3: Pero vienen y le ponen una contraportada para tapar esa información. Yo creo que no. Yo creo que es falta de tacto de la gente del Ministerio de Turismo, que debió de prever eso y decir, bueno, ya esa información va a tumbar la nuestra. Vamos a dejar que esa siga después. Pero, amén. Esas son las cosas que pasan. Y felicitar entonces en este caso al mandatario de la República nueva vez. Porque el pueblo, específicamente de San Juan,
2: el pueblo habló.
3: No quiso esa mina, no la quiere. Y contra eso es difícil navegar. Contra eso es difícil caminar. Y se complica. Ya se había complicado con toda la situación que se había presentado. Entonces, ahora ellos quieren que eso sea por decreto. Que la decisión del mandatario que tomó sea tomada, sea un decreto, el que en este caso fije de que en el proyecto minero Romero en San Juan eso se detenga, esté detenido. Y el senador de esa provincia ha manifestado de que va a emitir un proyecto, sí, sí, sí, un proyecto de ley declarando la zona Romero como área protegida. Vale. Entonces, esperemos a ver qué va a suceder, pero mientras tanto, los sanjuaneros están tranquilos hasta ahora, están tranquilos. Los empresarios no les gustó mucho el anuncio, tienen su derecho, entonces la situación es esa, pero parece ser que la consigna que decía agua sí, oro no, hasta el momento parece que venció. Ya por último, Patricia,
2: ay, qué bueno.
3: Miren, la Dirección General de Compras y Contrataciones Públicas, que dirige Carlos Pimentel, parece ser que está dando seguimiento a la licitación que una vez, ustedes saben, que una vez se refirió o que ocurrió un pequeño escándalo, si se puede decir, con relación a los autobuses de la ONSA, en este caso a los a la pintura que los autobuses fueron sometidos a un proceso de pintura. Los pintaron unos cuantos autobuses de la ONSA. Entonces, compras y contrataciones, según la información que publica El Nacional y que el director de compras y contrataciones, Carlos Pimentel, estaba en el programa Hermano Despierta RD del Canal 13, Carlos Pimentel dice que la duda, que existe duda sobre la licitación de autobuses en la ONSA y que investiga posible irregularidad.
0: Irregularidades en la...
3: Posible irregularidad, que todavía no ha llegado, pero que esto puede ser investigado. Ustedes saben que estamos hablando de 31 autobuses que se pintaron en la ONSA a un costo total por 29 millones de pesos. Entonces,
1: esa pintura se salió cara.
0: ¿Cuánto fue que salió, por favor?
3: 29 millones de pesos. Para 31 autobuses.
0: Por un millón por cada pintura.
3: Entonces, eso, bueno, compra y contrataciones, parece ser que le va a dar seguimiento a ese tema.
2: Muy caro lo encuentro.
3: Parece ser que. Porque existió un referente que se quejó.
0: Que hizo una mejor oferta.
3: Uno de los competidores. Uh-huh. Y ustedes saben que cuando uno de esos oferentes se queja, se supone que compra y contrataciones tiene que entrar ya ahí para ver si ocurrió algo. ¿Qué pasó con el tema de esa pintura de esos 31
1: Bebo, si fue solo autobuses. Por pintura, 935,483 pesos costó cada.
3: Entonces, eso son
2: mucho a los dos que te están viendo azules.
3: Entonces, algunos. Sí, los que se pintaron de azules. Entonces, que vamos ya, a ver ya no qué menos. Va a pasar, porque no puede ser, diría yo, y ese tema de esa pintura a esos autobuses están muy, pero muy costosos. Bacanito. Tírame el bumper, bacanito.
2: ¿Dónde están ellos?
0: 7:44 minutos de la mañana. Por favor, Jean Carlos, haz una magia para que nuestro compañero que acaba de llegar pueda tomar asiento.
2: A las 8.
0: A las 7:44 minutos de la mañana de este martes 5 de mayo del año 2026. Nosotros vamos ahora a conversar con una dama. No, mi amor, no. Tranquilo, que no me vas a sacar de mi tiesto, mi hijo. No, no me vas a desconcentrar.
2: Vamos a presentar a la maestra.
0: Vamos a conversar ahora, a dar la bienvenida con una dama que está elegantemente vestida. Me encanta cuando la mujer se prepara. Ella es Ana Jacqueline Ureña, es candidata a rectora. Aquí dice rectora, así que gracias.
4: Bueno, quién sabe.
0: Es candidata a decana, lo estoy leyendo, candidata a decana. Pero entonces, ¿de qué facultad? Que no me lo dice aquí.
4: Sí, Facultad de Humanidades.
0: Y disculpe.
4: No, Facultad de Humanidades.
0: Ok, candidata a decana de la Facultad de Humanidades. Exacto. De la Universidad Autónoma de Santo Domingo, Ana Jacqueline Ureña. Así es. Aquí estamos Michael Miguel Holguín, el profesor Don William Capellán, Johnny Vázquez, Osiris Mora, Patricia Pérez Díaz. Me encanta verla de rojo, el color así fuerte. Bienvenida, mi dama, a la opción de la mañana.
4: Gracias. Gracias a ustedes por recibirme de nuevo, don Johnny. Un placer para mí estar aquí. Gracias.
2: ¿Cómo van las operaciones?
4: Muy bien.
2: Muy bien.
4: Van muy bien, gracias a Dios, muy bien. Creo que hemos estado haciendo un trabajo no de 4 años, yo creo que de 35. Tengo 35 años en la UAS. Okay. Desde estudiante, luego fui administrativa y bueno, ya docente.
2: ¿Su rector es Ana?
4: Claro que sí, el doctor Jorge Ashana David.
3: ¿Cuándo son las elecciones? ¿Cuándo es el proceso específicamente?
4: El 17 de junio, ya eso es casi, son días lo que pasa.
2: Sí, okay.
5: Uh-huh. A mí me gustaría saber sobre su programa, porque Humanidades no vive un buen momento. Las humanidades están en crisis. Y qué pena. ¿Qué pretende usted hacer ahí para levantar el espíritu de algo tan fundamental en la espiritualidad del ser humano, ¿verdad?
4: Así es. Ciertamente, Michael, hay una realidad con las humanidades. Mm. Y nuestro interés principal es volver a posicionarla. En la universidad se habla mucho de extensión, que es uno de sus pilares fuertes. Entonces, debemos de volver a conectar las humanidades con la sociedad. Mm-hmm. Eso es principal. Ayer yo veía todo lo que había pasado con el tema este de la mina, uh-huh. ¿Sí? Y cómo el pueblo se une ante las luchas que considera, ¿verdad?, que son necesarias. En este caso, el tema del medio ambiente. Entonces, pero llevar a las personas a ese nivel de conciencia, uh-huh, para que entienda que no es solamente el bien particular, sino el bien común. Entonces, es una tarea. Y nosotros como institución, como academia, nos toca una parte importante de ese proceso. Entonces es conectar de nuevo las humanidades con la sociedad, pero también crear conciencia a lo interno en nuestra academia, entre los profesores, los estudiantes, con las mismas autoridades. Y entiendo que el doctor Ashana también habla mucho de lo que es el bienestar de la comunidad universitaria. Entonces el bienestar implica a lo interno, profesores, empleados, estudiantes, que haya un clima, un ambiente, que hayan condiciones adecuadas para que la gente pueda, bueno, hacer este proceso de aprendizaje y pueda adquirir lo mejor que la universidad puede dar.
3: ¿Cómo está en estos momentos, o vamos a decir en estos días, el ambiente en la universidad?
4: Bueno, ustedes saben cómo es la política. Hmm. Y ciertamente hay de todo allá. La política es así. El ambiente muchas veces se puede tentar.
2: Ustedes estuvieron en San Juan en estos días.
4: Sí.
2: ¿Cómo fue allá eso?
4: Excelente. Hasta ahora, donde quiera que hemos ido, porque hemos acompañado al doctor en todas estas actividades, pues ha habido mucha receptividad. El doctor tiene no solamente un discurso, sino que tiene un programa que lo acompaña, un programa que de él llegar como así va a ser, creo que va a ser grandes aportes a la universidad.
3: Pero vemos que todos los partidos políticos respaldan, en este caso, vamos a decir, los mayoritarios así respaldan a Hanna. ¿Qué le parece eso?
4: Bueno, cuando logramos ponernos de acuerdo, ¿verdad? En torno a una figura, entiendo que por algo es. Y creo que eso es importante, lograr quizás ese acercamiento de todas esos lineamientos políticos en torno a la figura del doctor Hanna.
2: El caballero William Capellán, bien temprano,
0: sí,
2: exigía que la UAS dé un informe económico de todas sus actividades. ¿Ustedes favorecen eso?
4: Claro que sí. De hecho, en la gestión de la doctora Emma Polanco, ustedes saben que hay un portal, y en cuanto a transparencia, la universidad estaba tenía una calificación sumamente elevada, y entiendo que eso es importante, claro que sí, y el doctor Hanna está conteste con eso. Realmente hay que cumplir normas, hay que seguir los lineamientos, y nosotros tenemos que dar ejemplo.
5: A mí, yo tengo una percepción, y puede ser errada, pero yo estimo que en la UAS se produce un consenso extraño, un consenso, como para llevar a tal rector, vamos a llevar a fulano, es como un consenso, un mal consenso. Entonces, cada vez que llega un rector, yo me hago expectativas que se desvanecen tiempo después.
4: Sí.
5: Por ejemplo, yo el rector de ahora, yo digo, pero ¿cómo es posible? Un hombre tan poco comunicativo, yo no estoy entendiendo. Entonces yo quiero que me digan si es verdad que Hanna es la solución al problema, a la educación superior de la UAS. Si es verdad que él es el hombre que va a encauzar la UAS como debe ser.
4: El doctor Hanna tiene experiencia, tiene conocimiento, ha ocupado en la universidad posiciones que lo, vamos a decir, le dan el aval para tener esa base, solvencia. Esa solvencia, por decirlo así, para dirigir la universidad. Pero además de eso, cuenta con un equipo de personas en las cuales estoy humildemente yo, que queremos acompañarle. Tiene buenos deseos, tiene buenas intenciones, pero sabemos que, ¿verdad?, que de buenos deseos no vive el hombre solamente. Hay que llegar, pero hay que llegar para demostrar que se puede.
5: En este momento, perdón, en este momento, si se puede responder,
4: claro,
5: ¿cuál es ese obstáculo que yo no veo que impide que las agendas se logren en la UAS?
4: Hay muchos temas en la universidad, y aunque ustedes no lo crean, además de que el gobierno ha apoyado, no podemos decir que no, y que todos los gobiernos han aportado su granito de arena, para la UAS realmente hay un tema de recursos que no siempre ayuda. Tenemos una alta población que ustedes saben que no paga, de muy escasos recursos, en su gran mayoría, y yo como docente pues lo puedo decir, realidades a todos los niveles, económicos, emocionales, con situaciones muy difíciles, y con eso es que nosotros tenemos que lidiar en la UAS. Está eso. Hay un esquema también, podemos decir que es una de las cosas que el doctor también ha puesto mucho en su discurso. Hay un esquema ya muy, muy arraigado, quizás un poco obsoleto. Hablamos mucho de esa burocracia que en la universidad existe, es una realidad. Y es muchas de esas cosas que el doctor quiere cambiar. Bueno, lamentablemente eso se da en todos los ámbitos. Donde está el ser humano, saben que yo soy psicóloga.
5: Sí, pero la UAS tiene poder.
4: Sí, entonces hay un tema que se da en todos los ámbitos, y la universidad no escapa a esa realidad. Entonces, la descentralización, que el doctor habla mucho de ese aspecto que tiene COVID. Ustedes saben que la UAS está diseminada en todo el país, pero todo está centralizado en la sede. Entonces, la parte operativa se dificulta mucho en todo eso, recinto y centro, para que ellos puedan, vamos a decir, hasta donde se pueda tomar las decisiones para esa operatividad. Entonces, el doctor ha hablado mucho también de esa descentralización. hay ese esquema, pues un poco entiendo yo, y es la visión que tiene el doctor Ashana, de ir cambiando. Usted sabe que tampoco se va a cambiar de la noche a la mañana, porque estamos hablando, nosotros vamos a cumplir casi 500 años. Entonces estamos hablando de un esquema que sí ha tenido sus ajustes. Gracias a Dios hemos avanzado, hemos mejorado, pero nos falta.
1: Hay un elemento que a mí me preocupa.
4: Vamos a ver.
1: La Universidad Autónoma de Santo Domingo es del pueblo. O sea, nos pertenece a todos. Yo no soy producto de la UAS, pero a mí la UAS es mía.
4: Nos duele.
1: Sí, claro, definitivamente. Y tengo gente allá, amigos de toda la vida. Y me preocupa el elemento de la macrocefalia. ¿Tiene la UAS en su plantilla de profesores suficiente personal capacitado para seguir abriendo recintos y que se garantice que se va a mantener la calidad académica al nivel apropiado, que al mismo tiempo garantice el desarrollo del país? ¿Tiene esa posibilidad?
4: Eso
1: es complicado, ¿eh?
4: Claro que sí, sumamente complicado. Ese es otro aspecto que también el doctor Ashana ha mencionado mucho. Si ciertamente hay una realidad con que el abrir todos estos espacios acerca la educación a una población que quizás moverse no es fácil, sí, el transporte, claro, eso claro. Es una realidad. Pero no es solamente que los espacios estén ahí ya. Ajá. Entonces ahí viene el tema del equipamiento, viene el tema de las carreras, como tú bien dices, Capellán, viene el tema de los docentes. Entonces, en la universidad tiene unas normativas en cuanto a los docentes que van a dar clases. Cuando son de alguna parte del país, el concurso, los reglamentos obligan a que el docente que vaya a concursar sea de esa región.
1: Que sea nativo de la
4: sea
1: zona.
4: Sea nativo,
1: sí. O residente.
4: O residente, okay. Exacto. Pero no siempre es la realidad. No. No siempre, de todas las áreas, tenemos ese personal.
1: Exactamente.
4: Entonces, ¿a qué obliga eso? Bueno, a que si no tenemos esos docentes ahí, bueno, pues hay que buscarlo. Hay que buscarlo para poder suplir la necesidad. Es una realidad.
1: Entonces viene el desplazamiento de personal de las diferentes sedes para cubrir, como quien dice, esas vacantes.
4: Exacto. Entonces, son las mismas comunidades que demandan la UAS. Y entiendo que la demandan mirando a la UAS como ese canal para que los hijos de la comunidad, claro, puedan tener acceso a la formación, precisamente porque hay comunidades que no hay forma, no hay recursos. Si trabajan, muchas veces trabajan con salarios, ustedes saben, mínimos.
1: Ya.
0: Me gustaría también saber qué usted ha estado haciendo en estos meses, porque en la UAS se hace campaña como si fuese a nivel nacional. Son una cantidad determinada de profesores, no estamos hablando de ni siquiera de 10,000 personas, pero hay que hacer un trabajo mancomunado, estratégico, para conquistar ese voto. Me encantaría saber qué ha hecho la maestra Ana Jacqueline Ureña, quien aspira a decana de la Facultad de Humanidades de la Universidad Autónoma de Santo Domingo, para conquistar ese voto.
4: Como psicóloga también, creo mucho en la cercanía.
0: ¿Usted cree en la cercanía?
4: Claro. Pero no por practicarla por una condicionante del momento. Ustedes saben que realmente en política...
0: Condicionante no, ventaja en este caso.
4: Exactamente.
0: Necesita un favor de ellos y ahora me acerco.
4: Exactamente. En mi caso no es así.
0: ¿Siempre ha sido cercana?
4: Siempre he sido cercana. Y creo que eso me ayuda mucho. He estado, siempre estoy en contacto con los maestros. Yo dirigí una escuela muy grande, es una de las más grandes en la universidad y en la facultad, con 14, que da para hacer una universidad sola. La escuela de psicología, al momento de yo dirigirla en plena pandemia, teníamos 14,200 y pico de estudiantes.
5: Uf, 14,000.
4: Mucho. Ahora en la actualidad bajó un poco, como ha pasado en todas las áreas, de pospandemia hubo deserción. Y estamos en 13,000 y algo de estudiantes.
0: Ay, pero la deserción ha sido fuerte, la deserción.
4: Wow, en mi escuela.
0: ¿De 14 a 6,000?
4: Sí. No, wow. a 13.
0: A 13, ok.
2: 13,000. Yo lo oí,
4: 13. Okay. Entonces, imagínate dirigir una escuela con esa cantidad.
0: Sí, es un gran reto.
4: Es un gran reto. Entonces, son 35 años, imagínense ustedes. Toda la gente que uno conoce, la interacción que uno tiene Entonces, eso ha sido un fuerte, mucho contacto con los docentes. Lo que soy, o sea, no es nuevo. La gente ve a Ana Jacqueline en esta dinámica constante, en esa interacción constante. Y entonces, mucho contacto, mucho mostrar, mucho conversar. Y yo converso y hablo desde el corazón. Lo que soy siempre lo digo donde quiera que voy. Parte de lo que soy lo agradezco a mi UAS. La UAS me ha dado oportunidades y es lo que entiendo que debemos de seguir haciendo con la juventud que está en la calle, darle oportunidades. Todos la merecemos.
1: ¿Cómo ese personal? Es complicado. El manejar un personal de psicología en medio de toda esta gente que muchos de ellos necesitan psicólogos. ¿Cómo usted se maneja? Porque no es sencillo ese montón de sobre todo profesores y asistentes y esa cosa. ¿Cómo usted logra torear esa situación, maestra?
4: Todos tenemos nuestras luces y nuestras sombras. Entonces hay que buscar las luces de la gente. Hay que tratar de llegar a la gente. Entiendo que todos tenemos necesidades y en la medida en que nosotros logremos conectar y buscar lo mejor de la gente, pues entonces creo que se puede. La realidad es que nuestra universidad ciertamente hay que volver a la cultura del servicio. Nosotros somos una institución de servicio. Entonces hay que volver a esa cultura. Hay que enseñar a la gente que la universidad, no solamente por ser la primera, sino por la filosofía que nuestra universidad ha enarbolado desde sus inicios. Entonces, hay que volver a eso. Hay que hacerle entender a la gente eso, que estamos para servir.
2: Ah, aunque ha ido mejorando. 20 años atrás, usted iba a la UAS y eso era un centro de hacinamiento. No. Eso era un desorden. La universidad hace unos tiempos ha logrado... Usted entra a la universidad y no era realmente. Lo que usted iba. Y eso inyecta respeto. Cuando usted va a un lugar que está autoorganizado, el que entra ahí que no es de ahí o es de ahí, su comportamiento es diferente. Claro. Creo que Miguel Rosado jugó un papel fundamental
1: en
2: eso.
1: Pero aparte de eso, maestro.
4: Excelente.
2: Me gustaría esa.
4: Claro. Yo tuve la oportunidad, como le dije, yo tengo 35 años en la UAS. Y tuve la oportunidad, yo vengo de muy abajo, y tuve la oportunidad de conocer la universidad.
5: ¿De dónde es usted?
4: Mi familia es del Cibao. Mi papá es de Moca y mi mamá de La Vega. Ay, yo me siento cibaeña.
2: Ay, de Moca.
5: Y de La Vega también.
1: Pero la otra vez que ella vino.
4: Conectamos.
1: La otra vez que ella vino, ella y yo conectamos.
4: Conectamos.
2: Eso, Miguel Rosado, esa parte de Miguel Rosado.
4: Mira, yo tuve la oportunidad de trabajar con él.
2: Miguel.
4: Con él, antes que fuera rector.
2: Sí.
4: Un tiempo, y sí, dejó una huella que, gracias a Dios, le costó, porque le costó.
2: Sí, que me acuerdo.
4: Le costó mucho, pero la universidad hay que hablar un antes y un después.
2: De Miguel Rosado.
4: Eso es otro punto.
2: San Juanero, por
4: sí,
2: cierto.
4: Sí, que el doctor Azcana recalca mucho, de que en el momento...
2: Sí, se enfrentó a sectores fuertes ahí que no querían.
4: No querían.
2: Estaban arriesgados ahí adentro con su negocio.
4: No, y hasta nosotros mismos nos oponíamos dentro.
2: Claro.
4: Hasta nosotros mismos. Sí. Igual pasaba cuando la universidad se iba a cerrar. Pero después todos nos dimos cuenta de que era necesario. Lo del el Miguel Rosado, el doctor Miguel Rosado, fue un antes y un después. Porque realmente la universidad cambió. Había una arrabalización.
2: Total.
4: Y muchas cosas que se daban también producto de ese hacinamiento.
2: Sí, sí.
4: Pero gracias a Dios que eso cambió.
1: Hay algo. Muy bonito esto.
2: De Mocana a Mocana, vamos.
1: Sí. Muy bonito. Que la UAS está bonita, ahí que va. Tú pasas por ahí, parqueo.
2: Todo UAS. Lindo, todo lindo. Sí. Sí.
1: Todo bonito, sí. Un trencito.
4: Sí, jardinería, tenemos el tren ahora.
1: Aquello, un sueño. Alicia en el País de la Maravilla. Ahora viene lo
2: yo
1: mío.
2: Viene, sí.
1: La UAS hacia la comunidad. Porque, ok, una cosa es tener un recinto en Nagua o en Hato Mayor.
4: Sí.
1: Pero, ¿qué significa para esa comunidad? No solamente que el muchacho vaya. ¿Cómo se proyecta esa UAS en esa comunidad? ¿Qué tanto influye en la dinámica de ese grupo, de esa sociedad? ¿Qué hace eso? Óigame, que la comunidad pueda contar con la UAS.
2: Póngale San Juan de ejemplo.
4: Yo entiendo
1: que... No me la manipule.
2: No, una pregunta como sanjuanero.
4: Yo entiendo que realmente en la universidad, por diferentes razones que quizá no vendría al caso, no porque no sean importantes, porque yo entiendo que el pasado es el pasado. Nosotros los de psicología hablamos que cuando tú te quedas en el pasado, te deprime. No. Si te va al futuro, es ansiedad. Entonces, es el presente.
2: Es el presente.
4: Entonces, en ese sentido también, y ahí recalco mucho los planteamientos de nuestro próximo rector, el doctor Azana, porque es de donde incluso yo voy a depender como decana. Yo tengo mi programa. Y como le dije a Michael ahorita, las humanidades tienen que volver, ¿sí? Tienen que volver a la sociedad.
5: La sociedad lo pide.
4: Tenemos la escuela, por ejemplo, de filosofía, se centra mucho en ese...
2: La lucha del oro comenzó en la UAS. El oro comenzó en la UAS de San Juan. Siga.
4: Entonces, es así. Entonces, la única, y que me excusen las demás universidades, pero la única institución que todavía tiene esa filosofía social es la universidad.
2: Así es. Eso es así.
4: Entonces, el doctor Ajana, también dentro de su programa, con sus vicerrectores, tiene propuestas muy claras y obvio que cada uno de nosotros también, que le corresponde esa parte que tiene que ver con la extensión, pues es una parte obligatoria que tiene que estar. O sea, que cada uno de nosotros tiene propuestas desde su
3: facultad. Pero yo quisiera que el profesor Azhana, cuando llegue a la rectoría, que todo parece indicar que así será, sea un rector activo, participativo, porque el de
1: que
3: ahora
1: no esté encerrado.
3: El de ahora y con mucho respeto, sí. Su voz pocas veces.
0: No, y a veces.
2: Además, la UAS
3: ausente totalmente.
2: Centro de grandes discusiones en este país.
3: La última vez que lo escuché fue cuando ocurrió la situación.
0: Dicen que su equipo no lo deja
3: cuando
0: hablar.
3: Cuando ocurrió la situación con la seguridad y la cosa allá con el estudiante en un vehículo y eso. Fue la única vez que lo escuché. Después de ahí y antes de ahí.
0: Llega tarde a las graduaciones. Hace que los estudiantes esperen una vida cuando uno tiene ratazo esperando para graduarse. Llega a las 12 de. Mira, Dios mío, mira,
3: sí, cambiamos el tema. No habla.
0: Ya me incomodé.
4: Ustedes.
0: Ya me incomodé, Dios mío. Me acordé.
4: Miren, ustedes, creo que ustedes han escuchado y han visto, incluso yo le estuve, vamos a decir que sugiriendo traer al doctor aquí para que ustedes lo escuchen. Realmente. No es una persona con visión, una persona que conoce la universidad, que en su discurso, pues ustedes se van a dar cuenta el dominio que tiene sobre la universidad en sentido general. En las diferentes posiciones que el doctor Ajana ha ocupado, también y viene desde abajo igualmente, le han permitido tener ese panorama completo de la universidad. Una persona que sabe hablar, que sabe comunicarse, que tiene discurso.
2: Okay.
0: Agradecemos.
1: Por ejemplo, dame un segundo.
0: Esta gente tan insoportable ustedes.
1: Esto es una provocación. No. Logra la comunidad de San Juan, gracias a Dios, detener el proyecto de Gold Quest. Y dentro del programa es reforestar toda la cuenca que se declare área protegida. ¿Qué va a hacer la UAS? Porque tiene una facultad agrícola.
4: Sí.
1: ¿Cómo es la escuela de...?
4: La ciencia agronómica.
1: Ciencias agronómicas.
2: Claro que sí.
1: ¿Qué va a hacer la UAS? ¿Cómo se va a involucrar en ese proyecto específicamente? Digo, no
0: es respuesta suya. Esa no es su área tampoco.
1: Ella no
0: es rectora tampoco.
1: De la UAS.
0: No me la está atacando tampoco.
1: No, es un ataque. Yo lo que quiero es una reacción con cariño. No.
4: Tú sabes que allá tenemos a Luis Carvajal.
1: Sí,
4: a
1: Carvajal.
4: Con eso te digo todo. Y no solamente a Luis Carvajal. Sí. Ajá, pero déjame decirte algo para conectar con eso. Yo sé que ya el tiempo en televisión es corto, pero aquí se va con ustedes de verdad que es rápido. Sí. Me siento cómoda.
2: Okay.
4: En mi caso, por ejemplo, nosotros creemos en lo que tiene que ver con la protección al medio ambiente.
1: Exacto.
4: Tenemos área, o sea, lo primero que tú tienes que tratar de ordenar es tu casa.
2: Claro.
4: Es tu casa. y desde cada facultad esos programas que lleven a la gente a esa concienciación en torno a lo que es el medio ambiente. Es una de las cosas que tenemos que hacer, que podemos hacer, que debemos hacer desde la casa. Y, por ejemplo, en mi caso en particular, nosotros queremos hacer un parque ecológico a lo interno de la facultad. Un parque ecológico con nuestras raíces, con nuestras plantas endémicas, pero también...
2: Una forma de preservarla.
4: Exacto.
0: Y que la gente la reconozca también.
2: Preservación.
4: Y qué mejor manera
2: de... Está llena de árboles, por cierto. Un herbario allá. Por cierto, que está llena de árboles. La Guasa ahora está llena de árboles.
4: Llena de árboles. Y bueno, sí. Y ustedes supieron lo que pasó con el ventarrón.
2: Oh, claro.
0: Hubo varios árboles que cayeron.
4: Entonces... Ya con eso no sé si te respondí, Capellán. Sí, tenemos gente allá que sé que va a luchar por
1: Le
4: eso.
1: Le voy a dar seguimiento.
0: Pues agradecemos.
2: Es un agitador. Sí. Es mocano. ¿Sabes que Moca capital que yo cuántas veces del país? Y él se ha quedado.
1: Acuérdate que la esencia de este país es Moca. Ah,
0: Ana Jacqueline Ureña, aspirante a decana por la Facultad de Humanidades de la Universidad Autónoma de Santo Domingo, ha estado con nosotros aquí en la opción de la mañana. Le deseamos mucho éxito. Ojalá que tus aspiraciones se puedan concretar. Claro que sí. Muchas bendiciones, dama. Y siempre es un honor tenerla aquí en la opción de la mañana. Cuando regresemos, seguimos entonces con el comentario de Michael Miguel Holguín.
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0: Gracias por mantener la sintonía en la opción de la mañana este martes 5 de mayo del año 2026. En este preciso instante, a una persona que yo quiero, que siempre está peleando conmigo, pero yo lo amo. Yo te quiero, Michael, yo también te quiero.
1: Pero yo soy rencoroso.
0: Que se sepa. Ella te quiere a ti como entonces, el burro a la cabeza. ¿Por qué razón sí. tú sentirías el rencor por mí? ¿Por
2: el que
0: qué
2: es rencoroso razón? En la política no avanza.
0: Bueno, ¿por yo qué soy razón rencoroso? Tú sentirías, ¿cómo avanzo entonces? Tú sentirías pero rencor
3: artículo,
0: por mí.
3: Espérate, sí. Patricia, yo lo guardé a él. Hay un artículo para Michael Miguel Holguín.
1: Ajá, yo lo tengo aquí ya.
3: Eso es de la izquierda, sí.
1: Sí, ya lo tengo aquí.
3: Sí, sí. Pregúntale que yo dije esta mañana.
0: Que tú no lo ibas a aceptar, que tú no ibas a reconocer.
1: Yo digo, claro, que míralo ahí.
3: No ponga vaina que cuando viene a meter una silla. se agarra de ahí
0: para rivalidad amorosa. De inmediato es momento de escuchar el comentario de nuestro compañero Michael Miguel Holguín.
1: Muchas gracias, Patricia, y para todos buenos días. Me da gusto saludarles en esta mañana después de un descanso, de un fin de semana largo. Un abrazo, de verdad. Primero, quiero sumarme a las felicitaciones al presidente de la República, Luis Abinader. Quiero de verdad felicitarle. Es una virtud que tiene el presidente Abinader. Lo resalté hace un par de años. No me ha quedado mal. Me siento muy contento con el presidente de que él es un presidente que escucha, que se detiene, se para. Él va caminando y él se para. Si él ve que hay obstáculos, más adelante dobla a la izquierda. O lo piensa mejor, o dobla a la derecha, o se devuelve. A mí me encanta eso. Porque hace muchos años que yo sé que la verdad es un ser vivo. La verdad, tú no puedes decir no. Hay gente que dice, yo soy coherente.
2: Ese tema era
1: desde hace 50 años estoy diciendo lo mismo. No, tú te has equivocado. Uno puede cambiar de opinión. La experiencia, la realidad real te hace cambiar de opinión. A veces tú crees en tu primera juventud que esa pared es blanca, pero luego te das cuenta que no es blanca, que es crema. Pero tú no puedes seguir diciendo que es blanca. A mí me encanta eso el presidente Abinader. En este caso concreto, y todos lo hemos dicho ya, San Juan no quiere la mina. Ya no hay por qué discutir otra cosa. Yo tengo otra apreciación. Pero San Juan de la Maguana, la provincia de San Juan, no quiere la mina. Y un buen presidente, entonces complace a su pueblo. Se pudo haber discutido otras cosas, pero San Juan no quería discutir. San Juan no quería la mina. Por eso, felicito en esta mañana a Luis Abinader. Una vez más me demuestra que es un presidente democrático. ¿Qué es lo que es la democracia? El gobierno del pueblo. Entonces, un presidente se debe a ese pueblo, y ese pueblo decidió que no quiere explotar la mina. Presidente, un abrazo de su amigo Michael Miguel Holguín. Excelente, muy bien. Miren, yo quiero decirles que la Coordinadora Nacional de Casas de Cultura y Afines, que se llama CONCA, es una nueva organización que a mí me ha tocado dirigir hace 2 meses, creo. La gente tiene que saber que cualquier actividad en esta época, por más deseos que tú tengas, por más ideas que tengas, por más compromiso que tú tengas con cualquier agenda, tienes siempre que ponerle el tema dinero. Todo lo que se mueve en este país hoy conlleva dinero.
2: En el mundo.
1: En el mundo. Y es por eso que tuve un atraso de 1 mes para comenzar mi agenda. Porque quien habla ha decidido caminar en todo el país conectando con las casas de cultura de toda la República Dominicana, porque tengo una agenda. Estoy convencido de que el Estado Dominicano, de que el mercado dominicano, de que el empresariado dominicano y la ciudadanía tenemos que ponernos en dirección cultura. Este mundo que usted ve, este mundo tremendo, convulso, difícil, complejo, este mundo puede comenzar a mejorar desde la cultura. Y ese es mi compromiso. Y hace 15 o 20 días que ya comencé a trabajar. Quiero informarles que ya comencé a visitar las casas de cultura. Quiero informarles que ya tenemos para el tercer domingo de este mes de mayo una conferencia magistral con Ramón Raposo, diputado PRD,
0: el único.
1: Santo Domingo Norte.
0: Nada más tiene eso.
1: Ramón Raposo, así
0: diputado
1: mismo
0: es nacional.
2: Amigo mío. Sí.
1: Ramón nos va a dar una charla en la Biblioteca Nacional Pedro Enrique Sureña, que es la Ley de Cultura de la República Dominicana. Vamos a escudriñar las virtudes, las debilidades, las potencialidades.
2: Es periodista él.
1: Sí, así mismo es. Ramón Raposo nos va a dar esa oportunidad. Quiero informar también que ya hice formalmente contacto con Cuba. Cuba maneja de manera extraordinaria su sistema de casas de cultura. Cuba siempre fue fuerte en términos culturales y la revolución la robusteció más. Entonces, muy pronto ya estoy haciendo las negociaciones. Vendrá un experto en casas de cultura cubano a socializar con nosotros sobre eso. La gente cree que la cultura está muy distante de la cotidianidad y del modelo de desarrollo. Eso no es verdad. Los problemas de una comunidad pueden comenzar a solucionarse desde la cultura. Muchas veces el gran problema de una sociedad, de una comunidad, es una ciudadanía apagada, desactivada, sin compromiso, sin valores cívicos. Y todos esos los resuelve la cultura. Decía al principio que todo lleva un costo. Me retrasé un poco porque usted dice, bueno, yo quiero ir a Tenares, a la Casa de Cultura, ¿verdad? Pero eso lleva un costo que Conca no lo tiene. Yo tuve que hacer una serie de cosas para poder capitalizarme un poco.
2: Marabares.
1: Y poder, sí, claro, y poder darle salida a eso. Porque no es por tu linda cara. Tú vas a la Casa de Cultura de Miche, ¿verdad? Y tú tienes que tener 10,000 pesos para eso. Pero si tú agendas ese mes, si tú agendas en ese mes 5 visitas a Casa de Cultura, no se asombre si eso le cobra a usted 100,000 pesos. No se asombre que en cualquier agenda, en cualquier programación, se van 100,000 pesos.
2: Combustible.
1: Esa es la realidad. En combustible, con picaderita, detalles, en una logística. Por eso me atrasé un poquito. Sin embargo, estoy listo, ya comencé, a Dios le doy las gracias. Porque quien habla sabe que lo más importante en la República Dominicana es un proceso de transformación. Este país tiene que ser transformado y la cultura es el mejor escenario, el único que nos queda. En política no hay manera, porque la política está cooptada por los sistemas de poder. En economía es imposible, porque la economía, el dueño del dinero es el poder económico del Banco Central y los gobiernos. No hay manera de que una institución como Conca pueda incidir en eso. En la cultura sí. Y aquí hay muchas cosas que hacer. Aquí podemos convencer al gobierno, que es uno de los objetivos de Conca, de que aumente la asignación presupuestaria para cultura. Pero no que se la dé solo al ministerio, sino que sean identificados proyectos culturales de calidad que beneficien al pueblo. Santiago tiene una Casa de Cultura muy activa. De hecho, hay que felicitar a Robertico Salcedo, porque la Feria del Libro, tengo información de que funcionó más o menos bien. La Feria del Libro este año se hizo en Santiago.
3: Él está en Nueva York ahora.
1: Sí, pero él hizo la feria.
3: Él de Nueva York.
1: Sí, pero él hizo la Feria del Libro en Santiago.
3: Fue casado con el pueblo.
1: La Feria del Libro Nacional se hizo en Santiago.
3: Se le hizo una hora. Pero yo planteo que sea por pueblo.
1: Así mismo. Sí, sería bueno. Es una buena idea.
3: Porque hay autores locales. Claro. La gente
1: es una buena idea. Miren, por ejemplo, quiero informarles que tuve una reunión importante con los productores de cine independiente. Esa ley de cine que tantas expectativas creó, hoy tiene detalles ya. Hay que volver de nuevo a hacer una discusión sobre la ley de cine. Porque en este momento, ¿usted no siente que el cine dominicano está como un poquito paradito, como sí, estancado? Es que los poderes lo tienen en las manos. Sí. No hay democracia en eso. Hay un grupo poderoso.
0: Un grupito.
1: El grupito de siempre. El grupito poderoso de siempre. Y ahí está ya entrando la Coordinadora Nacional de Casa de Cultura y Afines. Porque, por ejemplo, en Santo Domingo Oeste hay un gran proyecto de cine independiente. Pero una cosa poderosa. Sí, pero ese grupito no lo va a dejar pasar. Por eso Conca tiene que ya abrir sus alas y empezar a volar. El cine ha demostrado que puede ser una industria exitosa, rentable, pero para eso tiene que ser democrática. No puede ser oligárquica, no puede ser un grupito de poderosos que tenga la ley de cine en la mano y todo el mundo asfixiándose, menos ellos. Bueno, pues Conca tiene que decir presente ahí. Tiene que decir presente también, ayudando a las casas de cultura a tocar puertas. Acercar a las casas de cultura en cada comunidad al comercio. Yo tengo una iniciativa que la presenté, se la presenté formalmente a la coordinadora, de que las fiestas patronales deben de ser fiestas patronales culturales. Una fiesta patronal no puede ser solo una bebedera de romo y un bacharío y una estridencia y una tarima. Puede haber conferencias,
3: juegos populares,
1: puede haber juegos folclóricos, claro, y populares, claro. Puede haber festival de cine, puede haber teatro, puede haber exposición de fotografía, charlas, etcétera, etcétera. Uh-huh. Entonces, esas son de las cosas que
3: concurso literario.
1: Por ejemplo,
3: San Juan, que el 24 de junio abrió un concurso de ahora literario para que la gente vaya.
1: Yo siempre pongo el ejemplo de que, ¿por qué no llevar en esas fiestas patronales un taller para que los jóvenes aprendan a hacer canciones? Claro. Patricia Paredes dice: a mí me gustaría saber componer canciones. Tú haces una canción y si tienes talento y un poquito de suerte, cuando vienes a ver, tú te ganas millones con esa canción.
3: Claro.
1: Porque te la cantó Chayanne, para decir algo, y se hizo muy famosa, y durante décadas tú vas a estar recibiendo un dinerito producto del derecho de autor. Entonces, ¿por qué no llevar un taller para enseñar a la juventud y a la gente a componer canciones? Eso es parte de lo que Conca puede hacer. El arte, la pintura, por ejemplo. Yo siento que la pintura está extremadamente distante del mercado, como que lo han dejado solo. A las artes plásticas, eso está como en una esquina ya. Y eso no debería ser. Entonces, todas esas cosas, ya estoy listo. Tuve que buscar un dinerito, hacer unos líos ahí, para comenzar a darle la cara. En conclusión, que ya la distinguida Patricia Pérez Díaz levantó la mano, la Coordinadora Nacional de Casas de Cultura y Afines, su equipo de dirigente, la directiva, con Filín en Mao y con Doña Nilcia en La Romana y un montón de gente buena, gente que cree en la cultura, estamos listos para que este avión arranque. Y qué bueno que sea así. Que viva la Coordinadora Nacional de Casas de Cultura y Afines. Y por este medio digo que ya su presidente, el señor Michael Miguel Holguín, arrancó para hacer de la cultura un verdadero poder.
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0: Gracias por mantener la sintonía en la opción de la mañana a las 8:42 minutos de la mañana. Yo quería colocar el video.
1: Sí.
0: Pues dale.
1: No, vamos a colocar el video.
0: Yo quiero, por favor, Giancarlo Encarnación y Bacanito nos coloquen para que la gente de la radio y la gente del canal 3 de Aster y de YouTube escuchen las primeras declaraciones de Mario José Redondo Llenas, el joven que en su momento, hace ya 30 años, mató al niño Llenas Aibar. José Rafael Llenas Aibar, ya han pasado 30 años, ya cumplió su condena. Él ha dicho al salir de la cárcel de Najayo Hombres que está consciente que no se puede reparar el daño que él causó, pero que espera poder reinsertarse a la sociedad, que ya él pagó. Y vamos a escuchar de su propia voz sus declaraciones de este crimen que conmocionó al país en el 1996.
2: No importa lo lejos que tú caminaste, vamos a decir, el mal que se haya hecho, hay que reconocerlo, pero también hay que tener el coraje, el valor, la suerte de echar para atrás y empezar a caminar.
3: Hoy, al cumplir una condena de 30 años, me presento ante ustedes con tres ideas esenciales: arrepentimiento, respeto y vocación de servicio. Lo primero que quiero expresar es mi arrepentimiento profundo. Es algo nuevo en mí. Frente a Dios, cada día pido perdón. Así lo he hecho durante todos estos años. Esta es la única herramienta que me ha permitido llevar la carga de conciencia por los hechos que cometí. Hoy, nuevamente, pido perdón a mi familia, víctimas directas de mis hechos y a la sociedad afectada por mi comportamiento. Quiero dejar claro mi respeto absoluto, respeto por el dolor que he causado. Respeto por quienes han sufrido las consecuencias de mis actos. Respeto por las instituciones y por la sociedad que legítimamente exigió justicia. Hoy afirmo mi vocación de servicio. Me coloco frente a todos con la esperanza de que el tiempo vivido, lo aprendido, lo pensado, lo reflexionado y lo practicado en los centros penitenciarios donde he estado recluido, no haya sido en vano. Lo que hoy siento no se representa con palabras. Mi carácter infinito de agradecimiento por lo que este proceso ha construido en mí, como lo siento, será evidenciado con mi conducta, que a partir de ahora intentaré que sea la manifestación concreta del compromiso de ayudar a reparar el daño causado.
1: Está claro, él, está claro. Creo que es un recluso que... Este pudiera ser un caso de regeneración a la sociedad, del que tanto se ha luchado aquí por un sistema carcelario que permita al ser humano, además de cumplir las penas que establecen las leyes, prepararse con arrepentimiento y acciones a reintegrarse a la sociedad. Es el sistema carcelario que necesita el mundo moderno de hoy. 30 años cumplidos, que era la pena máxima.
4: Me parece que me parece, perdóname, Johnny, que es el único, me parece, Patricia.
1: No, son más.
4: No, perdón.
1: Que cumple 30, son más.
4: No, lo que pasa es que no lo llegan a cumplir de todo. No. Él lo cumplió los 30.
1: Sí, hay quienes lo cumplen.
5: Él es uno de los pocos.
4: Ya, pues mejor dicho, sí. Él es uno de los pocos que ha cumplido 30 años.
5: Pero la verdad hay que decirla, y discúlpenme. Eso, claro, él cumplió y nosotros eso lo respetamos y muy, muy bien. Pero el dolor de los familiares del niño... Sí, no, claro, yo estoy diciendo yo.
4: Sí.
5: El dolor de los familiares del niño se va a mantener de por vida. Eso no.
1: Por eso los 30 él,
5: años
1: por
5: no
4: eso,
5: van,
4: él, eso no se cura nada. No
1: por eso él en su palabra, él dice el daño que le ha causado.
4: Claro.
1: Pero lo importante de esto, en medio de la congoja y la desgracia, es que tenemos un preso regenerado. Y él dice, lo que yo le estoy diciendo a ustedes, se va a ver con el tiempo. O sea, lo que yo le estoy diciendo a ustedes, que soy un hombre nuevo, diferente, arrepentido todos los días, eso se va a ver con el tiempo. Yo creo que es lo correcto. ¿Cuál es el temor de los que son deportados? Que nadie le da empleo. ¿Por qué? Muchos vienen hasta por violaciones de tránsito. Pero tienen el estigma de que están, deportados. Es un deportado.
0: Es un deportado.
1: Yo no me meto a trabajar.
0: Porque una vez creen que es por droga, porque, por lo que sea.
1: Porque al deportado siempre se le tiene el temor. Es igual que los haitianos. Los haitianos, la gente no lo quiere meter en su casa y no lo quieren emplear en algunas cosas donde hay dinero, porque los haitianos tienen un estigma de que matan a la gente y casi todos son así. Entonces, yo creo que vamos a esperar.
0: Y lo mata con machete.
1: Vamos a esperar que Jena Aibar pueda hacer cumplir. Él la demostró, primero, formó una familia preso.
4: Sí.
1: Segundo, él se formó profesionalmente, abogado. Hizo abogado en la cárcel. Esos son indicios de que el hombre está en proceso de... Hay presos que son más criminales cuando salen de ahí. Porque viven en un ambiente siempre a la defensiva. Él no. ¿Usted quiere decir?
4: Sí, yo quiero decir algo, sí. Yo quiero decirle al Estado Dominicano, al gobierno, al Congreso, a todos los organismos vivos de la nación, que tenemos que buscarle la vuelta a las deportaciones de haitianos. Ayer pude confirmar que una cantidad, para no decir 100%, significativa de deportados vuelven al otro día.
0: Normal.
4: Ayer pude comprobar, porque tengo un caso cercano.
1: No diga nombre.
4: No, claro que no, pero que por 28 mil pesos
1: ¿qué?
4: Estaba de vuelta esa persona. Y yo pienso que tenemos que ser transparentes en el ejercicio público. No es posible que el gobierno, porque eso lleva un dinero, un presupuesto, agarrar un haitiano de eso y deportarlo, ponerlo en jaina y después deportarlo, eso es un dinero el presupuesto que se va ahí. Y al otro día que vuelva, porque una mafia.
0: Como que no pasó nada. No hubo un esfuerzo,
4: no
0: se gastó dinero para repatriar a esa persona.
4: Al otro, en dos días o tres, vuelven los mismos deportados a estar en territorio nacional. Y si nos respetamos, eso hay que revisarlo ahora. Pues no es justo eso. Que usted tenga un equipo, una institución completa, buscando, gastando esa gasolina, buscando el haitiano que no tiene los papeles, lo deporta y dos días después estén aquí. Eso es un juego de los picapiedra.
1: Así es. Okay.
4: Entonces yo estimo que el gobierno debe de ponerle un asterisco a eso. Revisen el IVA y Esther, el presidente de la República, el Congreso y las Fuerzas Armadas. Revisen eso. Porque eso hay que detenerlo. No vale la pena mandar deportar a haitianos para que dos días tengan ahí.
1: No hay la inversión. Mira, lo que está ocurriendo, yo creo que llegó el momento de Boca Chica.
4: ¿De?
1: El momento de Boca Chica.
5: Ah, de Boca Chica. A propósito de Boca Chica.
1: No ha terminado.
5: Sí,
1: no ha comenzado. Falta,
5: por Dios. Y 50.
1: Pero el que debe estar a 50 y dejarlo para mañana es usted.
4: Pues ya comenzó.
1: Y me disculpa.
4: Además, ya él comenzó.
1: Además usted vino tarde. Mira, no, que pensé en el Bebo ayer, que yo estaba por allá comiendo pescado con la señora y vimos todas las avenidas que están haciendo en Boca Chica. Me dicen que es un hotel que van a hacer ahí. Pero el alcalde de Boca Chica es un abusador.
4: Estaba enfermo.
1: Es un abusador lo que ha hecho el alcalde de Boca Chica.
5: ¿Qué hizo?
1: Él cambió otra vez las calles para que pase frente al negocio de él. Sí, y tiene caotizada la entrada y todo de Boca Chica porque él cambió la forma de las calles. Era de allá para de aquí para allá.
5: La dirección.
1: Y la cambió la dirección para que pase enfrente a un hotel que se llama El Bucana. Que él tiene ahí, un negocio que él tiene ahí. Pasamos las de Caín ayer. Yo tuve que desmontarme del vehículo, dirigí un poco el tránsito. Yo estaba por allá ayer.
5: Ahí me está dando una queja algunos comerciantes.
1: Sí.
5: De que ya a la playa hay una ordenanza.
1: Sí.
5: De que a las 6 de la tarde
1: hay que recoger.
5: Tienen que recoger
1: sí, sí,
5: los que están en la área de playa.
1: Está muy bien. Es obra pública que está haciendo la calle aquí adelante. Están haciendo una avenida alterna.
5: Una marginal ahí.
1: Una marginal, pero que eso lo están haciendo. Me dicen que son unos hoteles que van a hacer ahí.
5: En esa zona, sí.
1: Sí. Pero, si tú vas a Boca Chica ahora, te voy a llevar un día a pasear natural. No sé si Michael quiere acompañarse.
4: No. Llévala
1: para que vea. Para que vea lo lindo que está. Michael, lo lindo
4: que está. A lo que tú quieras.
1: Lo lindo que está quedando eso.
5: Entonces,
1: Entonces, a ti te dicen el sufrido. Ahí la bachatera
4: llama. No, tú me estás dando Mélida, muy duro. Los dos me están comiendo.
1: Ahí la bachatera llama Mélida la sufrida.
4: Mélida la sufrida.
1: Una bachata se llama mala. Búscala ahí.
5: Entonces, mala, entonces con Mélida la sufrida. Eso que le decía, sí, de algunos comerciantes en Boca Chica que se están quejando por ese horario de que ya a las 6 de la tarde los bañistas tienen que retirarse de la zona de playa. Hay algunas imágenes ahí. Entonces, ellos dicen... No, no, yo no, eso me lo enviaron.
4: Yo le he propuesto a Boca Chica.
5: Ellos dicen que eso le está afectando y que ya a las 6 de la tarde se genera un tapón porque entonces la gente tiene que salir.
1: Sí, y todo el mundo quiere salir al mismo tiempo.
5: Todo el mundo quiere salir al mismo tiempo.
1: Además, eso hay que desmantelarlo. Mira, eso hay que desmantelarlo. Michael, eso hay que desmantelarlo. Toda esa caseta y hacerla... Compartir.
4: A los figones que hay que desmantelarlo.
5: Es una situación.
4: Organizarlo, mejor dicho.
5: Una situación complicada. Sí. Que sería bueno ya que los comerciantes y las autoridades.
4: Mira, que está bonito, Johnny.
5: Se pongan de acuerdo para ver qué solución le buscan a eso. No, eso tiene porque
1: que,
5: ellos.
1: Pero tienen que hacer baño hasta las 7.
5: Eso diría yo, porque las 6 de la tarde todavía sí, es un poco temprano.
1: No, y el sol está caliente,
5: y el sol está todavía verano, muy caliente, activo.
1: Exacto.
5: Entonces, ahí ocurrió también un atraco. Ayer, en Boca Chica, específicamente, ¿usted sabe dónde?
1: ¿A dónde?
5: Ahí en la entrada del megapuerto. Sí. Hay un Rico Hot Dog, un negocio que le llaman Rico Hot Dog.
4: Claro que sí.
5: Ustedes
4: sí,
5: lo conocen. Claro,
4: sí. Me gusta, por
5: y
4: cierto.
5: Y asaltaron a ese negocio. ¿Así? Que está ahí mismo.
1: Es donde mataron
5: ahí mismo, en la salida del megapuerto.
1: Donde mataron la ingeniera.
5: Ajá, en la salida del megapuerto. Hay unas imágenes que te había enviado ahí. Entonces, un individuo se acercó a ese puesto de Hot Dog y... lo asaltó a mano armada.
1: ¿Pero qué hígado?
5: Entonces, ahí están las imágenes. Él llega ahora con estos COU, ¿verdad? Que se tapan la cabeza.
4: Sí, sí, sí.
1: Está prohibido
5: Está prohibido. Entonces, asaltó ahí ese negocio de comida rápida. Ahí está en pantalla. Llamado Rico Hot Dog. Frente ahí mismo a la entrada del megapuerto. Eso es en Andrés Boca Chica. Y la delincuencia ya ha tomado fuerza en los últimos años. Entonces, mire cómo llega ese ladrón, describo, ahí en ese carrito de hot dog, buscando dinero, se lleva todo, son dos ellos, encapuchados, andaban en motor, encapuchados.
4: Pero el de rojo se puede ver, el de rojo puede identificar.
5: El de rojo es el que es vendedor. Está
4: el de rojo, el vendedor.
5: Ah, no, con la mano arriba.
4: Eso es verdad.
5: La mano arriba. Entonces.
0: Y gracias a Dios que se quedó tranquilo, porque fácilmente se lo lamen.
5: Sí, exacto. Se quedó tranquilito porque son dos.
4: El otro está allá, no estaba viendo.
5: Hay uno dentro y otro fuera. Uno con un COU verde y el otro con uno más claro.
0: Un abrigo blanco, cremita.
5: Eso ocurrió ayer en horas de la noche, por lo menos como 7 y pico.
0: Ahí se
5: de
0: le ve
5: noche.
0: La cara.
5: 7 de la noche.
0: A uno de ellos.
5: Se puede localizar, se pudiera
4: después
5: localizar.
4: Que Clardidiana es responsable y analista del segmento.
5: Ajá. Clave internacional.
4: Ha habido un bajón en el cariño. No sé qué ha pasado.
0: Pero apenas van dos días.
5: Felicitamos a...
4: Bueno, fue rápido que le subió la vaina.
5: Felicitamos a Claridiana, a Claridiana Heredia.
0: Mira, Clari, mami te mandó a decir.
5: Por el segmento Clave Digital.
0: Clave Internacional.
5: Clave Internacional, perdón.
0: Clave internacional con Claridiana Heredia. No. Mami te mandó a decir que lo haces muy bien, que qué linda dicción, qué hermosa voz, mi madre.
4: Ah.
0: Mi madre, mi amor.
4: Entonces, ella nunca me ha mandado a decir nada a mí.
5: No.
0: Pero es que tú eres un hombre.
1: A mí sí.
4: Ay, coño.
1: A su hijo más grande. Sí,
4: a su hijo. Qué bien, Doña, si usted me está oyendo.
1: Es que tú no entiendes que tú
4: grábese en la. Está bien, no importa. Doña, yo soy considerado uno de los rencorosos más peligrosos de esta sociedad. Sí, yo me lo voy a empatar lo que me ha hecho su hija.
1: Mira, y déjame decirte algo. Si tú vas a esa casa, no querés irte. Oye, ¿por qué?
4: No, que yo.
1: Pero oye, ¿por qué es necio?
4: Es que a mí nadie me ha invitado, hermano.
1: Oye, ¿por qué? Mira, tiene un patio lleno de árboles y de frutas. A ti te gusta.
4: Para sus hijos también.
1: Para leer.
4: Para sus hijos.
1: Pues no vayas, coño, ¿quién eres tú? Tanta vaina.
4: No, pues
1: ahora,
4: no.
1: Están acomodando.
4: No,
1: están
4: yo no.
1: Pero tú sentarte a leer, a ti que te gusta leer.
4: ¿Sabes qué voy a hacer yo? Que voy al frente de la casa.
1: Mira, Narizú.
5: Vamos a la partida una hora más.
1: Narizú. Cuando llegamos allá, lo que dije yo, mira, aquí Michael Miguel la pasa muy bien abajo de estos árboles.
5: Gestiones para que este programa llegue hasta,
1: tú me debes la vida,
5: hasta las 11 de la mañana. Gestiones para que sea hasta las 11.
4: Tú me debes la vida,
5: hasta las 11. Gestiones para que sea hasta las 11.
1: Hasta las 11, porque usted venía a las 10 y media.
5: No,
1: claro,
5: ya son 5 y 7. No, gestione eso, gestione eso.
1: Venía a las 10 y media.
0: Hemos llegado al final de este espacio. Agradecemos a los que nos han acompañado desde las 5 de la mañana hasta las 9. Este equipo detrás de cámara que yo valoro mucho, Nelson Suárez el Bacanito, Giancarlo Encarnación, Claridiana Heredia, y frente a cámara, Michael Miguel Holguín, Osiris Mora, Johnny Vázquez, Baudilo Jiménez está de vacaciones y Patricia Pérez Díaz. Les agradecemos el apoyo a este espacio. Será hasta mañana, si Dios así lo permite.
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Sonando el grupazo es el típico de la hora aquí en Independencia 93.3. A esta hora la presencia de Rafi Capel. Todo tuyo, aprovechame. Es que este martes, cásate, embárcate, pero mira, desde mi cerro

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1: 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Me dicen el metido. 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
1: Te voy a recomendar un novio, mami.
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Atención país, ya estamos en el espacio número uno, el que domina esta hora, Bachata in Love, por la mamazota, la estación que tiene sabor a pueblo. Esta tú la escuchas aunque tu radio esté apagado, porque el vecino, mira, la tiene todo volumen. Nuestra línea de WhatsApp 809-430-2330, jalando con fuerza, anda. Aprovecha para enviarle figura bonito a Claridania. Claridania Heredia, que está en sintonía siempre. Me dice que a esta hora va conduciendo y siempre está con el espacio número uno, Bachata in Love. Así que para Claridiana Heredia, saludos, se te quiere mucho, mami. Vaya también figura bonito, el figurado para mi gente buena, la gente chévere de Mano Guayabo. Me dicen que ahí estamos dominando esta hora de radio a radio, Mano Guayabo. Mi panita Robinson, mi pana Nelson, cariñosamente el líder, también siempre en sintonía. El Flow 7, encendido el Flow 7 también. Ay, ay, ay, aquí está reportando ella. Vaya también el figurado bonito para todos los choferes que vienen desde San Juan de la Maguana, Santo Domingo. Prefieren Independencia porque esta sale contigo y regresa contigo. No se pierdan el camino.

talento nuevo que viene subiendo como la espuma. Chris Ancillo sonando aquí en el espacio número uno. Vaya figura bonito para Danilo y todo el personal de Higiene Integral que están laborando esta hora. Franklin también en la Avenida Mella en el Mercado Modelo diciéndole sí a la mamazota. ¡Wow!

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¡Ay, pero que no! Que no me ataje nadie, que voy para allá. Me voy a lanzar de aquí en el quinto piso a Telemicro para estar contigo a esta hora de la mañana. El panita Ramón Narizú está en sintonía a esta hora. Hola, Ramón, ¿qué tal? ¿Cuánto tiempo, Ramón Narizú? En Zapitre, Haití. Ahí está Ramón Narizú. Un oyente fiel de muchos años. También está diciendo que estoy yo, Orbito Caché. ¿Qué es lo que dice Orbito Caché por acá? Siempre activo, dice Orbito Caché. Eso es en Tábara, arriba de Asua. Activo, como siempre. Orbito Caché. Ahí también se mantiene por acá también diciendo que estoy yo, Xiomara Abreu. Hola, Xiomara, en Pedernales. Ahí también estamos dominando esta hora de radio a radio. Xiomara Abreu, semilla personal. Dice por acá que está de fiesta de cumpleaños. ¿Quién hoy?

Bueno, no entiendo nada por acá, no entiendo eso, Xiomara. ¿Qué nos dice aquí Xiomara Abreu? Ah, no, esa no es Xiomara. Ah, ok, Xiomara Abreu se mantiene ahí en Pedernales. Ey, también figura bonito, el figurero lindo. Para mi panita, Robert Sánchez, el tremendo periodista del país. Robert Sánchez, mío personal. Ay, ay, ay. Está también por acá está también diciendo que está yo, Ramón el Duro, de la zona colonial. Ramón, ¿qué es lo que es, Ramón, contigo? Dice Ramón, aquí estoy yo, ¿eh? Y también me dice que están los muchachos de la joyería Alhaja en sintonía, y los muchachos también de la Cruz Joyería en Cristo Rey también. Los muchachos de Soluciones a tu Cocina también. A toa con la mamazota, la que sale contigo y regresa contigo. Esta no se pierda en el camino. Animación Rafi Capel, que no es lo mismo, no es igual. De Villatapia para el mundo. Oye, panita, mira, ven acá. Mira, ¿a quién me parezco yo, panita? Dice el panita que yo no me parezco a nadie. ¡Oh, Dios!

Me llamó mi panita, Cristian López, y él también me dice que yo no me parezco a nadie, oh Dios. Altiva, desde Cari Comercial, aquí en Azua, me dicen por acá también. Hey, también se mantiene Pedro Marte, ¿qué es lo que es Pedro? Pedro Marte está en Pensilvania, en Estados Unidos, está elaborando esta hora, buscándose la maca. Ay, ay, ay, encendido. Está este chat, oye, de verdad que sí, el chat está encendido. La gente está diciendo, aquí estoy yo, qué bueno, en este martes.

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¡Ay, mamá! ¡Pero eso sí está bueno! Independencia 93.3, trazando el camino a seguir tocando los éxitos. Bueno, atención galleros, mañana miércoles es la gran jugada, la jugada de Grandes Ligas en el Club Gachístico La Élite de Guaricano. Una jugada con 50 mil pesos en premios, muchos invitados de la zona y de todo el país. El casaje será mano a mano, recibiendo a los gallos desde las 4 de la tarde. ¡Ay, papá! Eso sí va a estar bueno. Invita a Henry Pollo, mío personal, Henry Pollo, y también el Príncipe Japón. Con la colaboración de mi amigo personal Nelson, cariñosamente el líder. Así que riega la voz, invita a tus amigos para mañana miércoles a esa tremenda jugada en el Club Gallístico La Élite de Guaricano. 50 mil pesos en premios. ¡Ay, mamá! ¡Más bueno que cae! Y también figura bonita para los choferes de Asominiza, Nisao Santo Domingo, Nisao Baní, mi panita Chanti, la más dura de España, también diciendo que estoy yo. Mi gente buena de Asua, el panita Pedro Marte, como siempre en Filadelfia. A todo volumen con la mamazota, que está buena, papá, ¿verdad que sí?

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0: Buenas tardes, país. Buenas tardes, República Dominicana. Buenas tardes, buenas noches, buenos días, feliz madrugada a todo el mundo que nos escucha, ya sea hombre, sea mujer, sea niño, sea joven, sea adulto, sea un anciano. Buenas tardes.
1: No, ya no hay, hola. No hay anciano, no sé por qué,
2: adulto mayor.
3: No sé por qué el camarógrafo, adulto mayor. No sé por qué el camarógrafo no me enfoca más. Donde es la parte más bella del programa.
0: Es verdad.
3: Mira, ahí.
0: Tenemos que comenzar hablando verdades.
3: Claro, claro.
4: ¿Cuál es la parte?
3: Iniciar con una cara fresca, una cara elegante, una cara bonita, una cara inteligente.
2: Diría,
5: sabiendo. La cara elegante es la de María.
2: Diría mi madre, él se gusta él mismo.
3: No. Yo no me gusto yo mismo, pero yo sé que 3 millones de gente no pueden estar equivocada.
0: ¿Cuántos?
3: 3 millones.
0: Pero tú podrías estar equivocado. Qué más simple. Señores, estamos por acá como siempre, listos para iniciar una jornada más. Hoy 5 de mayo, año 2026. Señores, ya estamos a 5 de mayo. Wow, así
3: mamá. Ahorita comienzan las felicitaciones a la mamá y ni siquiera les ayudan a bajar.
0: Dios del cielo. Qué bueno, estamos por acá llegando a través de la red emisora del grupo Telemicro, canal 3 de Aster y todas nuestras plataformas. Hoy es un día que está cargado con muchas informaciones. Viene siendo como un lunes sin marrón,
2: martes, lunes.
3: Para María,
0: para mí,
3: José Antonio y Ambioris, es un martes
0: Daniel,
3: normal.
0: Sí. Y no es para muchos.
2: Trabajamos ayer mientras ustedes estaban con
0: la mayoría de
3: escucha, yo.
2: Mientras ustedes estaban en la playa,
0: sí.
2: Ambioris, José Antonio y yo estábamos aquí.
3: Sirviéndole al país.
2: Ese yo no sé dónde pudiera haber estado. No me comprometo.
3: Navegando en mares profundos.
2: Sí.
0: Yo estaba en familia. No puedo hacer muchas cosas con esta gripe que todavía no me ha soltado en su totalidad. Pero estamos por acá. Señores, un placer inmenso. Como siempre, la dirección técnica es de Isaac Maduro. A él le llaman el baby. Daniel Lebrón es la dirección de cámara. Gladidiana Heredia, nuestra coordinadora. John Hernández, un servidor, estaré compartiendo este tiempo aquí en esta mesa de trabajo con José Antonio Peña, María de Los Ángeles, Daniel Candelario y Ambioris Rosario. Buenas tardes, muchachos.
2: Buenas tardes, John. Buenas tardes, José Antonio, Ambioris, el señor Daniel Candelario. Mis chicos de aquel lado, gracias siempre por estar ahí y hacernos, ayudarnos a salir mejor. A ustedes, muchísimas gracias por acompañarnos hoy, el día de ayer también, que estuvimos aquí laborando. Yo pensé que la verdad no había nadie escuchando porque todo el mundo está en fiesta cuando hay días no laborables. Pero nada, siempre están ahí con nosotros. Gracias por su seguimiento, gracias por su sintonía. Estamos aquí, hoy es martes, ni te apartes, ni te cases, ni te embarques, ni de esta opción te apartes. Así que ya usted sabe, hasta las 7.
3: Saludos para todos. Esta es la opción de la tarde para que el país se exprese. Yo soy Ambioris Rosario. Estaré con ustedes 2 horas compartiendo con este equipo fenomenal de verdaderos profesionales del periodismo, de la comunicación. Y naturalmente interactuando con cada uno de ustedes que nos honran con sus llamadas, pero también que nos ven por Aster Canal 3 y por nuestro canal de YouTube. Adelante.
6: Bueno, señores, bienvenidos. Espero que la hayan pasado bien en este fin de semana largo, a aquellos que le tocó venir acá a laborar, a compartir con todos los oyentes. Unos van delante, otros van detrás, ¿verdad?
3: La pasamos fenomenal.
6: También les tocará a ustedes.
3: Fenomenal la pasamos.
6: Así que bienvenidos y quédense con nosotros.
7: Buenas tardes, yo soy José Antonio Peña. Un placer estar de nuevo con ustedes. Desde las 5 de la tarde hasta las 7 de la noche, con todos nuestros amables seguidores, a través de las redes, a través del teléfono, donde quiera que estén, saludo de corazón. Hoy es 5 de mayo, señores, hoy es Día Mundial del Árbol, establecido en 1805 en la ciudad de Extremadura, España. Y en la República Dominicana se establece a partir de 1957 por el decreto 2944.
6: Dígale eso al medio ambiente.
7: Bien.
6: Dígale eso a medio ambiente, que no lo recordó hoy.
7: Bueno, esto lo estamos diciendo al país.
6: Y esa iniciativa era para sembrar árboles ese día, sí. Jornadas de
3: arbolización.
6: De arbolización.
7: Yo no sé si todos, pero muchos de los que estamos aquí venimos del campo. Claro. Y recordamos justamente lo que fue nuestra infancia, nuestra adolescencia, nuestra primera juventud. Uh-huh. Porque estamos en la segunda juventud, ¿verdad que sí? Uh-huh.
6: ¿Eh? Ayúden.
0: Yo no sé tú, pero yo sí.
6: Ayúden, ¿no? Sí.
0: Bueno, señores, vámonos entonces con algunos titulares para entrar en detalles más adelante.
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0: Bueno, entre los titulares que ustedes encuentran en nuestra portada de Noticias Telemicro, organizaciones populares piden a Abinader adoptar la medida de San Juan en la cuava contra vertedero.
2: El rastro inconcluso de los Palmas Mesía a 30 años del crimen de Llenas Aibar.
0: Juez envía a juicio de fondo a comunicador Ángel Martínez por difamación contra Farideh Raful.
2: Condenado a 60 años de prisión en Estados Unidos, es jugador dominicano por explotación sexual infantil.
0: Mario Redondo, al salir de prisión, dice que tendrá el compromiso de reparar el daño causado.
2: Periodista dominicana y su madre fallecen en un incendio en el Alto Manhattan.
0: Confirman 2 casos de antivirus y 5 sospechosos en crucero que aún no tiene dónde anclar.
2: El CONET rechaza decisión de Abinader de paralizar el proyecto Romero.
0: Muere periodista dominicana Yolaine Díaz en un incendio en Nueva York junto a su madre.
2: Abinader describe a República Dominicana como un oasis económico en América Latina.
0: Mario Redondo Llenas, a su salida, dice: les pido el perdón sabiendo que no hay que dármelo.
2: Mocho Trán garantiza que las tarifas de transporte se mantendrán estables.
0: Tribunal Constitucional ordena al Congreso legislar contra la usura.
2: Abinader se amparó en ley de medio ambiente para detener proyecto minero Romero en San Juan.
0: Molusco critica a Santiago Matías por dudar de la condición mental de Giovanni Vázquez.
2: Docentes que no aprueben evaluación recibirán un año de capacitación antes de ser reevaluados.
0: Unión Europea y Canadá cierran filas contra Donald Trump.
2: Epidemiólogos de la OMS inspeccionarán crucero afectado por brote de hantavirus.
0: Y por último, Colegio Médico Dominicano dice que continúa lucha a favor de pensionados y médicos retirados.
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0: Bueno, vámonos con algunos comentarios, pero antes de todo, dar las buenas tardes al señor Rafael Lara, a nombre de San Cristóbal.
1: Bien, saludos señores, saludos compañeros y a toda la gente que está en sintonía con nosotros. Qué bueno que están ahí. Yo soy Rafael Lara, como siempre, informaciones importantes para todos ustedes.
0: Qué bueno. Señores, pero esta gripe es terrible. Yo estoy hablando.
2: A mí me tiene fuñido.
0: No, pero yo estoy hablando yo me siento muy bajito, que siento como un zumbido en los oídos.
1: Pero usted fue que regó ese virus aquí en la cabina. Y ya agarró a Candelario.
0: Y entonces a mí que
1: después a mí, bueno, eso te lo buscó por ahí.
3: Yo,
1: el virus que anda en. A María fue la primera,
2: ¿eh? Dicho de todo.
3: El que anda en el crucero.
2: De todo.
0: Es increíble, brother. Señores, pero esto, yo estoy hablando y yo oigo como seco.
2: Un zumbido.
1: Sí, a mí me está agarrando ya.
0: Es verdad.
2: Y más sed de la cuenta.
0: Nace, sí, así mismo es.
2: Nace,
0: sí.
2: Terrible.
0: Cuídense de esto, señores. Cuídense. Miren, hoy es 5 de mayo, una fecha en el que la familia Redondo Llenas.
2: No, Llenas Aybar.
0: No. De los padres. De los padres.
2: Ok.
0: Sí, de José Rafael de Redondo Llenas, del primo.
2: Mario José Redondo Llenas.
0: Mario José Redondo Llenas, exacto. Gracias, Antonio. Pues para ellos era anhelado con mucho entusiasmo y no es para menos, porque hoy finalmente salió de prisión tras cumplir 30 años de cárcel. Mario José Redondo Llenas.
4: Pero también, John, hace 10 años también salió un día como hoy. Moliné Rodríguez también salió de la cárcel
0: en 2016,
4: al cumplir 20 años.
0: Sí, 2016. Uh-huh. ¿Por qué? Recordar que el 3 de mayo del año 1996, bueno, pues de una forma atroz, señores, uno lee esa información y todavía uno recuerda ese drama, pues cómo fue ese muchacho llevado, arrancado de la familia bajo engaños de que iba a ser llevado a ver unas motocicletas. Apenas 12 años tenía, lo ilusionaron, le dan el permiso por la confianza que tenía, es un primo de la víctima. Y terminan quitándole la vida a este menor de tan solo 12 años, José Rafael Llenas Aybar. 34 puñaladas recibió. No fue, para ellos no fue suficiente dos o tres, fueron 34 puñaladas. A pesar de que este niño, bueno, de acuerdo al Ministerio Público de entonces, presentaba de que el niño había pedido a sus verdugos, había prometido guardar silencio, no decir nada, con tal de que no le hicieran nada, con tal de que protegieran su vida. Eso no le bastó. Ese niño, sus últimas horas de vida, pues la vivió detrás de un baúl caliente, una temperatura caliente, amarrado, sus brazos, sus piernas y también con un bozal. Y luego cuando llegan al arroyo Lebrón, en el kilómetro 24, ¿verdad? Uh-huh. Kilómetro 24 de la autopista Duarte, pues deciden quitarle la vida a un inocente muchacho de 12 años que no hizo nada para merecer esa muerte tan atroz.
4: Hoy tuviera 42.
0: 42 años. Tuviera ese
4: padre,
0: ese
4: joven,
0: nietos, ese hombre, sí, posiblemente.
2: Profesional.
0: Y los responsables, como ya hemos dicho, en el año 2016 salió Redondo Llenas, Moliné Rodríguez, salió de prisión tras cumplir, fue condenado por 20 años. Fue quien agarró al menor mientras Mario José, pues le daba las estocadas. Pero hay un punto que nunca se quiso tocar, a pesar de que se mencionó bastante, que fue la complicidad en el hecho, la posible complicidad de Martín Palmas Mexía, quien era hijo de la entonces embajadora de Argentina para ese entonces aquí en la República Dominicana. Se cometió el crimen, tanto así que el cuerpo apareció muy próximo a la finca de la familia de los Palmas Mexía.
2: En la misma finca que apareció.
0: Sí, muy próximo, dice el expediente. Y eso ciertamente llevó hasta el día de hoy la idea, y así yo siempre lo he creído, de que ahí no fue condenado todo el que tuvo que ver con ese caso. Hay que señalar que días después la familia salió, la familia Los Palmas Mexía, salieron del país. La embajadora de Argentina con toda su familia. Porque había un posible vínculo de su hijo, Martín Palmas Mexía, que finalmente se salieron con la suya. Para mí ese hecho no pagó todo el que debió de pagar. Pero 30 años después, Mario José Redondo Llenas sale hoy, 30 años después. Él dice que tiene un compromiso ahora mismo de mostrar su transformación a la sociedad. Por más perdón que él pida, yo entiendo que no va a restaurar, a devolver la vida de este menor para ese entonces de 12 años, que hoy tuviera 42 años. Lo cierto es que por eso es que yo siempre he dicho, nunca voy a estar de acuerdo con la pena de muerte, pero sí con cadenas perpetuas para ciertos casos. Usted podrá decir, bueno, pero va a estar libre. Bueno, cumplieron. La justicia cumplió su parte. Fue condenado a 30 años, que la cumplió. Mario Molinés Rodríguez cumplió los 20, por lo que fue condenado. Salió en libertad el 5 de mayo del 2016. Y ok, la justicia hizo su parte y ellos ya cumplieron ante la sociedad. Pero hay que entender que eso nunca será borrado. Un crimen como ese nunca será borrado de la historia, nunca será borrado de la mente de los dominicanos, que en el caso de los comunicadores, locutores, periodistas, que nos tocó leer información y darle seguimiento a ese caso lamentable, todavía 30 años después uno lo recuerda como si hubiese ocurrido tan solo hace unos cuantos días. Pero la vida es así, por eso yo reitero que siempre voy a estar de acuerdo con ciertos casos que ameriten no pena de muerte, pero sí cadena perpetua. Ellos son jóvenes, ya Molinés Rodríguez tiene 10 años fuera de la cárcel, no se ha vuelto a vincular, o por lo menos no se ha visto envuelto en situaciones de riñas y conflictos. Este muchacho Mario José Redondo Llenas, él dice que es un hombre que ha recibido un proceso de transformación en la cárcel. Se prepararon, creo que hicieron
2: profesiones.
0: Abogado, ¿verdad? Abogado, creo que fue que se hicieron mientras
2: mientras estaban presos.
0: Mi magisterio. Sí. Lo cierto es que ya cumplió. El dedo acusador siempre estará hacia ellos. Y la vida continúa. Mientras tanto, el dolor de la familia del menor siempre estará hacia ellos. Y la vida continúa. Mientras tanto, el dolor de la familia del menor será eterno.

0: Muchísimo producto.
1: Uno entiende que todos.
0: Muchísimo producto. Por ejemplo, yo no sé si el café tiene relación con
2: yo
0: eso.
2: Yo casi me mato con uno por un aguacate.
0: Ajá. El café a lo que va de año ha subido 2 veces.
3: Sí, sí, sí.
0: Los caldos de pollo subieron hace... Y la sopa de pollo en sobre.
3: El caldo es la sopita.
0: La sopita, sí.
3: La sopita.
0: Para no decir marca.
3: Sí.
0: Uh-huh. Subieron un 25% hace 2 meses. 25. Y ya están mandando carta a nosotros comerciantes diciendo que a partir del 15 de mayo
4: van
0: a subir un 12%.
1: Más. Otra vez, o sea, eso.
0: Otra vez.
4: Sería un 32%.
0: En lo que va de año, cuando llegue ese aumento. Mucho. Lo mismo ha pasado con el agua. El agua sube todos los días. Sí. El botellón de agua ha subido.
1: 120 pesos.
0: Ha subido este año como 2 veces.
3: 2 veces.
0: Ha subido también los plásticos. Eso es lo que más ha subido.
5: ¿Y quiénes son los que suben? ¿Los proveedores o los detallistas?
0: Los que nos venden a nosotros.
5: Los proveedores.
0: Los mayoristas en el canal importador.
3: Mayoristas industriales.
0: Ahí que voy. Los mayoristas en el canal importador, vaya a ser importador, los industriales.
5: Y almacenistas.
0: Y almacenistas.
3: Ya.
0: O si se quiere, empresarios. Entonces, si tú compras caro, tienes que vender caro.
4: No vas a quebrar.
0: No puedo bajar. Entonces, uh-huh. Siguiendo con los aumentos.
3: Sí, pero hay un asunto, Gilberto.
0: Dímelo.
3: Hay un tema, por ejemplo. Yo voy a un
0: colmado. Dime el tema.
3: Voy a comprar un producto. Voy a comprar este dispositivo.
0: Ajá.
3: Tiene un precio establecido. Por ejemplo, 100 pesos.
0: Sugerido.
3: Sugerido, ¿verdad? Establecido. Hace se vendido. Supone que en ese precio está el margen de beneficio. Exacto. Del colmadero también. Sí, pero el colmadero me lo quiere vender a 125.
5: Ajá. Por ejemplo, el botellón de agua. Mira, tiene un precio estándar.
0: El agua, para no decir marca,
3: sí.
0: Hay agua que son más cara que otras.
3: Sí, sí, sí, sí.
0: Hay lugares que tienen 5 pesos de diferencia.
3: Sí.
0: Hasta 8 pesos de diferencia. Pero casi siempre
1: un la precio. La misma marca.
0: La misma marca.
1: Muchas veces.
0: Casi siempre un precio estándar.
3: Y al delivery tú le das algo.
0: Sí, pero ya ese es opcional. Uh-huh. Entonces, siguiendo con el debate de que si los precios han subido o no han subido, los plásticos han subido un 70%. Lo que son los vasos, la cuchara, los cuchillos, los desechables. Uh-huh. Un 70%. La carne de res está entre un 15 y un 20% el aumento que se ha registrado en los últimos días.
1: ¿Lo que va de año?
0: No, en las últimas semanas.
3: Wow.
0: Es probable que haya aumentado 3 o 4 veces en lo que va de año.
1: Uepa.
5: La leche y el café.
0: ¿Perdón?
5: La leche y el café.
0: No, el café.
1: 2 veces.
3: Ok, pero yo digo lo siguiente. En el caso del colmado entiendo una parte, porque el colmado vende a como compra, ¿verdad? No tiene ese rejuego comercial como la tienen las grandes cadenas. Y usted va en una de esas grandes cadenas de supermercados, por ejemplo, y usted compra 2 funditas y usted tiene 5,000 pesos fácil y rápido ahí. Entonces, ¿cómo controlar esto? Porque esas grandes cadenas incluso fijan márgenes de beneficio a ellos.
0: Y las grandes cadenas o las grandes bocas no venden barato. Ellos tienen 3 o 4 productos que son lo que llaman al público, lo que llaman a los consumidores para que la gente vaya, pero a partir de ahí venden igual o más caro que los colmados. Así de sencillo.
3: 2 o 3 productos.
0: 2 o 3 marcas.
3: Marca para anclar
0: ejemplo,
3: a la gente, para atrapar a la gente.
0: Por ejemplo, los aceites comestibles.
3: Exacto.
0: Llama la atención, que le ponen un precio para llamar la atención.
3: Ok.
0: Alguna marca de leche.
1: El mismo arroz,
0: pero ¿por qué? Porque ya el productor de arroz le dio facilidades a esa gran boca o a ese supermercado para que venda el arroz más barato. Sin embargo, ¿qué compra un colmado? 2 sacos de arroz. ¿Puede competir? No puede competir.
3: Entonces, eso, en esa parte yo lo entiendo. Uh-huh. Usted tiene una competencia desleal.
0: Una competencia desleal. Y ustedes observan ahora, esto es de loco, una cadena de supermercados que se está instalando aquí en el país. Donde quiera que hay un local vacío, ahí van y se meten sin ningún criterio. Entonces yo me pregunto,

0: ¿Y dónde que están las autoridades? Te lo pueden ver ya,
1: sí,
0: donde
1: sí,
0: quiera.
1: Sí, sí, donde quiera.
0: Vacío todo. Uh-huh. Vacío. Sin ningún criterio de, qué sé yo, de mercadotecnia.
2: Gilberto, vacío.
0: Se instalan ahí.
2: Vacío.
0: Sí, sí, sí, sí, sí, sí, sí. Pueden, usted puede salir ahora y mirar.
3: El carro ahí.
0: Y mirar. Y están vacíos.
3: El carro, tú
2: no entiendes. No es el que yo pienso. Mejor no es así.
0: Oye, usted no ve. Oiga,
2: el que yo pienso mismo, está lleno, oiga, casi todas las
0: ahora sucursales. Mismo, mire, el colmado que usted no ve dos carros parados. Es que, oye, un colmado que usted no vea dos carros parados o dos motores quebrados, o dos motores parados, está quebrado. Imagina usted un supermercado que usted no vea cinco carros parados. Prácticamente la población de la capital.
4: A todo esto, ¿qué ha faltado por parte del gobierno para frenar esas alzas?
5: A los transportistas le dieron 800 millones de pesos. A ustedes no.
0: Bien,
5: no,
0: gracias. A nosotros nada.
4: ¿Qué ha faltado?
2: Subirle la luz.
0: Bueno, la luz.
2: La energía eléctrica.
0: Ese es otro tema del cual también nosotros, y voy con tu respuesta. Sí, sí. Ese es otro tema también de lo que, qué es lo que ha pasado con los precios de los productos básicos, la canasta familiar o lo que la gente necesita para la subsistencia. Que en el último trimestre del año pasado, dígase octubre, noviembre, diciembre, y en los primeros dos meses del año, o tres meses del año, enero, febrero y marzo, los importadores, los industriales, los empresarios, se cuidaron y fijaron precio en función de un dólar que estaba a más de 65.
1: Sí.
0: ¿Ustedes no recuerdan eso?
1: Sí.
0: Los pleitos que nosotros echamos por ese dólar que estaba insoportable, que se llegó a hacer transacciones hasta 67 por uno.
1: Sí, sí, sí.
0: Pesos por un dólar. Entonces, los importadores fijaron precio en función de eso. Sin embargo, ahora que el dólar anda alrededor de 60, ¿quién lo defiende? Ni siquiera el Chapulín. Nadie habla. Las autoridades del gobierno están mudas con respecto a eso. De exigirle a los industriales, a los importadores, que bajen su precio. En este momento, la pica pica, la sardina, el bacalao, la leche, el café, el chocolate.
5: ¿Todo eso subió?
0: Todo eso debió estar más barato ahora, porque el precio que le pusieron fue en función de un dólar 66.
2: Sí.
0: Sin embargo, igual.
5: O sea que ustedes, los colmaderos, están vendiendo más caro porque sus suplidores, que son los industriales y los de almacén, le están vendiendo a ustedes más caro.
0: Más caro, y ahora hay una modalidad moderna como tiempo. Y es que te aumentan un 2%, te aumentan un 3%, o te quitan la promoción y tú tienes que asumir eso. Porque si le pones incremento al producto, prácticamente te quedas sin venta. Esa es una modalidad nueva que tienen los industriales, que tienen los importadores, que nosotros estamos viviendo en estos momentos.
5: O sea, ellos le aumentan, ustedes no pueden aumentarle porque si no ellos dejan de venderle.
0: No, María, no es que dejan de vendernos. Es que para que no se vea mucho el aumento, te aumentan un 2%. Entonces tú no puedes colocárselo al producto. Porque acuérdate que tú como el colmado tienes competencia, que son las grandes bocas o los supermercados.
5: Sí, los
0: supermercados. Entonces tú tienes que asumir ese aumento hasta ver si después viene otra vez la oferta y tú puedes compensar.
4: Compensa, exacto.
0: Es eso.
4: Sí. Entonces la pregunta que le formulé ahorita.
0: Repítame, por favor.
4: O sea, ¿qué ha faltado por parte del gobierno para frenar esas alzas? ¿Qué ustedes entienden?
0: Bueno, ahora mismo el gobierno no tiene ningún mecanismo. ¿Por qué? Porque solamente hay un producto que está controlado.
4: ¿Cuál?
0: El azúcar.
1: Sí.
0: Entre comillas. Sí. Después es oferta y demanda en el mercado.
1: Y el azúcar lo fija el mismo Estado.
0: El Estado a través de INAZUCAR.
1: De INAZUCAR.
0: Entonces, el gobierno, desde que se eliminó control de precios, que pasó a ser pro consumidor. Ya ahí pro consumidor juega un papel
4: diferente.
0: Muy diferente. A como era antes. Entonces, cuando hay mucha mercancía en el mercado, abundancia, mucha oferta, los precios tienden a bajar.
6: Oferta y demanda.
0: Pero el gobierno también, en los actuales momentos, que no se callan por los voceros del gobierno por todos lados diciendo que los precios están estables y que los precios no van a subir, debe reunirse también con los importadores y los empresarios y decirle que bajen esos productos que subieron cuando el dólar estaba a 66 por uno.
2: Gilberto, aquí se habla, perdón, Peña, dale. Se habla de clínicas que han quebrado, establecimientos icónicos que han quebrado como Centro Jaques. Hay varios negocios, farmacias que también han quebrado. ¿Cuál es la situación del comercio detallista?
0: Nosotros logramos
2: mantener. Se perfila una quiebra.
0: Mira, nosotros hemos logrado mantenernos porque entra uno y sale otro. Es probable que un colmado quiebre, pero entra otro. Prácticamente no podemos hablar de quiebra, que sería un tremendismo, pero hay algunos colmados también, sí, que han desaparecido por la misma situación, porque es que
2: y han tenido que aplicar la modalidad de colmadón, y me perdona.
0: Bueno, déjame decirte algo. Ahora no sabemos qué es lo que tenemos. No sabemos qué es lo que tenemos. Porque el colmado que no vende cerveza, cigarrillo. Que no vende cerveza, cigarrillo.
2: Y ron.
0: No vende. Porque las amas de casa, sí, las amas de casa prácticamente se van a comprar el arroz, el aceite y los demás productos a los supermercados. Nosotros nos hemos quedado vendiendo cigarrillos, vendiendo cerveza, ron, agua.
3: Usted tiene un snack. Un contó tienen ustedes.
0: Snack. Ese tipo de producto.
3: Gilberto, mire, en una sociedad de libre mercado, donde impera la oferta y la demanda, los precios fluctúan mucho. Uh-huh. Usted decía ahora mismo, cuando hay mucha oferta, la demanda tiene su efecto. Y los precios también tienen su efecto. Pero aquí hemos conversado ya con varios dirigentes de comerciantes y hemos establecido que hay una gran especulación también dentro de esta sociedad de mercado. ¿Cómo controlar la especulación? ¿Quién tiene que controlarla? ¿Ustedes, las asociaciones, el gobierno? ¿Quién la va a controlar y qué hacer?
0: ¿Dónde está la especulación? Vamos a ver dónde está la especulación. En el último, ¿en qué canal? En el último punto de venta, que es el detallista, o donde comienza, que es el importador, o el canal mayorista.
3: Cuando yo voy a comprar la siento yo, la especulación. Usted hablaba del azúcar como único producto controlado. Yo he comprado azúcar a 35 pesos y a 55 pesos la libra. Entonces alguien está especulando y yo sé que la pago. Entonces yo sé
0: que siento el efecto. Es probable que aparezcan algunos compañeros comerciantes que especulen. Hay de todo. Pero la generalidad es que el que no tiene precio justo no vende.
3: Esa es la única posibilidad que tiene la gente. Entonces, está caro, está más barato, cojo para allá.
0: El gobierno debe, a través de los mecanismos que tiene, sentarse con los importadores, con los industriales, y ver cómo se puede paliar la situación de estos precios, para que después ellos sigan hablando que no van a subir y que están estables. ¿Por qué? Porque si ya subieron un sinnúmero de productos que no terminé la lista, si me permiten, al terminar la lista, decirle todo lo que han subido.
5: Sí, termina.
0: Los detergentes, papel higiénico, productos de belleza, productos de limpieza, galletas, bebidas, ya dijimos que el agua, dijimos que la gaseosa, una marca de gaseosa y de jugos.
5: También.
0: Una marca de leche, una variedad de cerveza de la marca premium de este país. Uh-huh. Es dependiendo, ellos suben poco, van subiendo poco, y llega un momento en que ya el producto está tan alto que uno no sabe lo que vas a hacer.
2: Gilberto, una última pregunta de mi parte. No, okay. Sé
4: qué dice. La última.
2: Le hice la misma pregunta a Ricardo Rosario, de dirigente comercial. Tú, como dirigente comercial detallista, ¿qué diablo ustedes pueden hacer para controlar los benditos deliveries que no dejan a uno quieto con el ruido, calibrando motores? Es una situación desesperante con estos
4: muchachos. 30 segundos.
0: Es la misma pandemia de los motores en la calle. Los deliveries, nosotros tenemos muchos problemas con los deliveries. Sí. Ese tema nosotros tenemos que trabajarlo como institución. Tenemos que unificarnos todas las instituciones, sí, para trabajar ese tema que es, que ha sido, señoras y señores, la salvación del sector detallista.
4: El delivery.
0: El delivery, sí. Que no es más que la bicicleta de canasto, uh-huh, de los años 80,
2: sí,
0: 70.
2: Ya. Sí. Pues ya nadie va a lo colmado.
1: Inofensiva.
0: Tenemos que trabajar ese tema nosotros. Sí, sí.
4: Gilberto, gracias por estar y venir aquí a compartir con nosotros estos minutos.
0: Gracias a ustedes y estamos a disposición de lo que ustedes entiendan.
4: Qué bien. Gracias. Súbelo, Eduardo.
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7: Gracias por mantener la sintonía con La Opción de la Tarde para que el país se exprese. Son las 6:40 minutos. 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Vamos con el comentario de Ambioris Rosario, siendo las 6:41.
8: Gracias, John. Voy a hacer un comentario breve, porque parece recurrente, pero no lo es. Miren, a propósito del comentario, leo esta nota que envía mi amiga Mariela. El Ejército de República Dominicana informa que durante el primer cuatrimestre de este año, 2026, fueron enviadas ante las autoridades del Ministerio Público unas 256 personas detenidas por su presunta implicación en el tráfico de indocumentados y en la comisión de otros ilícitos en operativos de interdicción realizados en diferentes provincias de la región fronteriza y en otros puntos del país. Durante este mismo periodo, los soldados del ejército detuvieron un total de 57.454 migrantes en condición migratoria irregular, los cuales fueron entregados bajo certificación a la Dirección General de Migración para su repatriación. Miren, yo quiero resaltar en esta información, en este resumen del primer cuatrimestre del año, ese trabajo que se está haciendo en el Ejército de República Dominicana para detener la migración ilegal en República Dominicana. Estamos hablando de 57.000 haitianos. Son óigame, 57.000 haitianos. 454, póngale los 454 de otras nacionalidades, pues es difícil. Estamos hablando de 57.000 haitianos. De no haber existido un ejército con un comandante como el que actualmente lo dirige el mayor general Jorge Camino Pérez, ¿qué hubiese sucedido en República Dominicana en adición a la gran cantidad de haitianos que logra penetrar a República Dominicana por otros lugares? donde no hay la vigilancia fronteriza adecuada para evitar ese trasiego. Pero mi pregunta es, ¿qué hace el Ministerio Público con estos 256 delincuentes, traficantes de indocumentados? Lo ideal sería que el Ministerio Público independiente dé a conocer que cuando menos de 256 traficantes de personas, que lo condena la ley, por lo menos que haya 100 condenados por este ilícito. Pero usted pregunta e investiga y hay 256 que reporta el ejército y nadie sabe cuántos de estos traficantes de personas están detenidas o están siendo procesados por la justicia de República Dominicana. ¿Por qué vienen los haitianos? El ejército tiene que implementar acciones para contrarrestar esta estampida de nacionales haitianos, porque no hay régimen de consecuencia en la justicia dominicana para estos traficantes. Si de 256 el Ministerio Público diera a conocer informaciones de que hay 200 personas detenidas para ser procesadas por tráfico ilícito de personas y de las cuales 56 ya fueron condenadas, otra cosa fuera. La gente coge miedo, dice, no, yo no voy a caer en eso. Pero más aún, si de estos 57,456 haitianos que logró apresar el ejército de República Dominicana, Migración informa que del total hay 57,000 que fueron repatriados y que los 457 están en proceso de investigación para ver si aplicaban. Lo que uno duda, porque el que viene de manera ilegal es porque no tiene documento. Nadie se le ocurre irse a Estados Unidos por México, por la vuelta, como dice, cuando usted tiene documentos legales. El que viene por la frontera y la cruza es porque viene sin ningún tipo de documentación. Estamos hablando de que debieron haber informado conjuntamente la Dirección General de Migración con el Ejército de República Dominicana esta nota. Ustedes nos entregaron bajo certificación 57,454 haitianos. Pues miren, esa misma cantidad fue repatriada hacia Haití. Y la justicia tiene en proceso estos 256, de los cuales ya fueron 56 condenados. Pero yo voy a seguir soñando. Súbelo.
7: Las 6:46 minutos, es tiempo de escuchar el comentario de José Antonio Peña.
6: Gracias, John. Exactamente, yo soy José Antonio Peña. Miren, yo quiero felicitar al pueblo dominicano en sentido general. Los acontecimientos del fin de semana me dan a entender que realmente los dominicanos estamos entendiendo que unidos podemos hacer reaccionar a los diferentes gobiernos, no importa de quién sea. En el 2020, los dominicanos se unieron y sacaron al Partido de la Liberación Dominicana del poder. El pueblo de Yamasá se unificó y no permitió la construcción de una presa de cola. Loma Miranda hoy en día es zona protegida gracias al espíritu combativo de los dominicanos que se unieron e impidieron que Loma Miranda fuera explotada. Y el domingo, el pueblo dominicano se unificó en San Juan, porque San Juan no estuvo solo. Estuvo acompañado de gran parte de dominicanos que le duele este país y que entendían que el proceso de explotación minero en San Juan no era conveniente. El ruido ocasionado por esta manifestación provoca que el presidente Luis Abinader en el día de ayer se pronunciara y detuviera todos los trabajos que se venían haciendo en el proceso de investigación del proyecto Romero en San Juan. Sí, pienso que una decisión sensata, porque en la situación que vive la República Dominicana y que vive el mundo, este ruido no le convenía ni al gobierno ni a ningún sector dominicano. ¿Estoy de acuerdo? No. Desde aquí hemos hablado de lo que significa la explotación minera para los países. Y siempre hemos puesto énfasis en que lo que hace falta en los países son gobiernos responsables, que asuman la explotación minera de manera responsable, que establezcan beneficios para todos los sectores que participan. Hablamos en esta semana, y ha sido nuestro tema, Australia, la producción minera aporta entre un 10 y un 15% del Producto Interno Bruto de ese país. En Chile, igual, del 10 al 15% del Producto Interno Bruto lo aporta la minería. Bolivia, por igual, que también le hemos mencionado, un 8%, y plantean que para el 2030 el aporte sea de un 10% a la economía, al Producto Interno Bruto de Bolivia. ¿Y qué están haciendo estos países? Invirtiendo capitales para desarrollar la explotación minera de manera responsable. De manera responsable. Nosotros echamos hacia atrás. A mí me hubiese gustado que se concluyeran los estudios y que a partir de lo que determinara el estudio, el gobierno tomara la decisión de echar hacia adelante o detener los trabajos de explotación de la mina de Romero. No fue así. Parece ser que el gobierno no le gusta mucho la presión. Y sí, yo pienso que es sensata en este momento la decisión para evitar el ruido ante la situación que vive la República Dominicana. Los casos que mencioné sientan un precedente. Ya los dominicanos saben que se pueden unir y hacer que los gobiernos reaccionen en favor de los intereses nacionales. Porque el pueblo unido, decían una vieja frase, jamás será vencido. Es un precedente importante. Pero hay otro precedente que sienta también. Hay una compañía que se llama la Gold Quest, que desde el 2002 está invirtiendo dinero en la República Dominicana. Y yo pienso que de ahora en adelante, cuando una minera quiera explorar en la República Dominicana, lo va a pensar muy bien. Lo va a pensar muy bien.
9: Seguridad jurídica.
6: Bien, bueno. Entonces, ese es otro precedente. Pienso que las próximas inversiones en minería van a ser muy cautelosas de quien las haga, si es que las hacen. El Consejo Nacional de la Empresa Privada se expresó hoy en la voz de su presidente César Dargan, oponiéndose o criticando o rechazando la decisión del presidente Luis Abinader. Y siento que con mucha razón, porque la República Dominicana es un gran proyecto minero. Aquí hay muchos minerales que explotar. Pero esa es la decisión, y qué bueno que el país se mantiene tranquilo. Yo quiero terminar regalándole algunas frases que me llegaron así a la memoria de un poema histórico de René del Risco Bermúdez que se llama Oye Patria. Oye Patria, me parece que estás medio bronca a veces, que te disgusta esto de dejarte vivir gratuitamente. 48 mil kilómetros de nombre, para que un día alguien se ajuste el kepis y diga, aquí mandamos yo y los que como yo sepan leer como les venga en gana, al revés o al derecho. Gente que te ha dividido, que te ha repartido, quemado a fogonazos tus cabellos, que te han ofrecido en venta, en souvenir, en préstamo. Pero un día, patria, saldrás con tu lomo arqueado, con tu rostro más plebe, para decir entonces solamente, señores, ya está bueno. Súbelo.
7: Son las 6:52, vámonos entonces con algunas llamadas de nuestros oyentes para que también puedan expresarse. 688-0715, 682-8016, nuestro WhatsApp 413-9330. Dame la primera.
10: Hola. Buenos días. ¿Sí? ¿Cómo se tarda ustedes? El Señor me lo colma de muchas bendiciones. Juan Cili con ustedes. Ajá. Que el Señor fue a Bautista, el senador de San Juan. Ajá. Lo que tiene que expresar un proyecto de ley para que no se explote ni se haga estudio, no en San Juan de Amán, ningún lugar del país, en que sea por 100 años un proyecto de ley, que el país viva de lo que tiene, de su agricultura, de su ganadería, de su turismo. El país no quiere que echen a perder sus recursos naturales. El país no quiere eso. Aquí hay muchas formas como hacer dinero y buscar dinero en un mundo globalizado como este. Dejemos ese egoísmo y esa aspiración de explotar el país a favor de los que más tienen y en contra de los poseídos. Pasen buena tarde.
7: Gracias por su llamada. Buenas tardes, hola. Buenas tardes. Hola.
9: Ambiori, buenas tardes, casi noche. Ambiori, quizás no es felicidad de momento para apoyarte en esa opinión, porque óyeme, si aquí se aplicara la ley de migración como está escrita, sanciones al dominicano que viole la ley de migración, porque aquí si requisito está descrito de que usted para poder darle trabajo a un extranjero debe cumplir con ciertas legalidades de documentación, y usted en una empresa donde hay 50 trabajadores, 40 son extranjeros, no importa de qué nación, pero esos 40, ninguno tiene documento. Ah, ok, está bien. Juan, usted tiene aquí 40 gente, usted tiene una multa por cada uno de esos indocumentados. Y se le aplica al dominicano esa sanción. Ah, usted quiere una casa a un indocumentado. También se aplica la sanción al dominicano. Usted va a ver que la van a hacer regla.
8: Sí.
9: Pero aquí la gente viola la regla. Y entonces, el que busca, ellos vienen aquí porque encuentran. Simple y llanamente vienen aquí y encuentran.
8: Así es.
9: Entonces, cuando aquí se aplique la ley, como Dios manda, no importa el nivel de la persona, político, empresario, quien sea, aquí se va a arreglar este asunto de la indocumentación en la parte migratoria.
8: Es así.
9: Gracias. Entonces no podemos seguir montado en este barco.
7: Gracias
9: no
7: por podemos. Su llamada. Aló, buenas.
8: Gracias, hermano.
7: Buenas. Buenas tardes. Dame la próxima, Eduardo. Buenas. Aló, buenas. ¿Está o no está?
11: Buenas tardes, equipo. Buenas tardes.
7: Hola.
11: Saludos a todos por ahí. María, mi respeto para ti. Siempre yo estoy respetado. Con respeto a lo que estoy poniendo, con respeto a la minería sobre San Juan. Ahora yo quiero saber, en tu opinión, tú que eres cibaeña, ¿en qué se están beneficiando la gente de Cotuí, que ya tienen todo echado a perder por allá, con respecto a la minería? Ahora, tenemos que tener claro que todas las minerías no son iguales, pero si ya por lo menos en esa cordillera, que es a donde están todos los ríos, que puedan afectar el sur profundo, no San Juan nada más, no se está alegando que San Juan nada más, sino el sur profundo. Yo quiero que hagan entendimiento. Ahora, creo que el gobierno lo hizo no porque quiso. El gobierno lo hizo por miedo. ¿Entiendes? Pero San Juan no se iba a quedar de brazos cruzados de ninguna manera. Pase buena tarde y me excusa. Que no es mi manera de expresarme contra los periodistas, así no, como ustedes.
8: Con María,
11: de verdad.
8: María hay que respetarla. A María hay que respetarla. No. Es la única mujer aquí, hay que respetarla. Yo he sido respeto para María.
12: No.
8: Es por si acaso. Por si acaso. Para que no me vaya a equivocar.
7: Por si acaso, Eduardo. No te equivoques, llévatelo.
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